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0: Claudia Mejía, un nuevo episodio de Ya Oíste. En esta ocasión vamos a hablar de demencias y viene a mi cabeza cuando mi mamá de repente se le olvida algo de a qué vine, ya me va a dar el ice. Pero realmente pues es algo que decimos, ¿no? Comúnmente, y no sabemos si en realidad sea un factor para que nos dé algún tipo de demencia, ¿no? Y nada más lo decimos al aire, pero pues puede ser que sea más complejo que eso, ¿no? Entonces hoy tenemos a la doctora Cecilia Acosta, ella es neuróloga.
1: Hola Claudia, muy bien, muchas gracias por la invitación. Fíjate que es algo muy cotidiano, ¿no? Todos cuando tenemos esta tendencia a olvidar algo, siempre estamos pensando en una enfermedad como el Alzheimer. Uh-huh. Y resulta que nosotros que nos dedicamos a esto, que somos neurólogos y cotidianamente evaluamos pacientes, pues es un tema muy común, pero poco valorado por las personas, porque pensamos que es algo natural y normal, uh-huh, olvidar cosas en algún momento determinado.
0: Cuando vamos al refri decimos, ay, ¿ya que vine?
1: Sí, fíjate que también hay un tip. Hay un tip. Cuando yo voy al refri y voy a una cosa y no recuerdo, y me regreso y después me acuerdo, ahí diríamos que es algo natural, es algo normal. Cuando no me vuelvo a acordar, ahí tenemos un foco rojo prendido.
0: Una red flag de aguas, ¿no?
1: Hay que evaluar esta parte. Y tal vez la principal sospecha no solo el olvido como tal, sino el impacto que tiene en nuestra vida diaria. ¿Cuántas veces me sucede? ¿Cuántas veces dejé de hacer una cosa porque lo olvidé? Y no es la primera vez, me está sucediendo cotidianamente, recurrentemente.
0: También es algo degenerativo, ¿no? Es como cuando decimos, ya estoy grande, ya se me están olvidando de las cosas.
1: Fíjate que tocas un tema muy importante, la edad. Un tiempo, no hace mucho tiempo, todavía se utilizaban términos como la demencia senil. Y entonces se le atribuía al proceso de envejecimiento exclusivamente la pérdida de memoria. Y ahora sabemos que esos términos ya son obsoletos, no se utilizan. Y que puede haber personas que no tan seniles que puedan presentar síntomas relacionados con un deterioro cognitivo. De hecho, el término de demencia sigue siendo un término fuerte. Ha cambiado su nomenclatura en la actualidad. Hablamos de deterioro cognitivo. Y el deterioro cognitivo se puede presentar a cualquier edad. No necesariamente tendríamos que ser seniles. Pero no todas las demencias son enfermedad de Alzheimer. Existen algunos tipos particulares, las podríamos dividir en aquellas enfermedades que irremediablemente progresan y que tienen un carácter degenerativo. Y habrá algunos deterioros cognitivos que son secundarios, por ejemplo, un trastorno tiroideo. Okay. Obviamente lo más impactante son aquellas enfermedades en donde irremediablemente el paciente va perdiendo no solo su capacidad de memoria, su capacidad de lenguaje, la capacidad de reconocer personas, la capacidad de autocuidado. Y entonces ese tipo de enfermedades son realmente devastadoras porque van progresando y afectando no solo al que padece el problema, sino al entorno.
0: ¿Cómo llegamos a eso? O sea, ¿en algún momento todos podemos tener cierto tipo de deterioro?
1: Sí.
0: Ya en la adultez, en la vejez.
1: Sí.
0: ¿O cómo llegan las personas? ¿O es genético? ¿Cómo es?
1: Okay. Todos, por tener un cerebro, tenemos susceptibilidad. Tenemos un riesgo al nacer de poder tener cualquier enfermedad del sistema nervioso central, porque tenemos el órgano principal que es el cerebro. Pero si yo tengo un familiar directo con algún padecimiento, como este tipo de enfermedades degenerativas que van progresando con el tiempo, pues mi riesgo se incrementa. Pero si yo, aparte de tener este riesgo genético por tener un familiar directo enfermo, pero aparte yo soy diabético, hipertenso, tengo problemas con mi peso, tengo problemas auditivos y no escucho bien, o tengo malos hábitos, no hago dieta, no hago ejercicio. De hecho, en la actualidad sabemos, y eso ya está más que estudiado, el 56% de los pacientes que tienen alguna demencia degenerativa tipo Alzheimer, por ejemplo, el 56% puede ser prevenible.
0: ¿Cómo es vivir con demencia?
1: Imagina que una persona no sepa dónde vive, quién es, en dónde está, que olvide quién es su esposo, sus hijos, y que aparte no pueda tener una posibilidad de sobrevivir y que dependa de terceros para eso. No son capaces de bañarse porque olvidan cómo bañarse. Olvidan cómo ponerse la ropa, se llaman apraxias, olvidan

0: todo este acto motor de ponerte una camiseta, un pantalón, cómo ir al baño. Y todas estas cuestiones van a generar una dependencia de terceros y que el que cuida pues va a tener que hacer todas esas actividades para poder mejorar la calidad de vida de los pacientes. La invitación es que nos volteemos a ver y identifiquemos, ¿no? Y a veces mucha gente se asusta, porque he tenido pacientes que dicen, doctora, se me olvidan las cosas. Y a veces puede suceder que estén deprimidos, que no duerman bien, que tengan ansiedad, y la ansiedad provoca problemas de concentración, entonces los tranquilizamos, los evaluamos y concluimos. Pero en algunos casos, pues obviamente no son conscientes de lo que sucede, y en la mayoría nosotros podríamos decir, me está fallando esto, voy a hacerme evaluar, porque aparte pues tengo malos hábitos, y a veces el que nos corrijan esos malos hábitos cuesta mucho trabajo, y a veces haciendo eso es suficiente pues para poder, digamos que retomar nuestra vida normal sin que estemos en peligro de desarrollar algún tipo de demencia.
1: Como profesional de la salud, ¿qué les dirías a las familias que están enfrentando esto?
0: Fíjate que sí es un tema muy difícil. Primero es la cuestión de la aceptación. Generalmente el familiar es el más renuente a pensar que algo está pasando y hay una especie de negación inicial. ¿Qué se tiene que hacer? Bueno, el cuidador tiene que entender qué es lo principal. Dormir bien, comer bien, para que pueda sentirse fuerte para cuidar a una persona que requiere el cuidado como el de un niño. ¿Qué decirle a un cuidador? Primero, que la enfermedad es crónica y progresiva y que irremediablemente va a tener esta progresión, y conforme pasan las etapas de evolución va a haber un mayor impacto en la dependencia de terceros para sobrevivir, y por lo tanto que el paciente tiene que irse programando y dosificando, y que tiene que generar una red de apoyo. A veces es la misma familia la red de apoyo. Hacer fuerte al cuidador, darle la información para que cuando suceda alguna complicación puedan resolver inmediatamente.
1: Aunque, por ejemplo, la familia lo sepa, siempre hay contextos complicados, ¿no?
0: Sí.
1: Entonces no es como que, así ya lo sé, voy a ayudar, voy a ver, nos vamos a organizar. No siempre pasa.
0: Fíjate que yo lo que hago es reunir a la mayoría de las personas que pudieran estar en contacto directo para decirles, ustedes, estamos en un barco, vamos a remar siempre para el mismo lado. Porque no sé si te ha pasado, Claudia, que hay personas que tienen diferentes formas de pensar.
1: Sí.
0: Y entonces dicen, no, es que yo creo que mejor no le des medicamento porque eso creo que no. Y yo me da miedo que le des esto porque fulanita le dio tal. Entonces hay una serie de opiniones que lo único que pasa es que todo el mundo se confunda. Y por eso nosotros tenemos que estar ahí como llevando la batuta. Esto se hace, cuiden esto, trabajen en eso. Doctor, es que tengo miedo porque este medicamento leí tal cosa, no tengas temor. Vamos a trabajarlo, vamos a hacerlo. Y si todos remamos por el mismo rumbo, entonces no va a haber esta familia fragmentada, fracturada, porque todos tienen opiniones diferentes. Y el único que pierde es el paciente. En la actualidad, los servicios de salud en el ISSSTE se han abierto para que el paciente, independientemente del lugar donde vive, si él tiene una necesidad por un trastorno de memoria, pueda acudir en el servicio de neurología donde esté disponible, independientemente de la zona. Esto del programa de salud mental es maravilloso.
1: El correo es saludmental@iste.gob.mx. Doctora Cecilia, muchísimas gracias. Fue muy tranquilizadora, yo creo que para varias personas que nos están escuchando.
0: Sí, Claudia, yo te agradezco mucho que toques estos temas porque son de tanta relevancia y tanta importancia que yo aprecio mucho.
1: Muchísimas gracias, doctora.
0: Gracias a ti, Claudia. Saludos a tu audiencia.
1: Gracias. Ella es la doctora Cecilia Acosta. Yo soy Claudia Mejía. Nos vemos en un siguiente episodio. Bye.
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0: 12-2.
1: Y la temperatura
0: 18 grados.

Pasión Raza, saludándoles con muchísimo gusto en este viernes. Por fin llegamos a la otra orilla y muy, muy felices, muy contentos porque también nos ilumina una luz. Llegó Santa Quincena, abogada de Imposible, fíjate. Quincena, fin de semana. Hombre, hasta no verte, Dios mío. Ya está contigo tu cuarto tan compa Jerry aquí en el 95.5 de FM Puebla, 99.9 FM en Atlixco. En transmisión simultánea saludando toda la Sierra Mixteca a través de la patrona de los éxitos. Espero que se haya ido muy bien, que esté pintando magnífica la semana. Y la cerremos juntos, la cerremos a toda orquesta con tus rolas, tus artistas, lo que te gusta, lo que te apasiona, lo que te entretiene y mucho más. Aquí justamente en las madrugadas magníficas. Estamos en contacto, ya lo sabes, a través de el WhatsApp. Bienvenido tu mensaje de voz o de texto en el 22-28-20-34-82. Así que ya sabes, ahí ya tengo todos tus mensajes, los que hacemos aquí en vivo. 22-28-20-34-82. Si lo prefieres también, el teléfono en cabina a tus órdenes, 222-242-1312. Lo que hay para ti en las redes sociales, checa, siempre algo interesante para toda la onda en la magnífica FM a tu Cuatatán. Ya lo encuentras conectado en todas las redes, me sigues, te sigo. Chacha, le quedamos a gusto, ¿eh? Compartimos puntos de vista, lo que te guste si mandes, yo sí respondo tus mensajes en vivo. Soy yo el que te responde, siempre cuando me ubiques como el compa Jerry M. Todo listo para que te la pases a toda orquesta. De aquí hasta las 6 de la mañana, 12 con 18 minutos en punto. Y en este día le toca al jefe jugar en casa. Pues sí, hasta la jornada 3 le toca al equipo local estar aquí con su afición, arrancar la temporada, fíjate. Por lo regular era la 1 o la 2, pero hasta la jornada 3 le toca justamente al equipo de Puebla jugar con su afición. Va 1-1, ¿no? Un ganado, un perdido. No va tan mal el arranque de temporada, pero hoy hay un tremendo sinodal. Ya estamos criticando al respecto. Pero también déjame comentarte que hoy hubiese sido el cumpleaños número 66 de uno de los grandes ídolos, de las grandes figuras justamente del conjunto de la franja, que defendió los tres postes de una forma sensacional. Estuvo en otros equipos, por supuesto, entre ellos la selección mexicana de fútbol, ayer en ese Mundial de México 86, también con una actuación sobresaliente. Así que hoy vamos a recordar al portero de la selva, a Pablo Larios Iwasaki. Hoy hubiese sido su cumple número 66. Y a través del WhatsApp, 22-28-20-34-82, dime, ¿quién es tu portero favorito? Tu portero favorito del equipo de casa, del Puebla de la Franja. Con eso recordamos esas grandes figuras, esos grandes porteros que ha tenido el conjunto de la Franja, a raíz de que hoy hubiese sido el cumple número 66 de Pablo Larios Iwasaki. En paz descanse. ¿Te acuerdas dónde vivía? ¿Te acuerdas de su colección de coches? Cuando lo veíamos recorrer aquí la capital camotera, los lances, en fin. ¿Qué te acuerdas de Pablo Larios Iwasaki hoy, en que hubiese sido su cumple? 22-28-20-34-82. Así estamos arrancando las madrugadas magníficas con tu Cuatatán, el compa Jerry.

0: Que te puse en movimiento donde quiere que te llegue la señal de las madrugadas magníficas. A cargo de Willy Colón, esto fue Idilio, que por cierto, oye, tremendo escandaloso se viene porque el reconocido cantautor venezolano Amílcar Boscán demandó a la compañía que tiene el catálogo de Willy Colón por regalías impagadas y por dos canciones que escribió para el ícono de la salsa, Caer en Gracia y Talento de Televisión, incluidas en el álbum Tras la Tormenta, lanzado en colaboración con Rubén Blades en 1995, y está demandando que se le deben más de $300,000 generados por la cesión de los derechos de autor sobre ambas canciones, además de una compensación basada en el pago de las regalías generadas por los temas. O sea que esto se viene grueso. A ver en qué para todo esto, y pues ya Willy Colón no se puede defender, obviamente, ¿no? A ver cómo lo maneja la empresa que tiene los derechos justamente del material de Willy Colón, para ver si es cierto o no, si se pagaron o no, y pues todo lo que derive. Ya sabes que en los Estados Unidos todo esto sí procede, ¿no? Por lo menos sí mueven el bote por ahí, y sí le dan seguimiento. A ver qué pasa. El Son de la Negra, todo un clásico a cargo del Marechi Vargas de Tecalitlán, una canción inmortal, Las Quimeras, que contiene los temas Ódiame y Te Esperaré, a cargo de Charlie Sa. Este es un tema de 1996, incluido en su producción Sentimientos. Y Margarita, la diosa de la cumbia, se dejó escuchar con un tema de Alex Sanz, Corazón Partido. 19 minutos, y será ya la una en este último día del mes de junio.
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0: Fuerte abrazo a la Cotetud cumpleañera en este 31 de julio. El santoral nos dice que hoy es San Ignacio de Loyola, militar y luego religioso español. Ignacio, nombre masculino que significa hombre que nació del fuego y tiene

18 minutos y será la una. Saludos a la terminación 11:30 para el Bigocha Mari aquí en el vecino estado de Tlaxcala. Órale, Mari, saca el tequila para escuchar esto del Charro de Huentitán, Vicente Fernández.

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1: En las madrugadas magníficas con tu cuarto tal, compa Jerry, acabas de escuchar a los Huracanes del Norte, los oriundos de Tangancícuaro, Michoacán, pero en San José, California, es donde se conformó esta agrupación, a cargo de Heraclio Jesús y Francisco García, junto a Asunción Rubalcaba, y luego se unió Lupillo García. En Huracanes del Norte llegaron con Mi Complemento, Se Me Perdió la Cadenita, El Anda Buscando, La Sonora Dinamita, El Gallo de Oro, Valentín Elizalde, Cómo Me Duele, y un clásico de 1984, de la inspiración de Juanga, la voz de la española más mexicana, Marieta, Rocío Dúrcal, Amor Eterno. 22, 28, 20, 34, 82, el WhatsApp para que estés en contacto. Hoy hubiese sido el cumple número 66 de Pablo Larios Iwasaki. Y a través del WhatsApp te pregunto, ¿quién es tu portero favorito del Puebla? Que hoy comienza la temporada aquí en casa. Y nada más échate ese trompo a la uña, enfrentando a las Chivas Rayadas del Guadalajara. Platicaremos de ello al respecto, pero también de última hora está llegando información del sensible fallecimiento de una de las grandes figuras del fútbol italiano. Sí, lo vimos en AC Milán, lo vimos justamente en su selección, la selección de Italia, y fue campeón del mundo allá en España 1982. Me refiero a Franco Baresi, así que descanse en paz Franco Baresi a los 66 años de edad. Platicaremos también en el espacio deportivo. Siguen las madrugadas magníficas con tu cuatatán, el compa Jerry, en este arranque del fin de semana en...

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1: Una con 18 minutos en las Madrugadas Magníficas con tu cuatro con el compa Jerry. Acabo de escuchar esto de Cornelio Vega y su dinastía, un tema del 2021, recientito esta rola.

Pues sí, vamos con la información que se generó hace unos momentos. Se da a conocer el sensible fallecimiento del legendario defensa y capitán histórico del AC Milan, Franco Baresi, que falleció hoy. Recordemos que allá en Europa son 8 horas de diferencia. Si aquí es la 1, allá son las 9 de la mañana. Entonces, justamente hace una hora se dio a conocer el sensible fallecimiento de Franco Baresi a los 66 años de edad a causa de una enfermedad. No se han dado detalles en torno a esto, pero pues ya tenía algunos problemas de salud. Jugó 20 temporadas en el AC Milan entre 1977 y 1997. Ganó 6 títulos de la Serie A, Scudetti, y 3 Copas de Europa, lo que conocemos como la Champions League. Se retiró y su número 6 fue retirado en su honor. También fue campeón del mundo con la selección italiana en la Copa de España 1982. Fue capitán de la selección subcampeona en Estados Unidos 1994. Así que una gran trayectoria la de Franco Baresi, que lamentablemente hoy fallece a los 66 años de edad. Descanse en paz. Vamos con la actividad de la Liga MX, jornada número 3, que arranca hoy a las 19 horas. No estamos para nadie, que ya no había boletos, que se agotaron los boletos. Wow, entonces promete que será una magnífica entrada el arranque de temporada del equipo de casa, el Pueblo de la Franja, que enfrenta a las Chivas Rayadas del Guadalajara. Las Chivas que han perdido y que el Pueblita lleva un ganado y un perdido, pero no ha jugado mal, hay que reconocerlo, así que será un partido sensacional. Y recordando justamente esa final donde el Pueblita logró su primer campeonato, justamente derrotando a las Chivas Rayadas del Guadalajara, así que es un partido con mucha historia y que seguramente va a disfrutar la afición que se necesita en el Cuauhtémoc. Hoy, 19 horas, Puebla contra Chivas. A las 21 horas, el San Luis enfrentando a los Xolos. Los siguientes partidos, FC Juárez enfrentando a los Pumas. Querétaro hace lo propio con Tigres. El Atlas recibe a Monterrey. León se enfrenta al Pachuca en duelo de primos. El Cruz Azul, que sigue sin estadio. Qué verdadero destorlongo tiene el Cruz Azul. Está enfrentando al Atlante. El América hace lo propio con el Santos. Y cerrando la jornada número 3, Toluca enfrenta al Necaxa. Y terminando esta jornada, el parón de la Liga MX, porque todos se trasladan a los Estates Nates. Bueno, al ver algunos partidos aquí en México en la Liga Cup, así que prácticamente un mes se detiene la Liga para que todos jueguen justamente allá en los Estates Nates la Liga Cup. Y luego, lo que llama la atención, ya platicaremos al respecto de lo de Infantino, Gianni Infantino, que pues quiere hacer un ego global. Todo el mundo ya se manifestó en contra, bueno, por lo menos la UEFA, toda la el viejo continente ya dijo que no, el proyecto que tiene Gianni Infantino de la venta del mundial a inversores privados. La CONCACAF ya dijo que no, pero lo que llama la atención es que la Federación Mexicana de Fútbol dice, pues vamos a ver el proyecto, vamos a analizarlo. Entonces, que no se le olvide a la federación que forman parte de la CONCACAF también, ¿no? Entonces, ¿qué? ¿Se los van a echar encima o cómo? No, si te digo que esto da muy mala espina por parte de Mikel Arriola, de que dice, estamos abiertos a analizar todo. Eso no agrada. O qué deben por ahí, qué favores hay que pagar, o cómo está el asunto. Así que tache, y la mirada se pone en alerta a los que dirigen el fútbol mexicano, porque los grandes dicen que no, y estos dicen que van a analizar a ver qué onda. No me queda claro de qué lado está el asunto. Lo que sí hay que mencionar, que en cuanto a la selección mexicana de fútbol, el Kaiser Rafa Márquez ya estará debutando al frente del representativo tricolor con un amistoso ante Colombia a finales del mes de septiembre.
dentro de la fecha FIFA. Habrá, se llevarán a cabo estos encuentros. Concretamente el 26 de septiembre, no, 29 es. A ver, ya me hice bola. Acá está, 26 de septiembre, México enfrentando a Colombia. Y luego el 29 de septiembre hacen lo propio contra Perú. Y hasta el 6 de octubre estarán enfrentando Chile. Y luego en noviembre estarán conociendo a su rival de la Nations League de la CONCACAF. Y pues ahí está el debut de Rafa Márquez enfrentando a Colombia a finales del mes de septiembre. También comentar que en lo que se refiere a la sub-20, el equipo mexicano vence a Guatemala 4-0 aquí en el estadio Cuauhtémoc. Así que México termina de 3-3 y 9 puntos sumados. El siguiente rival se va a conocer en los próximos días, pero bien por México sub-20, que venció a Guatemala 4-0. Lo que llamó la atención, que la sub-23, a duras penas en los Juegos Centroamericanos y del Caribe, le pudieron ganar 1-0 a Venezuela. ¡Por Dios, Venezuela! Su fuerte de Venezuela es el béisbol. Y en México jugó con ventaja, con un jugador de más. Expulsaron a un venezolano en el minuto 8 de la primera parte. Y el gol cayó casi terminando el encuentro. O sea, bueno. Lo sufrieron, pero ahí está. Por lo menos ganaron, pero sufrieron el debut los mexicanos en los Juegos Centroamericanos y del Caribe, que por cierto México sigue al frente justamente en el medallero de estos Juegos Centroamericanos y del Caribe. Y ya te decía justamente lo de Gianni Infantino, que quiere vender los derechos del Mundial a inversores privados, y esto pues obviamente no ha caído bien. La UEFA ya dijo que no, y que va a boicotear justamente todo lo que realice la FIFA, y de ser posible su participación en el Mundial, en el próximo Mundial. También la CONCACAF ha dicho que no, porque yo te decía, aquí pues México dice, pues vamos a pensarlo, vamos a checarlo, vamos a verlo con calma. No, si te digo que aquí estamos al revés volteados. Actividad de Liga Mexicana de Béisbol, las pizarras que se dieron ayer jueves en el cierre de las series. Los Piratas de Campeche vencen 10 carreras por 4 a los Tigres de Quintana Roo. Magníficas noticias para la novena verde. Luego los Guerreros de Oaxaca en casa ganan 2-0 a los Bravos de León. Los Olmecas de Tabasco se despacharon con la cuchara grande y vencieron 19 carreras por 4 a Veracruz. El equipo de casa, la novena verde, los Pericos de Puebla, sacaron la escoba, sí, y vencieron 5-1 a Conspiradores de Querétaro. Los Tecolotes de los Dos Laredos también dejaron en cero Zapatero a los Charros de Jalisco y ganan 3-0. El equipo caliente vence 10 carreras por 4 a los Sultanes de Monterrey. En duelos cerrados, Zaraperos de Saltillo vence 5-4 a Aguascalientes. Luego el equipo de Dorados de visita vence 8-7 a Cereros de Monclova. Y los Algodoneros de Unión Laguna también de visita ganan 4-2 a los Toros de Tijuana. ¿Cómo están los standings? En la zona norte, los Toros de Tijuana siguen como líderes. A 7.5 está el equipo caliente. A 13 están Monclova y Monterrey. A 13.5 Jalisco. A 15 juegos Algodoneros. A 16 está Aguascalientes. A 20 juegos Saltillo. A 22 el equipo de Dorados. Y en el fondo de la zona norte, los Tecolotes. A 24 juegos del primer lugar. La zona sur, eso es que está apretadísima. Los Diablos siguen como líderes. A 7.5 están los Olmecas. Los Piratas a 11.5. Pericos está en la cuarta posición a 12 juegos. Y a 13 están los Bravos y Guerreros. A 16 se coloca Tigres de Quintana Roo. A 20 Veracruz, 24.5 Querétaro. Y en el fondo de la zona sur, los Leones de Yucatán a 28.5 del primer lugar. Así que Pericos está en el lugar 4 de la zona sur. Y están arrancando serie de visita con el peor equipo de la Liga Mexicana, los Leones de Yucatán y de la zona sur. Entonces, pues, en teoría, este fin de semana tiene que ser redondo para la novena verde.
Ojalá y sí, que le vaya bien a Pericos en su visita allá en Yucatán este fin de semana.

La agrupación chilena Los Ángeles Negros, un tema de 1972. Este fue Déjenme si estoy llorando, es lo que dice Germain de la Fuente. Ahora, ¿quién es la pregunta que se hace? Marc Anthony, aquí en la patrulla de los éxitos. El charro de buen titán, Vicente Fernández, llegó con un tema de la producción Para Siempre, de la inspiración de Joan Sebastián.

tremendo por ahí, Luis Fernando Becerra, Guillermo Palacios, también está Lalo Rivera, en contacto a través de la cuenta de TikTok, el compa Jerry MX. ¿Sí? Ellos son seguidores del equipo de casa y también recuerdan con mucho gusto y con mucha admiración a Pablo Larios Iwasaki, que hoy hubiese sido su cumple número 66.

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1: Las madrugadas magníficas con tu personal compa Jerry. Quiero escuchar Intocable y todo para que levante la mano. Esto fue de Los Ángeles de Charlie, de la producción Te Voy a Enamorar, en tema del 2001. Recibimos más 22, 28, 20, 34, 82. Ya te lo sabes, WhatsApp de las madrugadas magníficas con tu total compa Jerry, arrancando el fin de semana con tu rola.

0: magnífica.
1: Buenos días, raza, las 2 en punto.
0: Y la temperatura
1: 17 grados.
2: Esta es

las 2:15 en las madrugadas magníficas con tu guadatán de compañero. Te voy a presentar a Cuchillos, que te pone en movimiento en este arranque del fin de semana con su rola Báilame Sabor Salao. Esto fue desde Monterrey, Nuevo León, a cargo de Super Potro. Y Cuisillos le cantó a mi mejor amiga, La Fuerza del Destino. No, no es la de Mecano, es la de Liberación, un éxito de 1992. Justamente de su álbum titulado Con la Fuerza del Destino. 2:15. Ya son las 2:15 aquí en La Patrona de los Éxitos. 22-28-20-34-82 el WhatsApp. Para que estés en contacto con tu cuerpo, con tu compañero. Saludos para César Silva, Arely Moraí, Claudia Reyes, Diego Chapati Hernández, que siempre...

de Bosques de San Sebastián. También Betty González por Los Rumbos de la Hacienda. Qué gusto que estén en contacto aquí en La Patrona de los Éxitos con su jefe, con la compañera. En vivo hasta las 6 de la mañana. 2:16. Oye, rápidamente, qué bronca tiene ya Cristian Nodal, todavía no se presenta ya. Ya le están poniendo ahí trabas, porque fue anunciado como artista para la Feria Internacional del Globo en el mes de noviembre allá en León, Guanajuato. Una fiesta que se pone muy bonita, ¿no? Con los globos aerostáticos. Y pues la presentación de algunos artistas, entre ellos, pues habían invitado a Cristian Nodal. Y pues ya salieron los colectivos, donde mencionan que es contradictoria su presencia en un evento dirigido a las familias. Y recordemos que Cristian Nodal está enfrentando problemas en torno a la manutención de Inti, su hija, con Kazu. Entonces, pues ahí está el problema, porque pues hay grupos que no lo quieren ver, porque no se encarga de la custodia, convivencia y manutención de su hija. El caso está en trámite ante autoridades de Jalisco. No se ha pronunciado absolutamente nadie. Si el

con 24 minutos, serán las 3 en las madrugadas magníficas. Acabo de escuchar esto de Los Ángeles Verdes, los de Chimbote, Perú, con este tema de 1975, ya es muy tarde. Pequeñas cosas son las que tiene Willy González. Estelita Núñez llegó con un clásico, Cielo Rojo, y Desde que te vi, lo presenté con Los Ángeles Azules, que ellos iban a estar en el Festival Internacional del Globo allá en León, Guanajuato, lo que te decía, ¿no? Por un lado, Cristian Nodal no lo quieren, y Los Ángeles Azules sí estarán presentes, ya están confirmados. Este evento que será del 13 al 16 de noviembre allá en León, Guanajuato. Pues si te quieres dar una escapada, nada más es cuestión de ver cuándo les toca a Los Ángeles Azules participar en este festival. 23 minutos y se ven ya las 3. Saludos para mi compita Sebas, que anda chambas en estos momentos, terminación 9898. Me dice que está tranquilona la noche, pues sí, muy relax, ¿eh? Y para hacer quincena, bueno, pues apenas van a pagar, ¿no? Apenas van a pagar. Y se cierra a fin de quincena, pues sí. Ya no tenemos lana, ya no hay billuyo, marmaja, pachocha. Entonces, pues sí, necesitamos cargar las pilas. El ratón, bueno, ya para mañana, lo que es el fin de semana, ojalá se componga algo, mi buen Sebas. Un gusto saludarte, que estás en contacto aquí en La Patrona de los Éxitos. 22 minutos y serán ya las 3, y para que te animes en este viernes. Te dejo al mimoso.

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1: En las madrugadas magníficas con tu cuatro, el compa Jerry. Acabo de escuchar esto de Alacranes Musical. Los de Aurora, Illinois, que dieron la luz justamente con su trayectoria musical allá por 1996. Y lo escuchamos con su éxito, Dame Tu Amor. ¡Mi buena suerte! Esto fue con los Tigres del Norte, la tropa vallenata desde Monterrey, por este tema de la inspiración de Omar Geles. Los Caminos de la Vida, que me acuerdo, me tocó entrevistarlos cuando vinieron aquí a Puebla justamente a promocionar esta rola. Tuve la oportunidad de platicar con ellos. Bueno, hombre, muy accesible los compas. Ahí lo vio, en el 95. Y Jenny Rivera, arriba la banda. Llevo con esto que fue inolvidable. Oye, qué mala pata que hoy, Alicia Villarreal podría sufrir un embargo por 11 millones de pesos. ¿Cómo la béisbol? Hay que seguir de cerca esta información. ¿Sabes por qué? Por un problema de un ex trabajador de su expareja, Cruz Martínez. O sea que ni la bronca es de ella, la embarraron y la autoridad la pudo obligar a pagar, y si no, a embargarle el equivalente a 11 millones de pesos. ¡Wow! El abogado de la güerita consentida, Gerardo Martín Rincón Flores, ya está listo para recibir el fallo de la autoridad laboral y oponerse, pero por supuesto, ya que en ningún momento la parte denunciante tuvo relación con su defendida. Entonces, pues, dice el abogado, lo que dice el tribunal es que el fallo va en contra de Alicia cuando nunca fue empleado de ella. De hecho, todavía ni se conocían cuando él ya trabajaba con Cruz Martínez. Entonces, ¿cómo está eso? No, sí hay que estar bien a vistas porque, híjole, no falta el que se quiere pasar de vivo y se quiere llevar al gallo. Ya veremos, hoy se les viene, si le embargan o no, a la güerita consentida Alicia Villarreal. Hay más para ti en las madrugadas magníficas. Arrancamos el fin de semana con la mejor programación de la Radio Camotera.

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1: Son las 3:12, 3:12 aquí en las Madrugadas Magníficas. Tu cuate con el compa Jerry acompañándote en este arranque del fin de semana. Desde el más alto del Cerro de la Paz, con esto de Cardenales de Nuevo León, Mi Vida Sin Ti, los Cardenales que ya estuvieron en Durango. Estuvieron en la Feria Nacional Francisco Villa Durango 2026. En el duelo de acordeones con los Invasores de Nuevo León. Estas dos grandes agrupaciones con una gran trayectoria musical.

0: y Los Caminantes con este tema de 1983 de la producción Super Terror, justamente así se llama también la rola, Super Terror. 3:13, que ocurrió un día como hoy, un 31 de julio de 1498, en su tercer viaje a América, Cristóbal Colón se convierte en el primer europeo que llega a la isla de Trinidad y Tobago. En 1556 falleció San Ignacio de Loyola, militar y religioso español. En 1773 nació Ignacio López Rayón, militar mexicano, participó en la independencia de México. En 1916 nació Ignacio Trelles, exfutbolista y exdirector técnico, el más exitoso del fútbol mexicano, y que en su momento fue un gran amigo de nuestro director general, don Enrique Montero Ponce. Cuando dio ocasión de platicar con él,
1: bárbaras
0: charlas que se aventaron de fútbol. En 1944 falleció Antoine de Saint-Exupéry, aviador y escritor francés, el autor de El Principito. 1960, nuestro cumpleañero, hubiese sido su cumple número 66, de Pablo Larios Iwasaki, futbolista mexicano, portero, con Cruz Azul, con Zacatepec, con Toros Neza, por supuesto aquí en el Club Puebla, y también fue seleccionado nacional, participó en el Mundial de México, México 86, que pues lo ubicaba aquí obviamente en Puebla, aquí en Prados Agua Azul. Los vecinos de Agua Azul se acordarán que si algo le gustaba a Pablo eran los autos, tenía una amplia colección de autos. Todo eso se perdió lamentablemente, y luego pues vino la tragedia, ¿no?

lamentablemente pues, se nos fue, se nos adelantó y pues sí, era un ídolo aquí en Puebla y ya ni se digan los demás equipos donde participó. Así que hoy hubiese sido su cumple número 66, se lo recordamos justamente aquí en la patrona de los equipos. 3:15.

faltan ya 25 minutos para que sean las 4 en las Madrugadas Magníficas con tu cuatatán, el compa Jerry. Que te voy a presentar después de Banda Abierta Show, Provócame, que fuera un éxito también con Elmer Figueroa Arce, mejor conocido como Chayanne, que dicen que es el papá de México. Brincos dieran, ¿no? Brincos dieran las ladies. Miki Taveras te dejó escuchar con esto de 1995 de su producción de Charé. ¿Y qué me pasa? Te quedó grande la yegua. La güerita consentida Alicia Villarreal, que hoy a ver si no me la justician y le embargan todo lo que tenga en su haber. Fue algo que ni ella tiene que ver, ¿no? Mira. Y un rolón con harta ilusión. Justamente ahora en su grupo Ilusión, que le pone de harto sentimiento a su corazón de papel, que ayer estuvieron presentes en la Feria de la Torta.

tiempo. ¿A dónde se dio colusión? Que siguen bien chambas. Aquí los escuchamos en La Patrona de los Éxitos. 24 minutos y serán ya las 4. ¿Qué ocurrió un día como hoy? Bueno, pues tenemos que... nació en 1962 Wesley Snipes. ¿Se acuerdan de este actor estadounidense? Son varias películas de acción. 1965 nació J.K. Rowling, escritora británica. Ella es la autora de la saga de Harry Potter. En 1973 nació Jerry Rivera, cantante puertorriqueño de salsa. ¿Quieres alguna rolita de Jerry Rivera? Órale, solicítala a través del WhatsApp 2228-2034-82. 1986 nació Paola Espinosa, ex clavadista mexicana, participó en 4 ocasiones en Juegos Olímpicos. En 2002, en la Basílica de Guadalupe, el Papa Juan Pablo II canoniza a Juan Diego. Y en 2006, en Cuba, Fidel Castro transfiere a la jefatura del Estado cubano de manera temporal a su hermano Raúl Castro. Y de ahí, pues, se seguirá. Lo que ocurrió un 31 de julio, y te lo comparto aquí, en las madrugadas, ¿no?

estás magnífica, la disfrutas con tu cuatatán, el compa Jerry, con el charro de buen titán Vicente Fernández, y este tema de inspiración de John Sebastián, estos celos, el amor, corre a cargo de Tito el Bambino, los socios del ritmo, ven con todo un clásico de 1999, llorar, y te aprovechas, te escuchaste con Alicia Villarreal al frente del límite, hoy, el último día del mes de julio, es el Día Mundial de las Guardias Forestales. Día Mundial del Aguacate. ¿Te gusta el aguacate? Un guacamolín, ¿no? O un taquito con quesito. Qué cosa. Y también es el Día del Administrador de Sistemas Informáticos. Y te lo comparto aquí en las madrugadas magníficas con tu cuatatán, el compa Jerry.

17 grados.

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1: 4:16 en las Madrugadas Magníficas. Tu cuentatán, el compa Jerry, saludándote desde lo más alto del Cerro de la Paz. Con esta rola de Cardenales de Nuevo León.
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1: Quiero saber de ti. El éxito de la oriunda de Sonora, Xochitl Mejía, acompañada por su grupo de destacados, Banda MS. Ya conoce mi mayor anhelo y me volví a acordar de ti. Rolón de 1986.

0: Buenos días, amigos de Aries. Avanza con calma en el amor y no te enojes por cosas sin importancia. Date un respiro y disfruta del momento.
1: Tauro.
0: La estabilidad emocional regresa para aclarar malentendidos familiares. Es un día ideal para descansar en casa.
1: Géminis.
0: Vienen excelentes oportunidades laborales y metas que se acercan gracias a tu esfuerzo constante frente a las críticas.
1: Cáncer.
0: Toma tus propias decisiones y acepta que equivocarse es parte natural del crecimiento personal.

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Faltan ahora 23 minutos para que sean las 5 en las madrugadas magníficas con tu cuartel, compa Jerry. El ídolo de México, Pedro Infante, que cante, que cante. Nos presentó este tema de la inspiración de José Alfredo Jiménez, original de 1956 de la película Los Gavilanes. Deja que salga la luna, Rey Ruiz, no me acostumbro. Acuarela Potosina fue con María de Lourdes y Super Lamas. Pues ya es fin de semana, ya es viernes, ya es Santa Quincena, Rogada Imposible, pa' luego es tarde. Y hacemos los honores a este rolón del 2018. Yo quiero chupar. Es rana y órale. Entramos con fe y fervor a las cerbatanas, como debe de ser. 22 y las 5.

0: amigos de Leo, estás en una etapa óptima para el amor, pero debes controlar los impulsos o momentos de carácter fuerte.
1: Virgo.
0: Es un gran momento para reflexionar sobre cambios sustanciales y mejoras en tu estilo de vida.
1: Libra.
0: Pon especial atención y cuidado en tu relación sentimental y en cómo te comunicas.
1: Escorpión.
0: Tu intuición te guiará para resolver pendientes económicos que te preocupaban.

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1: En las madrugadas magníficas con tu cuarta tarde, compa Jerry Jaguar. Oh, vida, no te vayas. Eres divina, te presenté Patrulla 81. ¿Qué? Pues siguen con disputas legales y familiares entre los hijos del difunto fundador por los derechos y el control de la marca. Qué grueso, ¿no? Qué grueso. Pero bueno, pues aquí lo escuchamos en la patrona de los éxitos, Calibre 50. Dice que el viernes se fue y te juro que te amo. Esto estuvo a cargo del grupo Brindis, un gran éxito de 1992 de su álbum Entre Besos y Heridas 1 y las 5.

0: Sagitario.
1: Vámonos con Sagitario, jornada favorable para soltar el estrés laboral y planear actividades recreativas.
0: Capricornio.
1: La constancia da frutos, mantén la disciplina en tus proyectos profesionales a corto plazo.
0: Acuario.
1: Tiempos de crecimiento y de dejar atrás la negatividad. Se vislumbra un nuevo amor o sorpresa económica. Ande pues.
0: Piscis.
1: Con la energía lunar en tu signo, tus emociones y sexto sentido estarán muy despiertos para escucharte a ti mismo. A continuación, música continua en las madrugadas magníficas con tu cuatatán, el compa Jerry.

0: magnífico viernes, raza, a las 5 en punto.
1: Y la temperatura
0: 16 grados.

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0: Disfruten su fin de semana en 5 minutos, serán las 6.
1: Y la temperatura
0: 16 grados.

0: llevamos las noticias a la radio. Hoy seguimos evolucionando. Ya llegó, ya está aquí nuestro gallo, su gallo, el gallo de la radio. 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
1: El diablo anduvo suelto. Ayer se registraron al menos tres intentos de asaltos y asaltos a cuentaviente, uno de ellos millonario, y bueno, pues también arremetieron contra una joyería del centro de esta ciudad capital. Tengan mucho cuidado, hoy es fin de mes, es quincena, y los amantes de lo ajeno lo saben. No se confíen, y si van a hacer una transacción bancaria, aquí lo hemos dicho hasta el cansancio, utilicen el programa de acompañamiento bancario que ofrece la Secretaría Municipal de Seguridad Ciudadana y también la Secretaría Estatal de Seguridad Pública. De verdad, tómelo muy en cuenta porque esta situación está preocupante. Ayer lo que vimos en la ciudad capital y también en la zona conurbada, bueno, pues fue lamentable, y hay que tener mucho, mucho cuidado porque en estos episodios también se vio involucrada la violencia. Hubo balazos incluso en estos puntos, así que le tendremos la información. Soy su amigo Leonardo Torija, el gallo de la radio, y cuando son las 6:02 a.m, comienzo a cantarle las noticias, donde también, bueno, pues se desató la violencia después de un violento atraco. Fue allá en el café Internet, un café Internet ubicado en la zona de Coronango. Y fíjense ustedes, le dieron hasta que se cansaron a un probable ladrón que sorprendieron asaltando a dos mujeres allá en la 31 Oriente, en la zona dorada de Puebla. Y rescataron a una pareja poblana que estuvo a punto de ser arrastrada por la corriente del río en el municipio de Papalotla, Tlaxcala, sí, en los límites con la entidad poblana. Además, tendremos que el gobierno del estado, que encabeza Alejandro Armenta, bueno, pues abrió una sucursal de la tienda 5 de Mayo, sí, de los productos 5 de Mayo, que ahora van a comercializar en la Ciudad de México. Y el fondo de vivienda del Instituto de los Trabajadores del Estado, es decir, me refiero al Fobiste, estas son buenas noticias, también busca otorgar créditos para policías, bomberos, personal de protección civil del estado. Además, la inversión al campo ha sido considerable en estos prácticamente 600 días de administración del mandatario estatal y ofrece resultados palpables por el uso de maquinaria. Además, le tendremos este reportaje especial que ha preparado para todas y todos ustedes Lili Tech en torno a los servicios que desde hace 20 años, desde hace 2 décadas, ofrece la Casa del Abue, la primera que está ubicada allá en la 11 Norte y Héroe de Nacozarín. En información de esta ciudad capital, bueno, pues el alcalde de Puebla, Pepe Chedraui, ayer acudió a la Junta Auxiliar San Francisco Totimihuacán para inaugurar el Festival de las Carnitas. Ya son 5 años de este festival allá en San Pancho, como se le conoce popularmente, y todo este fin de semana ustedes pueden ir a degustar unas buenas carnitas a partir de ya, viernes, sábado y domingo. En la Secretaría de Educación Pública están muy pendientes en torno a lo que va a suceder con la Academia Militarizada Ignacio Zaragoza. Ya comenzaron a checar muy bien este caso, este asunto, y bueno, pues próximamente también habrá noticias en torno a cómo es que seguirá o no operando esta institución. Además, también será en el mes de septiembre, cuando el Congreso del Estado comience ya de manera muy formal la discusión y el análisis para que precisamente San Francisco Totimihuacán se convierta en el municipio 218 del estado. El alcalde de Puebla, Pepe Chedraui, inició también con el programa Jóvenes Uniendo al Barrio. Le diremos en qué consiste. El edil también realizó Día del Pueblo y Feria de la Paz. Le tenemos la información. Y hasta el momento el gobierno de la ciudad ha atendido 200, ya son 200 denuncias por maltrato animal. Hay que tener mucho cuidado. Si ustedes desean tener a sus mascotas, ya sea perritos o gatitos, bueno, pues hay que ser responsables y no echarlos a la calle o echarlos a la azotea. No, hay que cuidarlos. Al filo de las 7 de la mañana hemos preparado para todas y todos ustedes las mañanitas con el paquetazo cumpleañero de Pastelería Europea. 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Además, realizaremos nuestro recorrido por los municipios. El reporte Atlixco con Jessica Ayala. El reporte de Tehuacán con Germain Nolasco. Iremos a la zona conurbada de Puebla para observar y conocer qué es lo que sucede en otros municipios como Cholula, Cuautlancingo y San Martín Texmelucan. Interesantes entrevistas, por supuesto, colaboraciones, los espectáculos con Mitch Piedras y toda la información deportiva acá en Tribuna Matutina. ¡Comenzamos!
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1: Son las 6 de la mañana con 7 minutos y es un gusto saludarles ya en este viernes 31 de julio del año 2026. Gracias, muchas gracias por acompañarnos en esta emisión de Tribuna Matutina a través de la magnífica 95.5 de FM, la patrona de los éxitos. Y allá en Atlixco, Izúcar de Matamoros y la Mixteca nos escuchan por la 99.9 de FM. A todos les invito a estar en contacto con nosotros vía WhatsApp en el 2223-903810 para que hagamos juntos las noticias. Aquí pasamos sus mensajes con muchísimo gusto. Ya también estamos transmitiendo en las redes sociales de Tribuna Vigila en X, Tribuna Vigila en Facebook. Así que sin más preámbulo, ¡vámonos tendidos como bandidos!
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1: Y ya que estamos hablando de bandidos, oiga usted, ayer anduvo suelto Belcebú, anduvo suelto el diablo. La verdad es que se registraron al menos tres asaltos o intentos de asalto también a cuentaviente. Hay que tener mucho cuidado y utilizar, reitero, el programa de acompañamiento bancario. Vaya situación la que se vivió en un primer momento en Plaza Masaryk, allá en la zona de Angelópolis. Adelante, Rafa, te saludo con gusto. Muy buenos días.
2: ¿Qué tal, Gallo? Buenos días, un gusto saludarte a ti, a todo el auditorio. Así es como lo comentas, una intensa movilización policiaca se registró la tarde de este jueves, una balacera al interior de la Plaza Masaryk, ubicada sobre la vía Tiscayos, por un presunto robo a cuentaviente. De acuerdo con los primeros reportes, sujetos armados habían seguido a la víctima desde una sucursal bancaria y lo despojaron de una bolsa, color negra, cuando se encontraba al interior de una taquería en esta plaza comercial. Tras el hecho, a la víctima lo siguió en esta misma zona del estacionamiento, disparó contra de ellos en repetidas ocasiones, lo que generó un intercambio de disparos y pánico entre comensales y trabajadores, quienes buscaron resguardarse dentro de los locales. Los disparos dañaron los cristales de una cafetería que está allí en la plaza, así como otros vehículos del estacionamiento que resultaron dañados. Los presuntos asaltantes se dieron a la fuga con rumbo desconocido a bordo de un vehículo y la presunta víctima también se retiró de este lugar. De manera preliminar se informó que no hubo personas lesionadas, solo crisis nerviosa entre los presentes. A este lugar acudieron elementos de la Policía Municipal de San Andrés Cholula y de la Secretaría de Seguridad Pública Estatal, quienes acordonaron la zona y recabaron la información de los testigos. La Fiscalía General del Estado inició las investigaciones correspondientes, donde fueron localizados al menos 10 cartuchos percutidos en esta zona del estacionamiento, y también se revisan ya las cámaras de videovigilancia de esta plaza para identificar a los presuntos responsables. Hasta aquí este reporte, Gallo.
1: La situación de esta plaza comercial se tornó aún más difícil, Rafa, porque pues recordemos que ahí hay establecimientos e incluso aseguran que algunos disparos fueron a dar a la cafetería, ¿no?
2: Así es, Gallo, como lo comentábamos, durante esta persona, la verdad que estos dos sujetos le sustraen una bolsa color negra que se encontraba ahí en la taquería. Este mismo sujeto, la víctima, lo sigue y ahí en el estacionamiento inicia varios disparos en contra de ellos, y estos disparos percuten en la parte de los cristales de esta cafetería, donde pues había personas ahí disfrutando de la tarde, disfrutando de un momento agradable o trabajando en algunos casos, que en esas cafeterías se da esa situación de que está la gente trabajando con sus computadoras. Ahí inició todo el caos. Aparte también había comensales en otros lugares, hay otros comercios de comida, y ahí se inició todo este caos y este pánico que generó varios problemas y crisis nerviosas que fueron atendidos por paramédicos de SUMA y de Protección Civil, Gallo.
1: Nada más, afortunadamente no terminó esta situación en tragedia. Gracias, Rafa. Regreso en un minuto contigo. Ahora voy a hacer enlace con David Becerra, el reportero del casco, porque también otro asalto a cuentaviente acá en la colonia La Paz, muy muy cerca precisamente de la zona de Prolongación Reforma, calle Tecamachalco, calle San Martín Texmelucan, ahí donde se ubica una institución bancaria y una gasolinería. ¿Qué fue lo que sucedió? Adelante, David, te saludo con gusto, muy buenos días.
3: ¿Qué tal, Gallo? Qué gusto saludarte a ti, a todos en cabina y a nuestro auditorio. Vámonos con esta información, y es que la tarde de ayer jueves, tres sujetos fueron baleados y despojados de dinero en efectivo en el estacionamiento de una gasolinera ubicada en la colonia La Paz. En la zona se desplegó un amplio operativo policial, Gallo, y es que versiones de testigos refirieron que tres sujetos salieron de la sucursal Santander, ubicada a un costado de la gasolinera. Habían retirado una fuerte cantidad de dinero destinada a la nómina de una empresa. Se habla de alrededor de 70,000 pesos. Cuando se encontraban al interior de su automóvil, fueron amagados por dos sujetos que viajaban en motocicleta. Al resistirse, las víctimas al atraco recibieron impactos de bala en las extremidades inferiores. Cuando los atacantes tomaron posesión del dinero, huyeron inmediatamente con rumbo desconocido. En el lugar se desplegó un fuerte operativo policíaco. Paramédicos llegaron al lugar para atender a los lesionados que requirieron traslado hospitalario. Los tres lesionados requirieron traslado, Gallo. Uno de ellos se reporta como delicado. Patrullas se recorrieron las calles del Cerro de la Paz en busca de los asaltantes. Incluso hubo presencia policial un par de horas más en la zona. No se reportaron detenidos. Y hasta el momento la identidad de las víctimas no se ha revelado. Gallo, es la información que tenemos al respecto.
1: Caray, mira nada más entonces, esto sucedió en la colonia La Paz. Por eso es importante, mi estimado David, no echar en saco roto esto que siempre le recomendamos, utilizar el programa de acompañamiento bancario, ¿no?
3: Así es, justamente, Gallo, ya lo hemos recomendado varias veces. La Secretaría de Seguridad Ciudadana pone a disposición este servicio gratuito para toda la ciudadanía, únicamente haciendo la petición al 911, se dan unos pequeños datos, incluso puede ser de forma anónima, y ya llegan los oficiales únicamente para apoyar a la persona que va a realizar el retiro y escoltarla hasta su sitio donde va a dejar justamente la cantidad de efectivo, Gallo.
1: Así es, David Becerra. Bueno, pues ahora sí tendrás mucha tela de dónde cortar. En el reportero del casco, no olviden todo el resumen de la información policial hoy viernes 9 de la noche en las redes sociales de Tribuna Noticias y también de Código Rojo. Vuelvo contigo más adelante. 6:15 a.m. No fue la única situación violenta. Ya le decía en nuestro resumen inicial, también se registró el asalto a un centro joyero allá de las 5 de mayo y la 10 Oriente. Adelante, Rafa, te saludo de nueva cuenta.
2: Así es, Gallo, un gusto saludarte nuevamente a ti y a todo el auditorio. Un violento asalto en el centro joyero, en pleno centro histórico de Puebla, movilizó a corporaciones policíacas en la tarde de este jueves, donde dos sujetos armados irrumpieron en el establecimiento y realizaron disparos para escapar, donde uno de ellos fue detenido. Los hechos ocurrieron sobre la calle 5 de mayo, entre la 10 y la 12 Oriente, donde, de acuerdo con los primeros reportes, dos hombres armados ingresaron a una de las joyerías y amagaron al personal para sustraer diversas piezas. El atraco provocó pánico entre locatarios y transeúntes, quienes reportaron que los delincuentes realizaron detonaciones de arma de fuego para evitar ser detenidos y emprender la huida. Sin embargo, algunos locatarios salieron a perseguirlos. Elementos de la policía municipal implementaron un operativo en la zona y dieron alcance a uno de los implicados cuando pretendía escapar a bordo de una motocicleta. En este lugar se aseguró el vehículo y un arma de fuego presuntamente utilizada durante este atraco. Tras la detención se desplegó una intensa movilización en el primer cuadro de la ciudad, en inmediaciones del hospital de San José, para localizar al segundo responsable. Sin embargo, no se logró su captura. La zona fue resguardada y el caso quedó a disposición de la Fiscalía General del Estado, que inició las investigaciones correspondientes. Hasta el momento se desconoce el monto de lo robado de esta joyería, ahí en la calle 5 de mayo del centro histórico de la ciudad. Hasta aquí este reporte, Gallo.
1: Ahí está entonces la información. ¡Ay, híjole! Sí, la verdad es que sí estuvo muy, muy difícil esta situación acá en lo que es el centro histórico, pero en la zona metropolitana de Puebla, mi estimado Rafa, allá en Coronango, no cantan mal las rancheras. Allá también se registró un violento asalto, en este caso a una cafetería, entiendo, ¿no?
2: Fue un café internet, Gallo, que también funcionaba también como un billar. El dueño del establecimiento fue privado de la libertad mientras los delincuentes robaban artículos de valor. Un hombre herido por arma de fuego y el propietario de este café internet y de un billar fue privado de la libertad por varias horas tras un violento asalto registrado en la Junta Auxiliar de San Antonio Mihuacán, en el municipio de Coronango. Los hechos ocurrieron en un establecimiento ubicado sobre la calle Domingo Arenas, donde, de acuerdo con los vecinos, tres hombres armados se rompieron para cometer este robo. Ante el atraco, los delincuentes realizaron varias detonaciones y lesionaron a uno de los presentes. Paramédicos acudieron a este lugar para brindarle los primeros auxilios y trasladarlo a un hospital. De acuerdo con los reportes, los asaltantes mantuvieron retenido al dueño de este establecimiento por al menos 2 horas mientras sustraían dinero y objetos de valor. Tras el reporte, elementos de seguridad municipal y personal de la Fiscalía General del Estado acudieron a este sitio para iniciar las investigaciones correspondientes y recabar indicios que permitan identificar a los responsables. Estos hechos generaron preocupación entre los habitantes de San Antonio y Mihuacán, quienes señalaron que la inseguridad ha ido en aumento en esta junta auxiliar y exigieron a las autoridades municipales reforzar la vigilancia para evitar nuevos hechos de violencia, así como asaltos en esta misma zona de Coronango. Hasta aquí este reporte, Gallo.
1: Exigen bien que el presidente municipal de Coronango, que parece que está de adorno, pues se ponga las pilas, se ponga a chambear y sobre todo refuerce la seguridad en su localidad de manera coordinada con otras corporaciones, tanto del estado como del municipio, porque sí, la verdad es que ha dejado mucho, mucho que desear este alcalde. 6:19 a.m. y la situación también se puso bien complicada allá en la 31 Oriente, muy cerca de la zona dorada, Rafa, pero ahí, bueno, pues ciudadanas y ciudadanos sorprendieron aparentemente a un ladrón que buscaba asaltar a dos mujeres y le dieron una tunda hasta que se cansaron, ¿no?
2: Así es, Gallo, como tú lo comentas, un presunto asaltante fue sometido y golpeado por ciudadanos luego de ser señalado de despojar de sus pertenencias a dos mujeres sobre la 31 Oriente en la ciudad de Puebla. Posteriormente fue entregado a la policía. Los hechos ocurrieron en esta zona de la 31 Oriente y la 16 Sur, donde de acuerdo con las víctimas, un hombre de aproximadamente 30 años de edad las había atracado para quitarles un celular y una computadora tipo laptop. Tras el robo, las afectadas pidieron auxilio, lo que provocó que dos hombres intervinieran, así como el conductor de un vehículo, quienes sometieron al presunto responsable en el camellón central de esta importante vialidad sobre la 31 Oriente. En un video que circula ya en redes sociales, muestra el momento en el que el sujeto es inmovilizado y golpeado por los ciudadanos, mientras que una de las afectadas le exige que le devuelva el celular que llevaba en las manos. La movilización llamó la atención de automovilistas que transitaban por esta zona, quienes también auxiliaron y dieron aviso a las autoridades. Minutos después, elementos de la Policía Municipal llegaron a este sitio, aseguraron al señalado y lo pusieron a disposición del Ministerio Público para definir su situación legal. Cabe señalar también que los elementos municipales exhortaron a las afectadas para poner la denuncia correspondiente y para que el presunto delincuente no pueda salir en libertad tan fácilmente. Hasta aquí este reporte, Gallo.
1: Otra. Levanten denuncias, no hay de otra. 6:21, 6:21. Vamos a terminar este bloque de información policial con lo que sucedió allá en el vecino municipio de Papalotla, Tlaxcala, muy cerca de los límites con Puebla, porque ahí afortunadamente rescataron a una pareja poblana que estuvo a punto de ser arrastrada por la corriente del río, en la zona, pues, del río Atoyac. Ese es el río Atoyac. Adelante, Rafa.
2: Así es, Gallo, como tú lo comentas, estas personas vivieron para contarlo, ya que una pareja originaria de Puebla fue rescatada con vida luego de que su automóvil fuera arrastrado por la corriente tras las intensas lluvias registradas en el municipio de Papalotla. Este incidente ocurrió la noche de este miércoles en la zona conocida como Agua de Gloria, a la altura del puente de San Buenaventura, que conecta con la carretera federal Puebla-Tlaxcala en la comunidad de Panzacola. De acuerdo con los primeros reportes, la pareja viajaba a bordo de un vehículo compacto color rojo e intentó cruzar el cauce pese a las advertencias y el cierre de la vialidad por la creciente de este río, del río Atoyac, como tú ya lo comentabas. La fuerza del agua arrastró el vehículo, que quedó atorado debajo del puente, lo que evitó que fuera llevado varios metros río abajo y permitió que se iniciaran las labores de rescate. Elementos de Seguridad Pública y Protección Civil Municipal de Papalotla lograron poner a salvo a las dos personas, a los dos ocupantes de este vehículo. Paramédicos los valoraron en el lugar y confirmaron que solo presentaban crisis nerviosa sin lesiones de gravedad. Minutos después del rescate, la corriente venció la resistencia del vehículo que estaba atorado abajo del puente y lo precipitó varios metros hacia el cauce. El momento fue captado por habitantes de la zona y difundido en redes sociales. Ante ello, el gobierno municipal reiteró el llamado a respetar los cierres viales y las indicaciones de Protección Civil durante la temporada de lluvias, pues intentar cruzar zonas inundadas pone en riesgo la vida de las personas. Hasta aquí este reporte, Gallo.
1: Muy bien, gracias Rafa por la información, y bueno, pues afortunadamente esto también no pasó a mayores, y vuelvo contigo más adelante. 6:23, estamos arrancando motores en Tribuna Matutina. Ya anda por acá Jazz Guevara, buenos días.
4: Excelente viernes, ya se acabó el mes, viernes 31 de julio, y también quincena, y obviamente también puede encontrar el pronóstico del clima para hoy en la capital poblana. Temperatura actual de 13 grados centígrados, máxima esperada de 25, y hay una probabilidad de lluvia del 50%. La aplicación indica que aproximadamente a las 6 de la tarde pueda registrarse lluvia en la capital poblana, para que usted lo tome en cuenta y circule con precaución. Y en el X de Tribuna Vigila ya hay algunos saluditos que nos comparte el señor Andrés Flores Jaramillo, y también ya está conectado Alberto Fierro. Esto, repito, en el X de Tribuna Vigila, donde nos ve y nos escucha, y obviamente también está disponible el 22 23 90 38 10, el WhatsApp de La Voz de los Poblanos.
1: Exactamente, 22 23 90 38 10, y transmitimos en las redes sociales de Tribuna Vigila en X, Tribuna Vigila en Facebook. Vamos a hacer una pausa y volvemos con muchas más noticias.
5: El 31 de julio de 1843, Benito Juárez contrae matrimonio con Margarita Maza en Oaxaca.
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1: Estamos de vuelta en Tribuna Matutina a través de la magnífica 95.5 de FM, la patrona de los éxitos, y allá en Atlixco y la Mixteca por la 99.9 de FM. Vámonos con Entidad al Descubierto, 6:29. Estas son buenas noticias. Los productos 5 de mayo, es decir, los productos poblanos, ya se van a comercializar en una tienda allá en la capital del país. Lili, ¿cómo estás? Te saludo con gusto. Buenos días.
2: Hola, Gallo. Muy buenos días. Igualmente te saludo con gusto a ti y al auditorio. Fíjate que, bueno, pues ya abrió sus puertas la tienda Puebla 5 de mayo, que tendrá ubicación, que tiene ubicación en la oficina de representación del gobierno del estado en la Ciudad de México. Y con ello se fortalece la promoción y comercialización de productos poblanos, porque, bueno, pues se consigue el objetivo de ampliar la presencia de esta marca en nuevos mercados y generar mayores oportunidades para productoras, productores, cooperativas y empresas locales. Alejandro Armenta Mier, gobernador de Puebla, dijo que esta estrategia forma parte del modelo de riqueza comunitaria que impulsa su administración. Él señaló que Puebla avanza en este desarrollo que articula el campo con la actividad económica e industrial, con el objetivo de transformar la producción primaria en productos con valor agregado. Destacó que esta sinergia entre desarrollo rural y desarrollo económico permite fortalecer cadenas productivas, impulsar la comercialización de productos poblanos y generar bienestar para las familias. Vamos a escuchar parte de lo que él comentaba.
3: ¿Qué hay entre desarrollo rural y desarrollo económico? Coadyuva el proceso de transformación de la producción primaria y nos permite poder alcanzar este tipo de objetivos que están enmarcados para nosotros en el proceso de desarrollo de la riqueza comunitaria, que es uno de los ejes de nuestro gobierno y que está perfectamente articulado con la directriz de nuestra presidenta.
2: Y bueno, pues cabe señalar que como parte entonces de esta estrategia, pues ahora se están comercializando 36 marcas locales a través de 70 productos elaborados que, bueno, pues llevarán el sello de Puebla 5 de mayo. Entre otras cosas, cabe señalar que, bueno, pues se están comercializando mermeladas, obviamente el café 5 de mayo, también hay botanas, hay algunos polvos para hacer licuados, pues bebidas, también hay barras energéticas y, bueno, pues en general mencionar que esta iniciativa tiene pues justamente la intención de ampliar los mercados de esta marca. Finalmente mencionar que Víctor Gabriel Cedrao, quien es titular de la Secretaría de Desarrollo Económico, dijo que los productos poblanos ya tienen presencia en las 14 sucursales de la Gran Bodega, también en espacios comerciales de la propia Ciudad de México, de Guadalajara y diversos establecimientos aquí en la entidad. Y todavía, hay que recordar, continúan las gestiones para ampliar su distribución a cadenas como Precious, tiendas Chedraui, Oxxo y tiendas 3D. El reporte, Gallo.
1: Artesanías también y, por supuesto, pues el mezcal 5 de mayo. Ya lo probaste, está bueno el mezcal, ¿eh?
2: No, Gallo, yo le tengo mucho respeto al mezcal. Además de que cuando me los dan ofrecido, pues imagínate, es en la mañanera y no, uno no anda franco, entonces todavía no tengo la oportunidad, Gallo.
1: Si tienes la oportunidad, pruébalo, está sabroso, dale unos 2-3 besitos al mezcal y está bueno. La verdad es que vale la pena echarse un buen mezcalito 5 de mayo, que, bueno, pues este también ya se va a comercializar allá en la capital del país. 6:33, le damos un giro a las noticias. Vamos a entrarle al asunto del Fobiste. Esta semana aquí le dimos a conocer que se colocó ya la primera piedra, lo que será un conjunto habitacional nuevo allá en Villaverde, en la zona de la Ciénega, precisamente del Fobiste, y buscan que estas casas, que estas viviendas, pues también sean otorgadas mediante créditos a policías, a bomberos y a personal de protección civil del estado, ¿verdad? Bueno, pues vamos a retomar ahí comunicación. Aparentemente dejó de escuchar Lili. es un asunto técnico. Vamos a retomar la comunicación con ella, porque esto también es importante. Ya le comentábamos que vino incluso la titular del FOVISSSTE a nivel federal y con el gobernador del estado, por ahí también estuvo el alcalde, colocaron la primera piedra de este conjunto que tendrá 500 viviendas, poco más de 500, 512 viviendas allá en Villaverde. Y lo que les decía es que muchas de estas casas pues pueden ser utilizadas para las familias de policías, de bomberos y de protección civil del estado. ¿No es así, Lili?
2: Sí, que tras su visita a Puebla, Martí Barrios Guadarrama, director nacional del ISSSTE, anunció que próximamente se firmarán los convenios necesarios para beneficiar con créditos hipotecarios a los policías y bomberos al servicio del estado de Puebla. El funcionario declaró que Alejandro Armendáriz, el gobernador de Puebla, le solicitó incluir a este grupo de trabajadores en su padrón de beneficiarios, pues se trata de un sector que históricamente ha enfrentado trabas para poder solicitar un financiamiento en una vivienda. Escuchemos.
3: Que podamos incluir en los procesos de construcción de vivienda a dos sectores muy importantes que son policías estatales y bomberos. Entonces ya le dijimos que vamos a hacer los convenios que sean necesarios para poder beneficiarlos. Y ellos ya nos dirán, pues de qué número vamos a hablar, ¿no? Vamos empezando. O sea, hay que tomar en cuenta esto. Esto es una primera unidad. Aquí se construirán 512 viviendas. Aquí en
2: el cien. El funcionario federal admitió que el proyecto está en ciernes. Aún no se habla de cuántos créditos podría gestionar el instituto ni la forma en que los trabajadores estatales podrán acceder a ellos, pero no descartó que incluso puedan adquirir alguno de los departamentos del complejo habitacional Carmen Cerdán, cuya primera piedra se colocó, como decíamos, esta misma semana. Gallo auditorio, hay que destacar que el FOVISSSTE no sería la única institución que formaría parte de la iniciativa del gobierno de Puebla para otorgar créditos hipotecarios a policías, bomberos, guardias forestales y personal de protección civil. Hace algunas semanas se anunció que el Infonavit también generará un esquema especial para que ese grupo de burócratas pueda comenzar a realizar sus aportaciones y en su momento tramitar sus respectivos créditos. O sea, reporte.
1: Ahí está entonces la información. 6:36, dejamos a nuestra compañera Lili Tech y nos vamos con Pili Bravo, porque sí, la verdad es que en casi 600 días de administración, el gobierno del estado que encabeza Alejandro Armenta, bueno, pues ha logrado ya comenzar la transformación del campo poblano con buena maquinaria, buenas segadoras, buenos tractores, y bueno, pues esto ya se observa. Adelante, Pili, te saludo con gusto. ¿Cómo estás? Buenos días.
0: Gracias, Gallo. Buenos días. Pues también precisamente el gobernador hablaba de los beneficios del campo allá en la conferencia de prensa en México, pues presumiendo lo que se hace en el campo y además de los productos que ya tienen en tienda, bueno, pues también presumió que la mecanización del campo y la entrega oportuna de insumos está dando como resultado buena producción de granos este año. Maíz, frijol, sorgo y hortalizas, legumbres, frutas y café, entre otros. La secretaria de Agricultura y Desarrollo Rural, Naura Altamirano, acompañó al gobernador para informar de las acciones presentadas para que los productores, bueno, ahora tengan mejores costos en sus productos, incorporen tecnología y cuenten con herramientas para transformar sus cosechas en productos elaborados que se pueden vender precisamente en las tiendas 5 de mayo. Cuenta ahora Puebla con un parque de maquinaria de 1.824 equipos que ha requerido de una inversión cercana a los 500 millones de pesos, distribuidos en 220 módulos de maquinaria con 1.500 implementos especializados que operan en las microrregiones de la entidad, pero además proporciona asistencia técnica para los propios productores, y dice.
4: les permite trabajar de manera directa con las y los productores a través de grupos denominados Comités para el Desarrollo Rural, donde estos productores son al menos 5 para que en su conjunto puedan trabajar al menos 15 hectáreas, de ahí hacia arriba. Quiero comentarles, hay ejemplos donde hay comités de 20 productores donde trabajan 60, 70 hectáreas dependiendo del cultivo y de la región.
0: Ahora el beneficio es directo para 67.500 productores y más de 100.000 hectáreas, pero la meta es alcanzar pues todavía el beneficio a más de 100.000 beneficiarios y generar un incremento superior a los 2.000 millones de pesos anuales. Agricultura destacó que Puebla cuenta con una producción agroalimentaria que sustenta precisamente la alimentación de la gente en 142 cadenas productivas, lo que posiciona a la entidad como referente nacional para su diversidad y sobre todo para tener riqueza agrícola. Finalmente, con la innovación, la mecanización y el valor agregado para los cultivos, permite que hoy cultivos como el café, el chile, la caña, aguacate, tejocote, nuez y otros productos, pues estén ya envasados y en mercado nacional. El reporte, Gallo.
1: No, pues es que ahora ya tienen hasta drones, Pili.
0: Así es, para la mecanización del campo con drones, efectivamente. Y bueno, entre los beneficiarios han sido, por ejemplo, los cañeros. Tú sabes que es un cultivo muy, muy complicado, sobre todo por el calor y por la presencia de animales como víboras y todo esto. Entonces, ahora con drones se vigilan los campos y se permite asegurar que el corte de caña sea más seguro. Eso en un lado. En otro, pues otros productos como el café también se avizora, pues que si se detecta la presencia, por ejemplo, de plagas. Es muy, muy interesante la mecanización que se está dando al campo.
1: Bueno, qué bueno. Muy bien, Pini, muchísimas gracias. Y vuelvo contigo más adelante. Por cierto que hoy es el Día Mundial del Aguacate. Hoy, 31 de julio, Día Mundial del Aguacate. Pues es un fruto, es un fruto, algunas personas lo confunden con verdura, no, es un fruto que tiene, bueno, pues fuente de grasa saludable, natural, fibra, vitaminas, minerales. En México, pues sí es uno de los principales productores y exportadores del aguacate a nivel mundial. Y bueno, pues sí, el estado de Michoacán principalmente, pero también aquí en Puebla, también aquí en Puebla no cantamos mal las rancheras sobre la producción y la exportación del aguacate, principalmente al mercado norteamericano, allá en Estados Unidos y Canadá, pero principalmente en Estados Unidos se consume mucho aguacate mexicano, y no se diga en el Super Bowl, en donde se consumen toneladas y toneladas de aguacate por medio del guacamole, que es delicioso. Así que bueno, pues hoy es Día Mundial del Aguacate. 6:42, 6:42. Ayer le adelantaba que nuestra compañera Lili Tech visitó la casa del Abue, allá en la 11 Norte y Héroe de Nacozari, y preparó un interesante reportaje para todas y todos ustedes. Escuchemos.
5: Hace 20 años, la Casa del Agua en Puebla nació ante una realidad irrefutable. En la entidad, como en todo el mundo, la población está envejeciendo. Ello supone amplios retos, no solo en materia de políticas públicas para el Estado, sino para una sociedad que suele despreciar esta etapa de la vida.
6: Que esta casa fue fundada el 2 de febrero de 2006, gracias a esa visión que tuvo nuestro ahora gobernador del Estado, el doctor Alejandro Armenta, porque hace 20 años era el director del DIF, y entonces, pues él decidió que era importante abrir espacios para que se brindara atención integral gerontogeriátrica para las personas adultas mayores del estado de Puebla.
5: La voz es de Miriam López Márquez, coordinadora de la Casa del Agua Centro, quien destacó que 20 años después, la visión de Alejandro Armenta se ha convertido en un espacio de dignidad, amor y alegría para quienes llegan a la edad del nido vacío, de las enfermedades e incluso del abandono.
6: Cuando ellos se dan la oportunidad de venir, de inscribirse con nosotros, llegan y encuentran que este lugar les cambia la vida de manera radical. Es increíble ver cómo llegan nuestras abues, nuestros queridos abues, y a las 2-3 semanas ya están felices, ya caminan, se pintan el pelo, vuelven a sonreír, vuelven a bailar, vuelven a cantar, se vuelven a atrever a hacer cosas que muchas de ellas nos dicen: nunca bailé danza porque nunca tuve tiempo. Bailar, ¿a qué hora? Si tenía que cuidar hijos, nietos, esposo, esposa.
5: La Casa del Agua Centro opera como una estancia de día y atiende diario a más de 1,000 usuarios entre las 8 y las 16 horas. Ofrece 63 talleres, además de atención médica como consulta general, ecología, nutrición, podología, fisioterapia, estomatología, urología y oftalmología. Esta estrategia es producto de una política de Estado que entiende que la salud también depende del afecto, la inclusión y el sentido de pertenencia. Ese es el caso de Felipe, de 82 años de edad y 10 como usuario de este centro.
7: Yoga, la zumba, los ejercicios que nos dan, nada más eso. Como que se siente uno más, con mucho compañerismo, ya no hay chamacos acá, ya somos puros grandes. Entonces se siente uno tranquilo a nuestra edad, ¿no?
8: ¿Ha hecho amigos?
7: Sí, sí, cómo no. Como ahorita los carpinteros, todos somos cuates. Sí, porque ya llevo, ya está la comida, ya está todo, ya no hay uno. Se sienta uno y a comer.
5: En cuanto a Margarita, su decisión de acudir a la Casa del Agua nace desde el amor propio, de contar con un tiempo para sí misma.
9: Mire, la verdad es el primer día. Yo apenas cumplí los 60, entonces ahorita...

0: 31 de julio de 1991, Estados Unidos y la Unión Soviética firman el Tratado START, Tratado de Reducción de Armas Estratégicas, un paso histórico en el desarme nuclear final de la Guerra Fría.
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0: La temperatura, 13 grados.
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1: Seguimos en Tribuna Matutina, 6:49, 6:49, ya 6:50, 10 minutos antes de las 7:00 a.m. Vamos a entrar la información de la ciudad capital. Ayer el presidente municipal de Puebla, Pepe Chedraui, acudió a San Francisco Totimihuacán a inaugurar lo que es el Festival de las Carnitas. Adelante, Sara, te saludo con gusto, muy buenos días.
2: Así es, Gallo, un gusto saludarte a ti y a todos los amigos del auditorio. Tal y como comentas, informarte que el presidente municipal Pepe Chedraui y el edil de la Junta Auxiliar de San Francisco Totimehuacán inauguraron

0: Inauguraron la Feria de las Termitas en el Zócalo de dicha zona, la cual durará hasta el 2 de agosto y podrán encontrar desde chicharrón, cueritos, carnitas, así como el pulque, mezcal, semitas, taquitos dorados, artesanías, música, danza folclórica, así como diferentes actividades culturales. El presidente municipal durante el evento de inauguración destacó que impulsan desde el Ayuntamiento de Puebla las 17 juntas auxiliares. Aquí parte de lo que dijo.
1: Que tiene todo mi respeto, todo mi cariño, porque durante muchos, muchos años he pasado por aquí, ya no puedo hablar, a pasar por aquí, echarme un taquito y una semita, por supuesto al Super La Paloma, que pasábamos acá, todas las ciudadanos que íbamos y pasábamos siempre por San Francisco, por eso agradecido y de conocer este grande, gran pueblo de esta gran junta auxiliar. Al igual que todas y cada una de las demás juntas auxiliares, estamos trabajando para que a Puebla le vaya bien y junto con el gobernador Alejandro Clemente y nuestra presidenta, la doctora Claudia Sheinbaum, trabajaremos para que en especial a San Francisco y las juntas auxiliares siempre estén mejor, dignificándolas.
0: Por su parte, el presidente de la Junta Auxiliar, José Ángel Malaca, mencionó que impulsan el desarrollo económico así como turístico de la región. Destacó que impulsan el consumo de productos hechos en Puebla. Aquí parte de lo que destacó.
2: Francisco Totimehuacán es todo. Es riqueza natural, es historia, es cultura, es arte, es gastronomía y sobre todo que hay mucho que mostrar de San Francisco Totimehuacán.
3: Muy bien, pues muchas.
0: Refirió que prevén que los productores de la zona tengan una derrama económica superior a los 12 millones de pesos por la venta de 22 toneladas de carne. Y la verdad, Gallo, es que está muy, muy buena, pues obviamente ese tipo de platillos, y está económico porque las semitas y los taquitos están en 60 pesos y hay carne pues obviamente de 250 a 350 pesos el kilo de las carnitas, pero pues ya llevan su cilantro, llevan lo que son su salsita verde o roja, llevan sus rabanitos y también pues llevan su quesito, su aguacate, para que la gente vaya a degustar este fin de semana este tipo de platillos y se encuentra 40 minutos de Puebla capital. El reporte, Gallo.
4: Sí, 40 minutos o menos, la verdad es que ya está muy fácil llegar a San Francisco Totimihuacán. Y ya que estamos hablando precisamente de esta todavía junta auxiliar, aparentemente será en el mes de septiembre cuando ya inicie, pues de manera profunda, el análisis, la discusión en el Congreso del Estado, para que precisamente San Francisco se convierta en el municipio 218 de Puebla.
0: Así es, Gallo, y es que has de recordar que esto ya es histórico, ya muchas administraciones pues han buscado este tipo de situaciones y por supuesto, bueno, pues ahora sí se va a hacer este tipo de trabajos que se, y bueno, pues hay que recordar que fue una de las promesas de campaña del mandatario estatal Alejandro Armenta de convertir a San Francisco en municipio. Por ello, ayer el diputado José Luis Figueroa informó que en breve será nombrado ya municipio la Junta Auxiliar de San Francisco Totimehuacán, ya que están definiendo solamente el tema de límites territoriales. Afirmó que a partir del 15 de septiembre será abordado el tema en el Congreso del Estado para que sea analizado, discutido y aprobado que San Francisco Totimehuacán se va a convertir en el municipio 218, tal y como lo han estado solicitando los, pues obviamente, habitantes de este tipo de zonas, debido al trabajo que han realizado en las administraciones, precisamente de juntas auxiliares, por los diferentes temas que tiene esta demarcación, que pues es el paso precisamente para las diferentes zonas en donde la gente puede ir al turismo, puede realizar diferentes actividades, y que incluso pues está destacando por su trabajo que se está efectuando en los diferentes rubros. Escuchamos parte de lo que dijo el legislador en entrevista con medios de comunicación ayer en San Francisco Totimehuacán.
5: Usar, en robustecer el expediente para que ya nada más se someta en comisiones y se vaya a votación para que San Francisco sea municipio, el municipio 218.
6: Pero
5: estamos buscando ahorita el tema de los límites porque no hay ningún documento que nos dé una certeza de los límites que tenemos. Entonces, incluso acabo de subir una iniciativa el pasado 15 de julio para que todos los municipios tengan su archivo, expediente técnico con antecedentes geográficos, cartográficos y históricos. Y eso nos va a facilitar.

0: expresó que solamente son detalles que se están afinando sobre el tema de límites territoriales para convertir la Junta Auxiliar en municipio y no tenga ningún tipo de problemática. Pues, ¿qué te parece, Gallo?
1: Pues me parece que se tiene que analizar muy, muy puntualmente, no solamente los límites territoriales, como dice el legislador, en este caso también hay que analizar si financieramente es viable, que eso es muy importante, el recurso, el presupuesto, y también de forma social, ¿eh?
0: Sí, sobre todo porque tiene que tener mayores presupuestos, partidas para los diferentes rubros y por el hecho de convertirse en municipio, pues tiene retos sustanciales e importantes. Pero bueno, pues ha pasado muchas de las legislaciones en el sentido de que buscan este tipo de cuestiones y no lo han logrado. Sin embargo, bueno, pues de acuerdo a la declaración que dio el propio legislador el día de ayer, José Luis Figueroa dijo que ahora sí, en septiembre, ya es un hecho, entra el tema y que van a ir con todo a analizarlo para que se convierta en el municipio 218. Así es que yo creo que ya se estarían revisando también. Es parte del presupuesto, Gallo.
1: Así es. Muy bien, Lili. Me quedo contigo, perdón, Sara. Me quedo contigo porque tienes más información precisamente del alcalde Pepe Chedraui, que inició ya con el programa Jóvenes Unen al Barrio.
0: Así es, fíjate que ese tipo de programas que dio a conocer el Ayuntamiento de Puebla para jóvenes específicamente en las 17 juntas auxiliares, busca detonar precisamente la participación de las y los poblanos en las diferentes zonas y también que los jóvenes tengan mayores oportunidades en los diferentes rubros. Por ello es que mencionó que están trabajando en diferentes aspectos con la finalidad de que los jóvenes tengan diferentes oportunidades, se conviertan también, por supuesto, en microempresarios y por ello están destinando diferentes programas. Con ese tipo de impulsos y arranque de este programa Jóvenes que Unen al Barrio, bueno, dijo que el ayuntamiento busca fortalecer la cercanía con las juventudes y atender las causas desde los barrios, sobre todo porque hay una gran población de gente que vive en este tipo de zonas. Comentó que con este tipo de acciones se incorporan a la proximidad y atención a las causas que se desarrollan en la capital poblana, además de que van a escuchar, acompañar y generar acciones desde los propios barrios y comunidades. Así es que dio instrucciones a los diferentes institutos que maneja el Ayuntamiento de Puebla para que mantengan un trabajo coordinado con las juventudes, impulsen acciones que fortalezcan su participación y su desarrollo. El reporte, Gallo.
1: Perfecto, pues ahí está entonces la información. Faltan 2 minutos, en 2 minutos serán ya las 7 de la mañana, que no se le haga tarde. Mientras tanto, nosotros por acá le seguimos informando. Realizó también el alcalde una edición más del Día del Pueblo y la Feria de Paz.
0: Así es, Gallo, sobre todo porque el tema de paz es un rubro que están pues obviamente muy importante y que están atendiendo desde el Ayuntamiento de Puebla, porque la principal prioridad que tiene la ciudadanía pues es el tema de la seguridad. Y por ello ayer llevó a cabo la Feria de la Paz en Xonaca, en donde el presidente municipal Pepe Chedraui dijo que busca atender las necesidades de la ciudadanía y encabezó la jornada del programa del Día del Pueblo también, La Capital Te Escucha, en Xonaca, en donde pues las y los habitantes pues también solicitaban mayores servicios como el tema de seguridad, alumbrado, bacheo y también una estrategia coordinada con la finalidad de mejorar los servicios que tienen en esta zona. Por ello es que el Ayuntamiento de Puebla se comprometió a atender de cerca los servicios, programas y una atención directa pues para facilitar el acceso a los diferentes apoyos sin necesidad de trasladarse a la capital poblana, sino dijo que están llevando todas las diferentes mesas que corresponden a los servicios que ofrece el Ayuntamiento de Puebla para que la gente tenga pues mayor facilidad precisamente con lo que requiere y puedan ser atendidos, se les pueda dar respuesta a todas las peticiones que tiene la gente, que la verdad son muchas. También te comento que ya por la tarde el presidente municipal de Puebla presentó la segunda edición de la Feria Internacional del Libro Puebla 2026, que se va a realizar del 14 al 23 de agosto y tendrá 3 sedes en la ciudad de Puebla. Esto que ya había anunciado la directora del Instituto Municipal de Arte y Cultura, Anel Nochebuena, quien bueno presentó esta segunda edición de esta feria, en donde van a tener importantes casas editoriales, van a traer turismo nacional y también internacional. Las sedes principales será el Zócalo de Puebla, el Teatro de la Ciudad y la Capilla

0: del Arte de la UDLAP. Se van a desarrollar 300 diferentes actividades dirigidas al público, todas pues para las diferentes edades. Destacan las presentaciones de libros, conversatorios, talleres, música, también funciones de teatro, van a presentar cuentacuentos, en fin, que esto es muy atractivo para las y los menores de edad. El hecho de tener cuentacuentos pues es algo que pues sin duda les despierta la creatividad, es divertido para ellos y que también pues tiene contenido cultural, por supuesto. Además de que también van a ampliar el alcance comunitario de la feria y fortalecer la formación de públicos lectores en las distintas juntas auxiliares y nodos. El reporte que te tengo, Gallo.
1: Muy bien, gracias Sara por la información y vuelvo contigo más adelante. Vamos a hacer una nueva pausa y regresamos ya con el paquetazo cumpleañero y por supuesto la voz de los poblanos. Volvemos.
2: El 31 de julio de 2006, Fidel Castro delega temporalmente el poder en su hermano Raúl Castro debido a problemas de salud, marcando el inicio del fin de su mandato directo de casi 5 décadas en Cuba.
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0: 7 de la mañana ya con 4 minutos. 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
1: Y la temperatura
0: 14 grados.
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1: Ya estamos escuchando las mañanitas porque todos los días aquí en Tribuna Matutina, el gallo de la radio y todo el equipo festeja contigo que estás de santo y también de cumpleaños. Te ponemos las mañanitas y te invitamos a que felicites a tus seres queridos. Aquí con nosotros en el 2223-903810. Con muchísimo gusto los felicitamos y les ponemos las mañanitas y además les damos la oportunidad de llevarse el paquetazo cumpleañero de Pastelería Europea Gabriel Pastor, allá en la 7 Sur y la 37, 7 Sur 3701. 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Así que bueno, pues si tú estás de cumpleaños, algún familiar tuyo está de manteles largos, tu esposa, tu esposo, tu hija, tu hijo, tu novia, tu novio, tu prima, tu primo. Bueno, pues mándanos mensajito al 2223-903810, tu nombre completo y dinos qué estás festejando y de esa manera puedes ya entrar a esta dinámica para obtener el paquetazo cumpleañero. Hoy es 31 de julio, la iglesia celebra a San Ignacio de Loyola. Hoy es San Ignacio de Loyola, fundador de la Compañía de Jesús y uno de los santos más influyentes de la iglesia. Se le pide discernimiento, fortaleza espiritual y la gracia de seguir siempre el camino de Dios. Así que si llevas por nombre Ignacio, Nacho, bueno, pues una felicitación para todos los que lleven por nombre Nacho y además, bueno, pues nuestro reconocimiento para ellos. Muchas, muchas felicidades.
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1: Jazz Guevara, ¿qué tenemos?
6: En la voz de los poblanos tenemos una nota de voz del auditorio. A ver quién es, le damos play.
7: Buenos días. ¿Qué crees? Hoy es mi cumpleaños. Hoy cumplo 34 años.
6: Pues felicidades.
1: ¡Órale! No dice quién es. No, ojalá. Pues una felicitación. Mándanos por favor tu nombre completo, por favor tu nombre completo y con muchísimo gusto te felicitamos por tus 34 primaveras y además le entras ya a la dinámica para obtener el paquetazo cumpleañero.
6: Así es, para que esté participando y lo podemos felicitar su nombre completo. Ya en otros temas de la voz de los poblanos que nos comparten a través de redes sociales y nuestras diversas plataformas, saludamos a la señora Elizabeth O, terminación 9925, que ya en la madrugada nos reportaba que hubo tormenta eléctrica en la capital poblana. Yo la verdad no escuché, ¿tú escuchaste?
1: No, fíjate que tampoco.
6: Yo la verdad no, pero pues nos comparte incluso un video, gracias por compartirnos. Sebastián Galván dice, ojalá puedan ayudarnos a compartir esta ficha, es para un perrito que busca familia, es perrito macho de un año, talla mediana, y es cariñoso, leal, noble, y obviamente ideal para los niños. Nos pasa la fotografía que con mucho gusto pues compartimos a través de redes sociales. Gris, terminación 7331, dice, ojalá me puedan ayudar a compartir esta ficha de búsqueda, pero es para ayudar a encontrar a Kira, una perrita que se perdió el día de ayer, 30 de julio, en la zona del Hospital Militar, ahí por el bulevar Vicente Suárez en la mañana dice, lleva collar sin placa, ojalá lo puedan compartir, también lo difundimos con gusto a través de redes sociales. Y también esta perrita Duki Van Gogh, que se había hecho viral en la semana, que fue o que se perdió esta semana, pues la afortunadamente ya están compartiendo que fue localizada. Dice, muchas gracias a todos por compartir. La última vez o cuando se perdió fue en la zona de Las Ánimas. Gracias por compartir. Terminación 1089. Dice, ojalá nos puedan ayudar a encontrar a esta perrita que se perdió en la zona de la armadora de autos Volkswagen, allá sobre la lateral de la autopista México-Puebla. Ojalá puedan compartir. También con mucho gusto lo difundimos en redes sociales. Y terminación 4173 nos reporta, dice, está cerrada la sucursal de agua de Puebla de Amalucan por remodelación y están atendiendo en la de Bosques de San Sebastián. Ojalá no tarden mucho porque es vital esa sucursal. Con mucho gusto también, gracias por compartir en La Voz de los Poblanos. Y ya cerramos con accidentes que están reportando esta mañana. Son dos. Primero, una sobre la autopista México-Puebla a la altura del Parque 2000. Hay bastante tráfico. Es un choque por alcance entre dos tráileres con caja. Gracias por compartir la imagen. Y también están reportando en fuerte accidente en la autopista Cuagnopalan, Oaxaca, a la altura del kilómetro 34, que hay unidades de emergencia en el punto, en esa carretera que es bastante peligrosa.
1: Bueno, pues hay que tener mucho cuidado, porque si bien lo mencionas, esa carretera pues es una de las más peligrosas del estado. Así que hay que tener muchísima precaución al momento de manejar por ese punto, porque casi siempre hay percances, ¿eh?
6: Así es, igual circule con precaución y todos los reportes los recibimos en el 2223903810, el WhatsApp de La Voz de los Poblanos, y también nos ve y nos escucha en Facebook y X Tribuna Vigila.
1: Exactamente, 2223903810, y también en el Facebook y X de Tribuna Vigila. Aquí seguramente estaremos dando lectura precisamente a sus mensajes. 7:13, 7:13, vámonos con los municipios.
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0: 7:13, 7:13, seguimos en Tribuna Matutina, comenzamos nuestro recorrido por los municipios. Ahí está Jessica Ayala con el reporte Atlixco La Mixteca. Hola Jessy, te saludo con gusto, muy buenos días.
1: ¿Cómo estás, Leo? Muy buen día y buen día también a todo nuestro auditorio. De las 20 carpetas de investigación iniciadas por denuncias de desaparición durante la actual administración municipal en Atlixco, 17 ya fueron resueltas con la localización de las personas reportadas, informó la presidenta municipal Ariadna Ayala Camarillo, quien también dijo que de los 3 casos que permanecen abiertos corresponden a situaciones específicas. Uno está relacionado con un conflicto familiar por la sustracción de una menor, mientras que otro corresponde a una joven que al cumplir la mayoría de edad, pues decidió permanecer fuera de su entorno familiar por voluntad propia. Escuchemos lo que nos dijo en entrevista.
2: Son casos muy específicos que hay que conocer de fondo. Si hacemos un cruce de datos, porque así debe de hacerse de manera profesional y responsable, porque la seguridad no se puede politizar. Tiene que ser vista de manera muy respetuosa. Y entonces se hace un cruce de datos entre la página del Sistema Nacional de Seguridad, la de Fiscalía del Estado, nuestros datos propios, cruzamos datos, vemos nosotros en Fiscalía cuál es la situación de la carpeta de investigación que se ha abierto a partir de nuestra denuncia y le vamos dando seguimiento. Entonces son condiciones distintas, esos son los números, los datos duros, han sido 20 carpetas, 17 localizados, entonces yo creo que ahí hay un tema que interpretar de manera más respetuosa, digamos.
1: Dijo que una vez recibida una denuncia por desaparición, se activan de inmediato los protocolos de búsqueda en coordinación con la Fiscalía General del Estado y las células especializadas que además de dar seguimiento permanecen en cada expediente. Hay que recordar que aquí en Atlixco, bueno, pues existen todas estas células, tanto Patrulla Naranja como también las células de búsqueda de personas no localizadas o desaparecidas, y que también ya no es como antes que se tiene que esperar 72 horas para poder reaccionar o ya dar un inicio de investigación, sino que ya esto también es de manera inmediata. Y así seguirá, puesto que estas investigaciones, pues espera que se puedan también resolver, sobre todo para que las familias también puedan participar y que hablen, sobre todo con los hijos, que en muchas mayoría son menores de edad, que dejan el seno familiar, dejan la casa y que después pues se son por problemas personales más que nada, por eso que se presentan este tipo de hechos de desapariciones aquí en el municipio. Y también rápidamente comentarte que durante la noche de este jueves se presentó una riña y un intento de asalto, esto en Izúcar de Matamoros, en una de las comunidades de este municipio, resultando lesionado un masculino, y que también, bueno, se tiene que hacer la investigación correspondiente, porque pues hasta el momento no se ha dado a conocer cuál fue la cantidad que le robaron a esta persona en la colonia Cruz Verde, en Izúcar, y de acuerdo con los primeros reportes, la víctima fue localizado con visibles lesiones en la vía pública, por lo que vecinos solicitaron el apoyo de los cuerpos de emergencia. Las autoridades mantienen abierta la para esclarecer el móvil de la agresión y determinar si efectivamente se trató de un asalto o de otra circunstancia. Esta es la información, Leo.
0: Muy bien, pues ahí está entonces la información y ya estaremos pendientes del desarrollo de las noticias este fin de semana allá en Atlixco, donde, si no me equivoco, será la Feria de la Asesina, ¿no?
1: Así es, como bien lo menciona, les recuerdo que este fin de semana es la Feria de la Asesina, que es uno de los platillos más especiales, prácticamente uno de los que identifican a este municipio en el tema gastronómico, y que pues por supuesto también estará a la venta en el centro de convenciones a partir desde las 10 de la mañana y pues hasta donde se vaya el último comensal. También el día domingo será el desfile de mojigangas, así es que estaremos llenos de actividades para atraer al turismo.
0: Qué bueno, qué bueno. Gracias, Jessy. Que pases un buen fin de semana.
1: Excelente fin de semana para todos y el lunes les tendré más información.
0: Gracias. Dejamos Atlixco y vamos a Cuautlancingo. Allá elementos de la Secretaría de Seguridad Ciudadana y Protección Civil detuvieron a un hombre por su probable participación en el robo con violencia de una camioneta, tras atender el reporte de una ciudadana en la colonia Fuerte de Guadalupe. De acuerdo con la denuncia, dos hombres la despojaron de una camioneta Volkswagen Tiguan color blanco, mediante el uso de un objeto con apariencia de arma de fuego, mientras sus dos hijas menores de edad se encontraban en el lugar. ¡Qué canijos! Al arribar, los policías observaron que uno de los probables responsables huyó a pie, por lo que iniciaron una persecución que concluyó metros adelante ya con la detención de Alexis, de 32 años de edad. La víctima identificó al asegurado como uno de los presuntos participantes en el robo del vehículo y manifestó su intención de presentar denuncia, por lo que fue puesto a disposición de la Fiscalía General del Estado a través de la Fiscalía Especializada en Investigación de Robo de Vehículos, autoridad que determinará su situación jurídica. Bueno, pues ahí está. Afortunadamente, la Secretaría de Seguridad Ciudadana de Cuautlancingo y Protección Civil, bueno, pues detuvieron a este malandro. 7:19 a.m, 7:19 a.m. Bueno, vamos a hacer una nueva pausa y regresamos porque tenemos información de la educación.
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3: Niños, ahora sí se les va a hacer. Ahora verán, yo atraía, tú atraías, él atraía, tú qué traes. No, esta no. Vamos a ver, niños. ¿Ustedes saben lo que es gramática? ¿Cómo lo van a saber si andan de pinta nomás ahí jugando timbiriche y tripas de gato?

0: Seguimos en Tribuna Matutina, 7:24. Les recuerdo, vía de comunicación WhatsApp, abierta para todos ustedes en el 22-23-90-38-10. 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Bueno, vamos a echarle un vistazo a la información de la educación. Siguen dándole seguimiento, sobre todo supervisión y revisión, las autoridades educativas a la Academia Militarizada Ignacio Zaragoza, que ya nada más se quedó en Academia o en Zaragoza, ya no sé. Adelante, Pili.
1: Gracias, Gallo. Pues así es, fíjate que ante el mandato federal de no admitir instituciones militarizadas en el ámbito educativo, la Secretaría de Educación Pública del Estado de Puebla emitió un comunicado para dar a conocer que inició la revisión del caso de la Academia Ignacio Zaragoza, que tiene registro desde el 2014 en su nueva versión. Hay que recordar, y se presumía que esta academia pues databa desde el siglo pasado y que tenía pues muchos años, muchas. Sin embargo, ya en su nueva modalidad es desde el 2014 que tiene esta nueva versión. Las autoridades de la Secretaría de Educación Pública, con relación a la situación legal de la Academia Ignacio Zaragoza, que se ubica aquí en la capital, el área jurídica pues ya realiza acciones necesarias dentro de la normativa vigente. Es importante señalar que las acciones de revisión y diálogo determinarán el actuar de la autoridad educativa estatal. Y bueno, fíjate que nos enteramos que ayer el director Daniel Guzmán pues se fue directamente a México pues a buscar al secretario de Educación Pública, con el propósito pues de que le explique por qué les dieron los permisos y ahora no se les reconoce. También va con la disposición de que se le quite lo militar, pero que le permitan, por bien de los alumnos, continuar con la enseñanza. Ese trámite pues lo acudió a México y bueno, pues sabremos si obtuvo pues ese beneficio. El compromiso por su parte del gobierno del estado es mantener y dar certeza legal a la comunidad escolar a través de la Secretaría de Educación Pública. El gobernador Alejandro Armenta, ya lo ha dicho, recomendó a la Secretaría de Educación atender a los padres de familia y sobre todo a los alumnos para que por ningún motivo se queden sin inscripción para el ciclo escolar. Y bueno, pues veremos si el director de la academia pues logra que se le permita continuar, quitándole ya el rango de militarizada. Veremos qué es lo que ocurre y si los niños son cambiados de plantel. Ese es el reporte, Gallo.
0: Bueno, pues ya veremos entonces qué es lo que sucede con esta academia aquí en Puebla. Y prácticamente son más las academias en todo el país que ya están en las mismas condiciones, ¿eh?
1: Sí, claro, y además, bueno, pues el mandato es unánime. Digo, es cierto que si tenían el permiso de educación, bueno, pues entonces ahora qué va a pasar con esa población escolar, ¿no? Porque sí les afecta, aunque no hay clases en este momento, pero pues sí afecta, ¿no? Sí afectará a una gran cantidad de alumnos. Y bueno, pues yo creo que lo que se tiene que retirar, pienso, es este rango, este concepto de militarización y volver al esquema pues de educación normal, ¿no? De educación cívica, llamémosle así.
0: Exactamente,
1: civil.
0: Sí.
1: Civil, diríamos.
0: ¿No? Exactamente, civil. Es que la situación, y que lo argumentan desde un inicio, como bien sabemos, Pili, es que la instrucción militar, en este caso las academias militarizadas, pues solamente están autorizadas para las Fuerzas Armadas, es decir, para la Sedena. Exacto. Y para Marina, ¿no?
1: Exactamente. Y bueno, pues el asunto está en que se ha sacado a colación pues que en todas estas academias o escuelas militarizadas pues se aplica la reglas, ¿no? Ya la corregidora, como le llaman al daño con tabla, ¿no? Que se aplica a los alumnos. Y bueno, pues yo no sé por qué se les tenga que aplicar pues este tipo de tortura, ¿no? Porque es literalmente tortura, y que la causa de la muerte de esta chica Dafne pues fue por eso, ¿no? Por inmersión. Sí. En agua. Dices, ¿por qué? ¿Qué necesidad hay de aplicar ese tipo de sanciones, ¿no?
0: Exactamente. Bueno, muy bien, Pili, no te vayas, nada más déjame cerrar la educación, claro, y le entramos a la política.
1: Por supuesto.
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4: Se decreta un receso hasta que se restablezca el orden.
3: No te hagas pato. Vamos con información de la política en Tribuna Matutina.
0: Ahora sí, la Suprema Corte declara inconstitucional el artículo 480 del Código Penal sobre ciberasedio, lo que representa, bueno, pues otro revés al Congreso del Estado. Adelante, Pilín.
1: Así es, fíjate que a un año de haberse aprobado la reforma al Código Penal del Estado en su artículo 480 sobre el tema del ciberasedio, a partir de ayer quedó anulado. La reforma, que fue muy discutida en el Congreso del Estado el año pasado, durante el mandato de la maestra Laura Artemisa García Chávez, algunos diputados de oposición y también catedráticos señalaban que tenía ambigüedad porque se vulneraba el principio de legalidad. No obstante, fue aprobado. También se requería de la opinión de los medios de comunicación, sobre todo periodistas, que señalaban que pues no era adecuado. Y finalmente, la Comisión Nacional de Derechos Humanos impugnó este artículo 480 del Código Penal del Estado de Puebla, donde se tipificaba el delito de ciberasedio, por lo que desde abril, la Suprema Corte de Justicia de la Nación inició la revisión del caso en el Pleno de Ministros, que finalmente votaron 6-0 en estos términos.
5: Ministra Herrerías Guerra.
6: En contra.
5: Ministro Espinosa Betanzo.
7: A favor.
5: Ministra Ríos González.
8: En contra, con un voto particular.
5: Ministra Esquivel Moza.
9: Con el proyecto.
5: Ministra Batres Guadarrama.
10: En contra, y en todo caso únicamente estaría a favor de invalidar el verbo o la palabra vigilancia.
5: Ministra Ortiz Alf.
11: A favor, con consideraciones adicionales.
5: Ministro Figueroa Mejía.
12: A favor.
5: Ministro Guerrero García.
13: A favor, también con consideraciones.
5: Ministro Aguilar Ortiz.
14: A favor, con consideraciones adicionales y distintas, y aquí voy a hacer un voto concurrente.
5: Ministro Presidente, me permito informarle que existe una mayoría de 6 votos a favor de la propuesta del proyecto.
1: Y la propuesta del proyecto era retirar ese artículo. Entonces representa finalmente, Gallo, un revés al área jurídica del Congreso del Estado, que no hizo caso a las observaciones y que presentaron en su momento. En la propuesta local del artículo 480 del Código Penal, establecía sanciones con cárcel a quienes hostigaran, intimidaran y ofendieran a otras personas vía Internet. Por eso participaron también pues muchas agrupaciones civiles, de catedráticos y hasta de periodistas. La Comisión Nacional de Derechos Humanos llevó la queja ante la Corte y finalmente se ganó. Así que entonces el artículo pues queda desechado y bueno, pues no podrá estar en el Código Penal del Estado de Puebla. Gallo, así afortunadamente ya en el Congreso hay una nueva área jurídica y bueno, pues ahora tendrán seguramente más cuidado y con lupa la revisión de los artículos. Ese es el reporte.
0: Pues es que así tiene que ser. Lo que empieza mal siempre termina mal, Pili.
1: Pues sí, y sobre todo pues es una mala nota para el Congreso, ¿no? Pero afortunadamente te digo, ya hubo un cambio en el área jurídica, que es finalmente la que revisa, ¿no? Si es adecuada, porque propuestas hay muchas de los diputados, ya sabes que se les ocurre pues muchas cosas, ¿no? Pero pues no todas entran en el rango de la legalidad o de los códigos. Por eso la importancia de este departamento jurídico.
0: Bueno, hay más información. Hay una iniciativa que están trabajando para reconocer los daños a la salud que genera la contaminación ambiental.
1: Sí, eso está bien, y eso es una propuesta de la diputada Pedra Suriano, porque la contaminación del medio ambiente se genera en el suelo, en el aire, en el agua, y se hace necesario que lo pues tener en cuenta que hay daños a la salud a las personas que se deben considerar. Por eso en el Congreso se está proponiendo reconocer la calidad de víctima en materia ambiental y establecer con claridad quiénes pueden ser considerados como tales cuando se generen omisiones que provoquen daño o deterioro, no solo al ecosistema, sino que dañe la salud de las personas. Esta propuesta es de la diputada Pedra Suriano Corrales, quien presentó esta iniciativa para reformar el artículo 199 de la Ley para la Protección del Ambiente y reconocer que las afectaciones ambientales pueden impactar directamente a las personas, a las comunidades y pueblos que habitan pues con estos daños. Es el caso muy claro de las enfermedades que se han detectado en niños que viven cerca del río Atoyac. No solamente es la contaminación ambiental, sino pues todo lo que genera, lamentablemente, pues lo que corre por el río Atoyac. Por eso, la iniciativa indica que se reconozca la calidad de víctimas a esto, cuando haya estos daños de impacto ambiental. Lo mismo debe ocurrir en las zonas, vigilar las zonas donde están establecidas, por ejemplo, empresas que elaboran cemento, que a veces no cuentan con filtros suficientes, y entonces la emisión de los polvos y los humos pueden generar daños en los pulmones de las personas. Por eso la importancia de hacer esta modificación en la ley que está proponiendo la diputada Suriano Gallo.
0: Qué bueno, qué bueno. 7:36 Sigue avanzando la redistritación y se presentó ahora la de la zona sur, ¿verdad?
1: Sí, fíjate que en el Instituto Electoral del Estado ayer sesionaron y continuó la presentación de los cambios y modificaciones que se está haciendo a la cartografía electoral, y en la sesión del Instituto Electoral se presentaron los cambios a los distritos de Tehuacán y de la Mixteca. Los cambios se justifican debido al crecimiento poblacional, así lo explica la consejera Susana Rivas.
6: ¿Cuál es el propósito de la distritación? Primero, garantizar el principio constitucional de igualdad del voto, una representación política equitativa, ya que si una región crece más significativamente en cuanto a población, mientras otra disminuye, sería muy difícil mantener los mismos límites distritales o seccionales, pues generaría desequilibrios en la representación democrática. Por ello, es importante la actualización periódica de los distritos para preservar esta equidad electoral. Entre los criterios que se toman en cuenta son evitar dificultades, por ejemplo, en las vías de comunicación, es decir, que todos los municipios que integran ese distrito puedan tener una comunicación correcta con la cabecera. ¿Por qué? Porque cuando hay que entregar paquetes, por ejemplo, pues tienen que tener una vialidades de fácil comunicación para que este traslado sea mucho más fácil.
1: Las modificaciones se hicieron en los distritos 21 de Atlixco, 22 de Izúcar de Matamoros, 23 de Acatlán de Osorio, 24 y 25 de Tehuacán y 26 de Ajalpan. También se presentó el proyecto de cambios en esos distritos que cuentan con 91 municipios que tienen una población de 1,128,000 habitantes, que representan más del 12% del padrón electoral de todo el estado. Los técnicos analizaron la geografía de la región y sus características poblacionales para que los electores el año próximo tengan cercanía a los centros de votación. Pues así va este trabajo de la cartografía electoral, Gallo.
0: Perfecto, pues muy bien, mi estimada Pili, va avanzando entonces el trabajo de esta redistritación. Oye, y hay nuevo delegado en el Infonavit, ¿verdad?
1: Sí, ya, fíjate que, bueno, pues es un personaje que ya lo conocíamos en Puebla, de hecho es poblano. Fíjate que se trata de Alberto Toriz. Él fue secretario muy poco tiempo, apenas un semestre, en el gobierno de Sergio Salomón. Ayer, por acuerdo del director general del Instituto del Fondo Nacional de la Vivienda para los Trabajadores, Octavio Romero Oropeza, designó a Carlos Alberto Toriz Morales como delegado en Puebla del Infonavit. El funcionario Toriz Morales es egresado de la Universidad Autónoma de Puebla y por poco tiempo, te repito, fue secretario de Trabajo en el periodo del gobernador Sergio Salomón Céspedes. Por varios meses solo hubo una encargada del despacho en el Infonavit a cargo de la maestra Rosalina Toledo, quien ha llevado los programas de vivienda y créditos otorgados por la institución. Ahora, el nuevo titular de Infonavit deberá sumarse al ambicioso programa de vivienda que se ha propuesto el gobierno federal en la colaboración con el programa de vivienda del Estado. Ya veíamos la visita de Batres, de Jaime Batres, ayer por parte del FOVISSSTE, y bueno, pues ahora el Infonavit también pues tendrá que apurar el proyecto que tiene, porque la intención es que en Puebla se construyan 20,000 viviendas, tal como lo tiene el proyecto la presidenta. Así las cosas, Gallo.
0: Perfecto, Pili, muchísimas gracias, y vuelvo contigo más adelante. Faltan 20 minutos para las 8 de la mañana. Es momento de irnos a la pausa y volvemos ya con los deportes.

0: temperatura 15 grados.
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3: Adelante, Mari, buen día.
4: Gracias, muy buenos días a todos. En la vía Atlixcayol de Periférico hacia el circuito, el tráfico es viable en ambos sentidos. Boulevard Esteban de Antuñano, de Las Ánimas hacia Hermanos Cerdán, tráfico viable. Autopista México-Puebla, planta Volkswagen hacia los estadios, ambos sentidos tráfico viable. Boulevard Valsequillo, de San Francisco Totimehuacán hacia Ciudad Universitaria, tráfico continuo. Alfredo Tosti, para incorporarse hacia la autopista, con tráfico constante. Boulevard La Fragua, hacia Avenida de las Torres, el tráfico es viable. Es todo por el momento, buen día.
3: Buen fin de semana.
4: Igualmente para todos.
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15: Hola, ¿qué tal? Muy buenos días, bienvenidos a Tribuna Deportes en La Magnífica. Yo soy Jimena Brambila, Jimenota, y bueno, hoy tenemos una cartelera llena de fútbol, de mucha información deportiva para este fin de semana, y como ya saben algunos, pues juega el Puebla de la Franja, así que va a ser un partido importante. Y en la línea telefónica saludamos a Mario Montero. Mario, muy buenos días. Hoy juega Puebla contra Chivas, un partido muy importante para la Franja.
16: Buenos días, Jime, buenos días al auditorio. Pues sí, hoy regresa el Puebla al Estadio Cuauhtémoc.

0: Cruz Azul en un partido que iba ganando, y bueno, pues hoy es su presentación ante su afición en el Estadio Cuauhtémoc de la Ciudad de Puebla, el inmueble dos veces mundialista, que pues ha tenido buenas entradas con los partidos de la selección sub-20, que se ha mantenido el fútbol aquí en Puebla después de la Copa del Mundo, después del pedacito de mundial que tuvimos con la visita de la selección mexicana de España, y pues ahora regresa el fútbol de la Liga MX con este partido donde el Puebla va a recibir a uno de los equipos tradicionales, uno de los equipos más populares, pero que además marcha muy bien y que pues estará buscando una victoria también aquí en Puebla.
1: Sí, como lo mencionas, la verdad es que es un equipo del que se espera bastante hablando de Chivas y que tiene mucha afición en Puebla. De hecho, por el tema de los boletos, pues sí, va a ser complicado. Si alguien de ustedes no ha conseguido boleto y quiere ingresar al Estadio Cuauhtémoc a las 7 de la noche. Hablando de Chivas, Mario, pues también hemos visto su participación en esta temporada que está iniciando. En primera jornada, pues pierden contra Toluca, sin embargo, ya para la segunda jornada, pues tienen un mejor resultado, ganando 1-0 a Juárez, y ahora que se enfrentan a Puebla, Mario, bueno, ¿cómo ves estas Chivas? Que por cierto, les pegó bastante, ¿no? El tema de las bajas por los seleccionados que son parte de su plantel fuerte, sin embargo, pues también se espera algo bueno de las Chivas en esta temporada, y el Puebla que tiene que hacer frente, pues, a este equipo.
0: Sí, Jime, pues lo que sí te puedo decir es que ya no hay boletos, ya la página que vende los boletos del Puebla ha anunciado que está completamente agotado el estadio. Entonces, pues estas Chivas claramente es un equipo del que se espera muchísimo, es un equipo que ha mejorado en los últimos años con la llegada de su entrenador, con este pues trabajo que se ha hecho de desarrollo, también adquiriendo jugadores importante, siempre mexicanizado el equipo, y pues bueno, Chivas con esa mística que tiene, siendo un club con altísima popularidad, pues se esperan grandes cosas en este torneo, se espera que mejore todavía más, y del lado del Puebla, pues Puebla ha tenido un arranque bueno hasta cierto punto, al primero derrotar a Juárez de visita, luego haberle jugado un partido duro, un partido difícil al campeón actual del fútbol mexicano, a Cruz Azul, allá en la cancha del Estadio Azteca, y ahora pues bueno, vamos a ver de qué está hecho este Puebla ya haciendo su presentación en casa el día de hoy.
1: Sí, claro, eso es importante, ¿no? Saber el equipo que trae y demás, porque bueno, no se ha visto a muchos jugadores en el Estadio Cuauhtémoc, porque la plantilla pues sí es nueva. Hablando de los antecedentes, pues en el último enfrentamiento de la temporada pasada, Chivas goleó al Puebla en la jornada 15 de clausura 2026, 5-0, este fue un resultado pues bastante doloroso, sin embargo, pues es otra temporada, otro técnico y otro proyecto, también habrá transporte nocturno, esto es importante, tendrá un costo adicional, pero bueno, eso para los aficionados que pues estén ahí presentes y que necesiten ir a este partido. Mario, ¿cuál es tu marcador para este juego?
0: Difícil decir qué vaya a suceder, el Puebla no se ha visto mal, la realidad es que a pesar de ser un equipo hasta cierto punto modesto, pues ha hecho buenas actuaciones, pero bueno, pues Chivas enfrente trae un trabuco, trae un equipo formado, sobre todo muchos jugadores de la selección mexicana, en el caso del Piojo Alvarado, por ejemplo, que es una de las grandes estrellas de Chivas, entonces, pues difícil decidir un marcador o predecir qué pueda pasar. He visto poco, la verdad se ha visto poco de ambos equipos, apenas van dos partidos en el arranque de la Liga MX, entonces, pues yo creo que el Puebla a lo mejor estará bien en casa y podrá sacar un empate ante las Chivas.
1: Me gusta tu marcador, Mario, yo también voy con el empate, vamos a conocer este Puebla, vamos a ver cómo van las Chivas, y bueno, recuerden que el partido será a las 7 de la noche, tomen sus precauciones porque va a haber mucha gente. Son las 7:50 de la mañana, seguimos con más información del fútbol mexicano. 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Y bueno, continuamos con la jornada número 3 que nos ha dejado bastantes emociones. También hay partidos para el día de hoy, y es que se enfrentan San Luis contra Xolos, un Xolos que por cierto pues está en primer lugar, sé que es la jornada número 3, sin embargo pues ha demostrado estar motivado, tener jugadores, y también tenemos los partidos de Juárez.

0: contra Pumas y Gallos contra... Ah, no, ese es el partido de mañana. Pero bueno, el día de hoy solo tenemos estos tres partidos, Mario. San Luis contra Xolos y Juárez Pumas. ¿Cómo ves a estos equipos, no? Puntualmente también en los Pumas de la UNAM, ¿cómo está la situación para esta temporada?
1: Bueno, Xolos está siendo liderado por un gran Gilberto Mora, que pues estaría viviendo sus últimos meses en el equipo fronterizo, hablando de que al cumplir los 18 años es altamente probable que dé el gran salto a Europa. Entonces, pues Xolos tiene que aprovechar estos últimos momentos con su estrella y sacar un buen torneo. Del lado de, obviamente, muy superior al equipo que va a enfrentar el día de hoy, seguramente se mantendrá arriba de la tabla. Y bueno, pues por el otro lado, Pumas, pues a ver cómo se comporta en este torneo, a ver hasta dónde les alcanza también. Es muy, muy joven el torneo, apenas van dos partidos, hubo pausa, ahorita viene una larga pausa por el tema de la famosa League Cup, que a mí no me gusta en lo absoluto y creo que a los jugadores tampoco, y creo que a nadie excepto a los intermediarios que le ganan a este torneo que se juega mayoritariamente en los Estados Unidos. Pero bueno, pues ahí está, y entonces pues estamos hablando de que este fin de semana será la última jornada antes de esta pausa.
0: Sí, claro, va a ser muy importante que los equipos saquen la mayor cantidad de puntos posibles para poder irse con este descanso, pues bien. Y hablando de Pumas, pues también recordar que Juárez está en último de la tabla general, entonces puede ser un buen momento pues para ganarle, ¿no? Y que se quede ahí. Los partidos serán a las 9 de la noche, se harán simultáneamente y bueno, no se lo pueden perder. También hablando para el día de mañana, ya con más enfrentamientos, estará el Gallos contra Tigres, el Atlas contra Monterrey, Mario, que bueno, este puede ser un gran partido contra los Rayados, y también tenemos el León Pachuca, así como el Cruz Azul Atlante, que si me dejas decirte, pues creo que este partido también es muy llamativo por el tema que significan estos equipos, y bueno, se va a jugar en casa de Cruz Azul.
1: Sí, Cruz Azul Atlante, que se jugará en el Estadio Azteca, casa de ambos equipos, entonces espera una muy buena entrada, sobre todo en este nostálgico regreso del Atlante como equipo a la Ciudad de México. Es un partido que llama muchísimo la atención por esta situación y porque pues además es el actual campeón que quiere seguir refrendando este título, que ha arrancado bien el torneo, el campeón Cruz Azul. Y bueno, pues también el Atlas que se reforzó de manera muy interesante, que tiene nueva administración, pues también quiere arrancar a tambor batiente este torneo. Ya estamos hablando de que pues estamos en la fecha 3, de que todavía es muy joven, pero pues es cuando uno empieza a ver qué es lo que trae cada equipo. Y en el caso de Juárez, bueno, pues Juárez se encuentra último de la tabla, se llevó esa derrota en casa propinada a manos del Puebla, y es un equipo del que no se espera gran cosa.
0: Así es, sí, la verdad es que están en problemas en este momento y tienen que pues empezar a hacer algo para salir de ese fondo de la tabla que les puede costar bastante. Y ya para el día domingo pues tenemos el América contra Santos, este América que deja muchas dudas, Mario, y también el Toluca contra Necaxa para cerrar esta jornada del fútbol mexicano.
1: Sí, América contra Santos, América que quiere levantar después de un empate doloroso, América que pues no le han salido las cosas, tuvo ausencias importantes desde hace un par de torneos, ahora trata de levantar el vuelo, pero todavía se le está complicando mucho las cosas al equipo de Coapa.
0: Así es, bueno, pues esta es la jornada, son 7:54 de la mañana, seguimos con información de la selección mexicana.
2: Selección mexicana.
0: Y bueno, pues ayer hubo un partido muy importante de la CONCACAF Sub-20, México contra Guatemala, donde México logra golear 4-0, un partidazo, Mario. La verdad es que la selección mexicana pues está dejando muy buen sabor de boca, pero hay otros temas, ¿no? Como son los Juegos Olímpicos y también pues el Mundial de su categoría, ya lo mencionabas, otra competencia más. Así que, ¿cómo viste la selección mexicana en este gran triunfo?
1: No, muy bien, ayer la selección sub-20 goleando a Guatemala 4-0, destacar una increíble entrada en el estadio Cuauhtémoc para un partido sub-20, la verdad es que la gente sigue emocionada con la selección. Entonces, después del Mundial, inmediatamente el gobierno de Puebla sigue trayendo grandes eventos en esta, convertir al deporte en política de Estado, en esta, este trabajo que ha hecho el gobernador Alejandro Armenta. Y bueno, pues Puebla sigue siendo epicentro del deporte nacional ahora con este torneo sub-20 que se ha jugado en territorio poblano, tanto en el estadio Cuauhtémoc como en el estadio universitario. Ayer México cumple con un buen marcador, cumple derrotando un equipo que pues prácticamente ya buscará un tercer lugar complicado también para seguir en el torneo. Y bueno, pues México logra pasar la primera etapa de manera perfecta, 3 partidos, 3 victorias, 9 goles a favor, todavía no recibe gol en contra el equipo mexicano, y pues esperar los resultados de hoy para ver si México queda en primero o en segundo lugar, dependiendo de la diferencia de goles contra Estados Unidos, que juega el día de hoy en el estadio universitario. México esperará que Estados Unidos no meta más de 3 goles o que reciba alguno en su partido ante Cuba para quedar como primer lugar. Este torneo se juega así, pasan los primeros 8 en cuanto a puntos y goleo, acto seguido en la ronda de cuartos de final, pues ya nada más sería el primero contra el octavo, el segundo contra el séptimo, y de esta manera. Y es importante recordar lo que se está jugando, que no es cosa menor. México está jugándose el boleto para empezar a los Juegos Olímpicos de Los Ángeles en 2028. Solamente hay un boleto disponible, ya que Estados Unidos tiene el otro por ser país sede. Entonces, pues México por lo menos tendría que llegar a la final en caso de ser ante Estados Unidos, o ganar la final ante cualquier otro equipo para acceder a los Juegos Olímpicos. También en estos cuartos de final que se jugaría la próxima semana, México se estaría jugando la calificación al Mundial del próximo año, que se jugará en Uzbekistán, y también se estaría jugando la calificación a los Juegos Panamericanos de Lima, que también serán el próximo año.
0: Así es, la verdad es que hay mucho que ganar, México lleva buen paso, no se tienen que confiar, y bueno, las rondas cada vez van a estar más complicadas. México está a un triunfo del Mundial Sub-20, que esto también es importante, y será un partido clave para una victoria, pues podría colocar a la selección mexicana en una muy buena racha, Mario, que ya la tiene, y bueno, seguir con esta situación. Vamos a estar pendientes de esto. Y hablando también de la selección mexicana, pues los partidos amistosos, ya hablando de la selección mayor, que se confirmaron para septiembre, donde Rafael Márquez pues ya va a estar al mando. Serán interesantes porque tendremos rivales como Colombia, Perú y Chile en Estados Unidos, y bueno, ya dar proceso a la Copa del Mundo de 2030, Mario.
1: Sí, sobre todo, bueno, lo que hay que destacar es que ya es el debut de Rafa Márquez y de su cuerpo técnico al frente de esta selección en el camino al 2030, en el camino que también queda de paso la Copa Oro del próximo año, que se anunció que podría estarse jugando en México, que incluso la final se podría jugar en el Estadio Azteca. También es el camino para la Copa para la Copa de la Nations League, que arrancaría el próximo mes de noviembre y que ya se anunció que también se podría ser, o sería muy posible, que se jugara el primer partido en la ciudad de Monterrey. Y bueno, pues molestia así de un sector de la afición importante, mucha molestia, pues al saber que otra vez los partidos serán en los Estados Unidos, que México, pues después de la gran comunión que logró en el Mundial con su afición, pues al final se decide seguir este camino de buscar los dólares en los partidos fuera de México. Y bueno, pues también el otro tema que se platicaba mucho, pues es esto, el debut de Rafa Márquez, cómo jugará Rafa Márquez, cuál es la filosofía que tendrá en esta selección. También se habla mucho de qué, cuál será la manera de llamar jugadores, qué es lo que priorizará, si buscar a la juventud o si traer a los de Europa, o incluso pues hablaría de que hasta noviembre, que es la primera fecha FIFA oficial, de cierta manera pues vendrían los europeos a jugar esta Nations League.
0: Así es, hay que esperar, vamos a ver el debut de Rafa Márquez y de esta selección. Y bueno, Mario, nos despedimos ya para finalizar. Los Pericos de Puebla barrieron a los Conspiradores en el Estadio Hermano Cerdán, un buen resultado. Y bueno, muchas gracias por esta participación, Mario.
1: Así es, Pericos ayer logra una victoria importantísima, 5-1, al final acaba derrotando al equipo de los conspiradores y barriéndolos en casa. Pericos ayer mismo, terminando el juego, tomó el camino largo hacia la Blanca Mérida, donde a partir de hoy estará jugando 4 partidos, uno de ellos pendiente, hoy al filo de las 8:00 p.m, mañana se jugaría doble juego allá en Mérida a partir de las 5:00 p.m, y el domingo el último compromiso. La próxima semana Pericos estará de vuelta en casa ya para cerrar la temporada regular a partir del martes, 3 duelos ante el Águila de Veracruz. Y bueno, pues Pericos está enfrascado en esa carrera muy cerrada por el tercer lugar contra el equipo de los Piratas de Campeche, perdón, de los Olmecas de Tabasco. Pericos estará enfrentando estos partidos con la esperanza de lograr ese tercer lugar que te permite arrancar por lo menos la postemporada en casa. Y bueno, pues a ver estos Pericos que están luchando muy fuerte por un muy buen cierre, que tratan de que van a enfrentar a dos equipos que ya están fuera de la postemporada, que bueno, pues no tuvieron la fortuna, pero sí enfrascados en esta carrera por el tercer lugar de la zona sur.
0: Así es, seguiremos a los Pericos de Puebla, muy importante, Mario. Muchísimas gracias, que tengas buen día.
1: Gracias, Jime, gracias al auditorio, que tengan un excelente fin de semana. Nos estamos hablando el lunes.
0: Así es, son las 8:01. Muchas gracias por la sección deportiva en Tribuna Deportes en La Magnífica.
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1: Y la temperatura
0: 17 grados.

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2: Seguimos en Tribuna Matutina a través de la magnífica 95.5 de FM, la patrona de los éxitos, y allá en Atlixco, Izúcar de Matamoros y La Mixteca, nos escuchan por la 99.9 de FM. Gracias, de verdad, muchas gracias por continuar con nosotros. Oiga, nos está escuchando, un saludo para el ingeniero Vicente Madero y también para el ingeniero Raúl Adrián Salazar, que están pendientes de Tribuna Matutina. Pues que tengan un gran día. No olviden pagarle a los maestros, ¿eh? Mañana es sábado, no se les vaya a pasar pagarle a los maestros. Bueno, está con nosotros Luisa Samaniego, directora del Festival de la Memoria. ¿Cómo está, Luisa? Bienvenida.
3: ¿Qué tal? Muchas gracias, muchas gracias por el espacio, muy bien.
2: Gusto saludarte. Y José Luis Espinosa, que es responsable de proyectos de cultura aquí en Puebla. Ellos son colaboradores del secretario estatal de Cultura, Fritz Glogner. Pues viene un festival bien importante, el Festival de la Memoria. Primero, ¿por qué el Festival de la Memoria? A ver, platícanos, Luisa.
3: La memoria es caprichosa y es como fragmentada. Y entonces recordamos cosas muy puntuales, pero no lo que hay alrededor. Es decir, yo les pregunto si se acuerdan qué estaban haciendo el día que atacaron las Torres Gemelas. Estoy segura que todo el mundo se acuerda. Sí. Bueno, algunos ya no porque no tienen edad, pero
2: sí.
3: Pero no nos acordamos qué comimos ese día o cómo íbamos vestidos ese día, porque no. La memoria es así, uh-huh. Es como fragmentada. Y a lo largo de la historia, quien ha tenido el papel de contener la historia es el arte. Entonces la memoria es un gran contenedor, el arte es un gran contenedor de la memoria que nos permite hacer de la memoria un continuo en el tiempo. Entonces podemos ir contándonos la historia sin fragmentos a través del arte. Por eso es el Festival de la Memoria, porque el secretario, además de decir que la cultura es divertida, no solo que debe ser, sino que es divertida, la memoria nos sitúa en el presente con una narrativa mucho más clara. Entonces, el Festival de la Memoria es recuperar en distintos momentos de la historia cómo el arte la contiene. Entonces tenemos exposiciones, uh-huh. Tenemos música, tenemos teatro, tenemos
4: ferias de libros.
3: Tenemos la feria del libro, porque todo esto nos va a ayudar a que tengamos un relato mucho más continuo, ¿no? Entonces tenemos talento local, tenemos exposiciones, el autorretrato de Faustino Salazar, de Rosa Álvarez, de Antonio Álvarez. Tenemos, las sedes son el Centro Cultural San Roque, la Casa de la Cultura Pedro Ángel Palou y el Zócalo de la Ciudad, donde va a estar la Feria del Libro, donde va a haber música, donde va a haber mesas de debate, donde va a haber charlas. La entrada es gratuita, es del 6 al 9 de agosto en la zona del centro, y vale muchísimo la pena que vayan a eso. Hay presentaciones de libros, va a haber, claro, libros de regalo, todo con esta intención de que la memoria nos haga una historia en el tiempo continuo, ¿no?
2: Claro, y el diseño, ¿no?, de las actividades que van a tener en este Festival de la Memoria, pues fue fundamental, sobre todo para tener, como bien lo hice Luisa, el tema de la música, del teatro, de la lectura, en torno caso a la literatura, es decir, todas las artes ahí en el Festival de la Memoria, ¿no?
4: Sí, así es. Es bien importante que a través de estas expresiones artísticas se conozca lo que ha ido, por cómo ha ido evolucionando México. Obviamente todo lo que tenemos es mexicano, hay talento, como decía Luisa, talento local, talento nacional, hay personas que nos visitan de Estados Unidos, por ejemplo Audrey Funk, que no sé si la conocen, que es una gran hip hopera, talento local, porque ya es talento internacional, porque vive en Estados Unidos, pero la invitamos y va a ser un hitazo. Vienen, por ejemplo, también los folcloristas, que es un grupo que
2: conserva desde hace muchos años, folcloristas.
4: Exacto. Y que este año cumplen 60. de trayectoria. Entonces contienen mucha historia, mucha memoria dentro de su trabajo, dentro de sus canciones. Tenemos, como decía también Luisa, exposiciones, tenemos teatro local también, está Talavera Cabaret, que es una de las mejores o la mejor compañía de cabaret poblana, orgullosamente poblana. Va a también estar el maestro Ángel Ledesma con su compañía de teatro, también haciendo de teatro infantil. Vamos a tener exposiciones de los subterráneos, este colectivo que viene de Oaxaca. Vamos a tener un túnel del tiempo, que es precioso, donde la gente va a poder recordar diferentes décadas. Pues bueno, no les vamos a decir más, porque sea una sorpresa, pero ahorita mi compañera Luisa puede ahondar más en el tema, pero bueno, están invitados, va a ser una un gran evento.
2: Ah, mira. Oye, y este evento, Luisa, gratuito, me imagino, ¿no?
3: Es gratuito, sí, es para todo el público, y hay actividades desde las 11 de la mañana hasta las 9 de la noche, simultáneas en las tres sedes, y pues ya que el programa ya está saliendo en las redes de la Secretaría, donde pueden ver qué más les gusta, tenemos cine también, tenemos, bueno, estará ocupado todos los espacios que podamos para hacerle honor al trabajo que el arte hace en función de la memoria.
2: ¿Cuándo vienen los folcloristas? A ver, dime, por favor.
3: Los folcloristas vienen el 9 de agosto.
2: 9 de agosto.
3: A las 7 de la noche en el Zócalo.
2: Ah, en el Zócalo. No, pues qué escenario. Los folcloristas van a tener ahí. Mira, vamos a tener también por acá a Yucatán Agogó.
4: Así es.
2: ¿Verdad? Esos también son buenazos, los de Yucatán Agogó, igual en el Zócalo.
3: Igual,
2: o sea,
3: en el Zócalo.
2: En el Zócalo va a haber música, ¿no?
3: En el Zócalo va a haber música, va a haber mesas de debate y va a haber presentaciones del libro.
2: Fíjate.
3: Música también hay en San Roque, tenemos la Sociedad Coral Alegro, que es un coro de mujeres que lleva pues más de 30 años cantando en diferentes lugares. Y ese va a estar en San Roque, por ejemplo. Uh-huh. Presentaciones de libro en el Zócalo, charlas de debate de memoria e historia, memoria y futuro, memoria y movimientos sociales. Tenemos el ensamble de la Orquesta Sinfónica del Estado de Puebla.
2: Va a ser muy bueno el Mastuerzo, también es bueno, ¿eh?
4: Paco Barrios, el Mastuerzo.
2: El Mastuerzo es muy bueno.
4: Gabino Palomares.
2: No, y Gabino Palomares, ¿tiene cuántos años ya?
4: Sí.
2: Tiene,
4: sí.
2: Y es muy bueno también.
4: Es una leyenda, y pues obviamente del talento.
2: Trova, ¿no?
4: Exacto.
2: Sí.
4: El talento local, vamos a tener a simplemente Chema, a Clara y Adriana Estrada, Manolo Bautista, Iván García, ¿sabes? Una cartelera increíble, ¿no? Con mucho talento local, también mucho talento nacional, donde la gente, desde niños hasta jóvenes, adultos, van a poder, si quieren escuchar una plática, un debate, o si no, después se van a un concierto, o primero se van a una obra de teatro. O sea, la idea es que estén en el centro, divirtiéndose, también abriendo su mente para la crítica, ¿no? Abrir estos espacios, que es bien importante también para nuestro secretario, empezar a democratizar los espacios para la cultura, ¿no? Que se empiecen a generar nuevas dinámicas, nuevos diálogos, para que ahí la gente no solamente vaya a divertirse, sino también vaya a reflexionar. Entonces creo que eso es bien importante.
2: Sí, muy bien.
3: Y el túnel del tiempo, el túnel del tiempo no se lo pierdan. Es un túnel, pues un poco sui generis, porque no es un túnel, pero sí es un túnel.
2: Ajá.
3: Es decir, justamente es un túnel en el tiempo. Entonces, ¿cómo es que, qué oía tu abuelo, qué oía tu papá, qué oyes tú? ¿Cómo se comunicaba tu abuelo, cómo se comunicaba tu papá,
2: ¿sí?
3: cómo te comunicas
2: sí,
3: tú?
2: Sí, sí.
3: Y cómo eso ha ido transformando pues la manera en la que somos y nos relacionamos. Entonces la idea del túnel del tiempo es una experiencia.
2: Totalmente. Sí, yo, no crean que yo escuchaba a los folcloristas o a Gabino Palomares, yo los conozco por mi papá, porque mi papá los escuchaba.
3: No crean.
2: Entonces,
3: que yo tampoco.
2: Sí, porque ya son de hace un buen de años, en los 80 estuvieron en su apogeo, ¿no?
3: Claro.
2: Sí. Y hoy van a estar aquí en Puebla el próximo, pues es el próximo fin de semana.
3: Es el próximo fin de semana. Estamos a las puertas del cielo.
2: Exactamente. Pues les deseamos mucho éxito con este Festival de la Memoria, que promete y promete mucho. Entonces, para consultar toda esta cartelera es en las redes sociales
4: de la Secretaría de Cultura, y también en la página ya se va a estar subiendo la programación para que la puedan consultar.
2: Perfecto. Pues ahí está entonces las redes sociales de la Secretaría de Cultura. Ahí van a encontrar todas estas actividades del primer Festival de la Memoria que organiza la Secretaría Estatal de Cultura. Muy bien, pues gracias Luisa Samaniego, directora del Festival de la Memoria. Ahí estaremos acompañándolos.
3: Pues muchísimas gracias, por ahí los esperamos.
2: Gracias Luisa. Y también a José Luis Espinosa, responsable de proyectos de la Secretaría de Cultura. Gracias. Mucho éxito, ¿eh?
4: Muchísimas gracias.
2: Gracias. 8:17 p.m. Pausa y regresamos ya con Ciencia al Aire y Eduardo Pineda.
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24: Buenos días, te presento la información más importante hasta el momento. El gobernador Alejandro Armenta anunció que el programa de obra comunitaria alcanzará una inversión histórica de 2,000 millones de pesos en Puebla. Durante una gira de trabajo, el mandatario confirmó que el presupuesto del esquema crecerá de manera progresiva hasta 2027 para llevar obras de infraestructura. La presidenta Claudia Sheinbaum informó que la Secretaría de Salud realiza un estudio epidemiológico para determinar si algún producto mexicano está relacionado con el brote de ciclosporiasis que investigan las autoridades estadounidenses. El gobierno británico anunció este miércoles que poco más de la mitad de Inglaterra fue declarada en situación de sequía, tras registrarse precipitaciones históricamente bajas y temperaturas exponencialmente altas. Las autoridades venezolanas comenzaron la demolición controlada con explosivos de edificios en riesgo de colapso tras los devastadores sismos de magnitud 7.2 y 7.5 que sacudieron el país el pasado 24 de junio. Los modelos de inteligencia artificial de Anthropic accedieron sin autorización a los sistemas de tres organizaciones durante unas pruebas de seguridad que debían mantenerlos totalmente aislados. Y la propia compañía confirmó la falla este jueves. Rafael Márquez debutará como director técnico de la selección mexicana en los partidos amistosos que el Tri disputará a partir de finales de septiembre frente a Colombia, Perú y Chile. 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

0: Seguimos con más y aquí está con nosotros, como todos los viernes, el buen Eduardo Pineda. ¿Cómo está, Lalo? Bienvenido.
1: Muy bien, mi querido Leo. Qué muy bueno. Contento de estar contigo, con el auditorio. El día de hoy para platicarles acerca de una reciente investigación donde se ha descubierto la primera atmósfera que rodea a un planeta rocoso, similar a la Tierra orbitando dentro de la zona habitable de una estrella distante. Los investigadores afirman que su descubrimiento proporciona la evidencia más sólida hasta la fecha de que podrían existir mundos con condiciones similares a las de la Tierra, más allá, pero mucho más allá de nuestro sistema solar. El gas detectado en esta atmósfera es helio, que por ejemplo, dicho sea de paso, es el gas que produce nuestro sol y otras muchas estrellas,
0: claro.
1: Que no podría, por supuesto, sostener la vida. Pero es posible que también haya otros gases presentes. El autor principal del estudio es el científico Colin Cherubin de la Universidad de Harvard, y él describió el descubrimiento como un gran logro para la ciencia moderna. Esta es la primera vez que alguien encuentra una atmósfera en un planeta rocoso en la zona habitable de otra estrella, dijo recientemente. Se han descubierto cientos de planetas en las zonas habitables de sus respectivas estrellas, pero solo unas pocas decenas son pequeños y rocosos como nuestra propia Tierra, lo que supone otro punto a favor de la capacidad de un planeta para albergar vida. Pero no se ha encontrado que ninguno de ellos tenga atmósfera, al menos como la atmósfera terrestre hasta ahora. Eso sí, el único gas descubierto por el momento en la atmósfera del LHS 1140b, como decíamos, es helio, probablemente en la atmósfera superior, y eso a la fecha no podría sustentar la vida. Aquí hay que decir varias cosas, mi querido Leo. Por ejemplo, la primera, ¿qué originó la atmósfera de la Tierra que realmente logró soportar, sustentar la vida? Fueron principalmente las cianofitas. La gente normalmente dice que los pulmones del planeta Tierra son los bosques, son las selvas altas, como la selva del Amazonas, como la selva lacandona, bosques boreales como los del sur de Canadá, el norte de Estados Unidos. Sin embargo, aunque ciertamente producen una gran cantidad de oxígeno y retienen, que es lo más importante en los bosques, una gran cantidad de CO2, convirtiéndolo en carbono, fijándolo en sus tallos, que nosotros observamos como troncos, ellos en las plantas lo que hacen es retener en estos troncos el carbono para que no esté libre en la atmósfera. Esa es la ventaja principal que nos dan las plantas. Pero la producción mayúscula de oxígeno respirable, del oxígeno que conforma este planeta tan hermoso habitable, la dan las cianofitas, que son las algas verde y azules que están en el mar. Estas especie como de nata verde, que es tan verde que parece azul, por eso dicen verde y azul, pero en realidad es pura clorofila, es la que mayor cantidad de oxígeno produce. Entonces, por ejemplo, cuando se ha hecho el proyecto de colonizar Marte, lo que se pretende es llevar cianofitas y cultivarlas en Marte para que generen oxígeno. Y poco a poco ese oxígeno se vaya concentrando. ¿Cuál es el problema de ciertos planetas pequeños? Un planeta, para que sea rocoso, es porque es pequeño. Pero si es demasiado pequeño, tiene poca gravedad. Y la atmósfera que pudiera formarse va a escapar del planeta.
0: Claro.
1: No se va a quedar retenida en él. Nosotros en el planeta Tierra tenemos un equilibrio perfecto entre el tamaño del planeta, que genera un campo gravitacional necesario para que la atmósfera no escape del planeta. Por eso es que la Luna no tiene planeta, ¿no? Cuando la Luna se forma, después de un choque de un asteroide con el planeta Tierra y se desprende un pedazo del planeta Tierra y queda orbitando a la misma, pues es tan pequeña la Luna que no puede retener una atmósfera. Entonces, por eso no puede haber vida en la Luna. Lo que se busca es un planeta en condiciones similares a la Tierra, más que nada en cuanto a tamaño. Porque si tú tienes un tamaño similar a la Tierra y una distancia respecto a su estrella similar a la que tiene la Tierra al Sol, entonces tienes probabilidades de encontrar vida. Ese planeta es el que se encontró en este estudio que dirige el Dr. Colin. Sin embargo, en la atmósfera que se ha podido detectar a través de radiotelescopios desde aquí, respecto a ese planeta, solamente tiene helio, porque el helio es uno de los gases que están más exteriores, o sea, los que se pueden leer, pero no sabemos todavía cuál es la composición de los gases internos. Entonces, mandar una sonda a la distancia que se encuentra esa estrella, acompañada de ese planeta del que estamos platicando hoy, sería casi imposible por las distancias. Lo que se hace desde nuestro planeta es leer las señales que nos envían estrellas, planetas, constelaciones, cúmulos y demás en el universo a través de radiotelescopios. Estas grandes antenas, que parecen antenas parabólicas, como las que usaban nuestros papás o abuelos para ver la televisión hace muchas décadas, algo así es lo que se utiliza para detectar la radiación, por eso se llama radiotelescopio, que viene de otra estrella. Lo que hace el plato de esta gran antena, por ejemplo el GTM que tenemos aquí en la Sierra La Negra, junto al Pico de Orizaba, es detectar esa radiación y un programa de computadora interpreta la radiación que está llegando a la antena para saber qué es lo que está apuntando, qué es lo que está viendo. Pero es un viendo entre comillas, es más bien qué está detectando. Entonces, a través de algo así, de radiotelescopios, es que el equipo del Dr. Collin en Harvard logra observar que existe esa estrella, similar al Sol, aunque es un poco más chica y un poco más fría, y entonces buscan, a través de radiotelescopios, qué hay alrededor de esa estrella. Se dan cuenta que hay un planeta rocoso, pequeño, y dicen, ahí puede haber vida, ahí puede haber una atmósfera que tenga oxígeno, que tenga las condiciones que tiene nuestro planeta, y empiezan a hacer la investigación. Si te das cuenta, podríamos pensar, oye, investigar eso, qué pérdida de tiempo, qué pérdida de recursos, es un planeta lejanísimo, y esa es la maravilla de la ciencia, ¿no? Que a veces no necesitamos que sea algo que resuelva un problema inmediato, claro, o que sea algo que en este momento vaya a tener una utilidad, sino simplemente el gusto, la necesidad del ser humano de saber, que surge desde la curiosidad infantil. Ese es un ejemplo de lo que podemos ver en esta investigación del Dr. Collin. Por eso decidí compartirla en esta sección el día de hoy, porque nos vuelve a recordar esta curiosidad innata que tiene el ser humano de saber qué hay más allá, aunque si hay vida o no, no vamos a entrar en contacto con ella. Si hay atmósfera o no, va a ser muy difícil saberlo en este momento, la composición química completa de todas las capas de la atmósfera de ese planeta. Sin embargo, en el intento hay un avance científico, en el intento hay un desarrollo de tecnología que en otro momento puede ser utilizado para otra cosa aquí, ¿no? Por ejemplo, el gran colisionador de hadrones del CERN, si tú lo ves en pequeñito, esta emisión de positrones y este choque de electrones, lo tenemos en un tomógrafo, lo tenemos en un equipo para hacer una resonancia magnética en medicina. Entonces dices, ¿para qué están buscando el origen del universo en ese gran colisionador en Suiza? Bueno, esa es cosa de los científicos que están allá. ¿Qué aplicaciones tiene que en pequeño nos sirve para, por ejemplo, mapear el cerebro humano?
0: Exacto.
1: Entonces, no es que tenga todo que tener una utilidad inmediata, la va a tener en algún momento, se va a encontrar una aplicación, pero por ahora satisface nuestra curiosidad y hambre por saber cada vez más.
0: Sí, y es un asunto por demás difícil. Pues, ¿cuántos años han estado tratando de investigar, por ejemplo, en Marte? Si se puede consolidar ese proyecto,
1: claro,
0: de tratar de que se haga vida en ese planeta, ¿no?
1: Claro, que la logre soportar. Y eso que Marte, en distancias astronómicas, a comparación de este otro planeta que estamos platicando, dijéramos que está aquí a la vuelta. Y aún así, pues han décadas de investigación. Imaginemos en un planeta mucho más lejano, pues es todavía algo que vislumbramos a futuro, a muy futuro, mucho tiempo.
0: Sí,
1: sabemos siquiera si el tiempo que esté la humanidad con vida en este planeta sea suficiente para llegar a encontrar algo así, pero insisto, en el proceso, en el camino, se avanza.
0: Okay. Bueno, pues ahí está entonces la información. Te manda saludos Jesús. Dice que era practicante de aquí, el buen Jesús, que te manda saludos.
1: Muchos
0: que
1: saludos.
0: Que te recuerda,
1: padre,
0: buen el buen Jesús.
1: Gracias, gracias. Un abrazo para él. Qué padre que nos siga escuchando.
0: Ah, muy bien. Gracias, Jesús. Qué bueno que está escuchando Tribuna Matutina. Pues muy interesante, como siempre, mi estimado Lalo.
1: Muchísimas gracias, mi querido Leo. Y pues a seguir imaginando, viendo hacia el universo, viendo hacia nuestros universos internos aquí en el planeta, estos pequeños universos que están en una hoja de un árbol, en un pedacito de tierra, en un tronco de un árbol, o viendo el universo exterior hacia el cielo, la capacidad de asombro no la debemos de perder nunca.
0: Muy bien. Gracias a Eduardo Pineda y también lo pueden leer en tribunanoticias.mx.
1: Así es. Muchas gracias. Que tengan un excelente fin de semana.
0: Buen fin de semana. 8:34 a.m. Ahora vamos a escuchar la colaboración de Miguel Campos.
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0: son partículas indiferentes, ¿verdad? Que al rozarse vienen haciendo una fuerza que pudiéramos llamar más bien, porque, mire usted, son cositas pequeñísimas, ¿verdad? Que una vez conjuntas, es la palabra lo dice, la apotología de la palabra, por ejemplo.
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2: 8 de la mañana con 36 minutos, seguimos con más aquí en Tribuna Matutina y es un gusto saludar como todos los viernes al buen Miguel Campos y las minucias del idioma. Adelante Miguel, te saludo con gusto, muy buenos días.
3: Estimado Leo, con el mismo gusto que tú lo haces, te saludo también a ti y a tu auditorio y con el entusiasmo que le pones a tu programa. Oye, pues seguramente... han escuchado, estimados radioyentes, acerca de una persona que cuando se desmaya, sufre un desmayo, una caída, recupera el conocimiento y se dice que recuperó la conciencia. Pero también se habla mucho de una persona que no tiene conciencia, por ejemplo, para el respeto a los animales, o también dicen que su conciencia no la deja dormir. Estas dos palabras, si lo notan, tienen sentidos muy precisos. En el primer caso, se refiere a la recuperación del conocimiento, es decir, del saber quién soy. Ya recuperé mi mente, ¿no? Porque me desmayé, me perdí, y ya la recuperé. Entonces ahora sé perfectamente quién soy yo. Recuperé el conocimiento. Y en el otro caso, tiene mucho que ver con cuestiones de moral, de cómo nos comportamos. Curiosamente, ambas palabras, por supuesto, existen. Y ambas palabras son muy parecidas en su etimología. De hecho, tienen un mismo origen, pero, como en muchos casos, se fueron separando con significados diferentes. Y actualmente existen dos escrituras. Esto ocurre sobre todo en la escritura. La forma, cuando nos referimos a la manera de comportarnos, así tenemos conciencia y podemos dormir tranquilos porque nuestra conciencia está tranquila, se escribe con una sola C, es decir, conciencia, así con C. No le vayan a poner la S, anteponer la S. En cambio, cuando se recupera el conocimiento después de un desmayo, se escribe con SC. Obviamente, hay que cuidar que cuando pronunciamos ambas formas, pues procuremos agregar esa S, que se siente que hay una S, y digamos que fulano recuperó la conciencia, hacerlo así un poquito para que se note que sabemos lo que estamos diciendo. Pero incluso hay la costumbre en muchas ocasiones de que el usuario simplemente no le pone la S a ninguna de las dos formas. Mi recomendación es que lo hagan sobre todo, por supuesto, en la escritura, en la ortografía. Segunda palabra que quiero comentar hoy está muy menospreciada, una palabra que es bonita, por cierto, porque quiere decir simplemente mejorar, crecer. Me refiero a la palabra medrar. Seguramente han oído cuando alguien dice que fulano de tal, un diputado, un político, lleva 20 años medrando el presupuesto. Cuidado con eso, porque la palabra medrar significa simplemente crecer, ser mejor. Y se crece, se es mejor porque se alimenta uno de cosas buenas. Por ejemplo, la persona que se alimenta de vegetales, del campo, de buenos alimentos, desde luego, se desarrolla, crece como un niño. Un niño medra de los alimentos, incluso un pequeñito hombre medra de la leche materna, es decir, la está aprovechando para ser mejor, para crecer. Cuando esto se hace ilícitamente, digamos, cuando media un sentido de corrupción, es cuando se usa ese sentido de que fulano está medrando del presupuesto, porque lo está haciendo de manera grosera, de manera ilegal, seguramente haciendo negocios turbios. Hay que tener mucho cuidado porque la palabra no es mala. En tal caso, pues si queremos referirnos a ese concepto de abusar del presupuesto, pues hay que decirlo, agregar, decir, por ejemplo, que fulano está medrando ilícitamente del presupuesto, porque hay personas que trabajan en el gobierno, en el sector público, y que tienen un ingreso y están medrando del presupuesto, pero lícitamente, es decir, legalmente, porque tienen un trabajo por el cual cobran, algo que es legítimo. Finalmente, estimado Leo, quiero referirme a otra palabra muy, es una expresión muy propia de México, la usamos mucho, cuando se dice que algo se cerró a cal y canto. Queremos decir, por ejemplo, que una casa fue cerrada porque sus dueños se fueron de vacaciones, ¿no? Y la cerraron a cal y canto, en un sentido figurado, pero tiene mucho que ver con el hecho de que se cierra un hueco, una ventana, una puerta, con cal, sabemos que es la cal, y el canto. ¿Pero qué es el canto? Son piedritas pequeñas que se ajustan perfectamente para que sellen con la cal. De ahí viene, por cierto, la palabra cantera, o al revés, de la palabra cantera viene esta expresión que es canto. Nada que ver con cantar de canción, por favor. El canto es una piedrecita que se mete ahí en la cal con otras piedras y que, por lo tanto, consolida ese muro que se está haciendo. A eso se refiere que algo se cierra a cal y canto. Y ese tipo de figura de cuando una persona se cierra a los demás, no quiere ver a nadie, decimos también que se encerró a cal y canto porque no quiere hablar con nadie. Ahí está el origen de esta bonita expresión tan mexicana, pues hay que emplearla, estimado Leo, estimados radioyentes. Me despido como siempre, dejándoles un saludo, pero también recomendándoles que se acerquen a nuestra queridísima revista Sibarita, el placer de la cultura, que por cierto, Leo, pues hoy concluye la versión del tema de julio, el marketing, la mercadotecnia, y hoy por la tarde noche ya está lista, ya se publica la edición de agosto, cuyo tema central es la mujer. Es una revista de este número, de verdad bonita, porque desde muchos ángulos los colaboradores hablan del tema de la mujer, tan importante la relación de la mujer con el hombre en su evolución y sobre todo en la actualidad. Entonces, los invito a que a partir de la noche empiecen a acercarse a nuestros enlaces ciberita-medio.com o en cualquier otra plataforma en redes sociales. Y por supuesto, el próximo viernes abundaremos un poco más sobre este nuevo número, estimado Leo. Les dejo un abrazo, pasen buen fin de semana.
2: Muy bien, pues muchísimas gracias. Gracias, mi estimado Miguel. Y que tengas un gran fin de semana también. Te mando un fuerte abrazo.
3: Otro para ti, Leo. Gracias.
2: Vámonos a la pausa y volvemos con más.
1: Vamos a un corte comercial y regresamos en Menos de lo que canta un gallo.

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3: Ya anda por aquí nuestra querida Mitch Piedras y los espectáculos. ¿Qué hay de nuevo, Mitch?
4: Mucho espectáculo, mucho espectáculo. Fíjate que mi estimado Luis Miguel, me llamó mucho la atención. Luis Miguel hace publicidad, pero, ¿qué te diré? Un anuncio sumamente elegido cada 5 años. Chica, más o menos.
3: Es rarísimo.
4: Rarísimo, exactamente. Es algo que no pasa. Y acaba de lanzar una campaña con la Coca-Cola. Para mi sorpresa. Ellos habían hecho alguna campaña hace como 500 mil años, literalmente creo que la canción era Ahora te puedes marchar, una cosa así hace.
3: Fíjate,
4: todos los
3: estoy
4: años.
3: Haciendo memoria, el último comercial que hizo, ajá, o publicidad que hizo Luis Miguel fue de su tequila,
4: de
3: creo.
4: De su tequila, ¿sí? Exacto, de su tequila, ¿sí? Y antes, pero hace, no te miento, como 10 años hizo una para una plataforma que te lleva comida y eso es todo. Y en esta ocasión lanza una publicidad, te digo, con este refresco, a mí me sorprende muchísimo. No sé qué pensar, no sé si es la puntita del iceberg y vamos a tener más de esta campaña, ajá, porque en sí está la campaña bastante peculiar. Es mi estimado Luis Miguel echándose una soda, o sea, empujando la botella, nada más.
3: Nada
4: y después
3: más.
4: Viene una especie de explicación,
3: pero,
4: de por qué están juntos. Larguísima,
3: pero larguísimo.
4: Larguísima
3: y aparte ni se puede leer.
4: Sí.
3: No, terrible.
4: No se ve, yo no entiendo, dije, ¿por qué quiere justificar esto?
3: No,
4: o sea, no le encuentro el
3: no
4: porqué.
3: No te digo que en todos lados se cuece nada.
4: Te lo juro, la campaña se llama Juntos, la fórmula es estar siempre juntos. Yo espero que esto no sea la campaña, porque por supuesto
3: son siete
4: párrafos, no los leí, aparte es muy pequeñito, a lo mejor si Luis Miguel hubiera platicado un poquito, no sé, pero
3: ¿algo?
4: La campaña, algo más, porque ni siquiera le pone texto en la publicación de Luis Miguel, no puso nada, subió la foto, subió esta explicación larguísima de que dan de por qué está muy bien que estén juntos, y eso es todo.
3: A ver, mira, vamos a mandarle a mi estimado Emma esta imagen.
4: Ajá.
3: Para que la ponga ahí en las redes sociales y
4: sí,
3: en la transmisión nuestras amigas y amigos sepan de lo que estamos hablando, ¿eh?
4: Totalmente, porque realmente dices, ¿cómo es posible que, o sea, esta refresquera siempre ha tenido comerciales que superan todo, o sea, comerciales que uno diría, es cine verdaderamente, pero en esto...
3: Miren, ahí está.
4: Eso es todo.
3: Ahí está, es eso.
4: Eso es todo. ¿Y sabes qué? Con

0: honestidad, yo hasta creo que sí, más bien, o que está retocadisísima la foto, la botella se ve perfecta, se ve impoluta, la luz le da...
1: Sí se antoja.
0: Sí se antoja, claro. ¿Cuándo no se antoja? A ver, dímelo tú, ¿cuándo bueno, no se antoja?
1: Dices tú, es Luis Miguel.
0: Es Luis Miguel y es esa soda que la neta tengo que ver, pero... Yo no entiendo, ojalá y sea solo como que la entrada y que vayamos a ver algo más, porque está ahí bastante peculiar, pero bueno, la verdad es que, por supuesto, que ¿qué pasa? Que hace muchísima, ya hizo mucho ruido, no hay más. Oye, y te platico, en otros chismes de la Casa de los Famosos, a mí
1: se me dio muchísima risa.
0: Mi estimada Cintia Clitbo, cada quien anda contando sus anécdotas, bueno, contó que en una ocasión mi estimada Florinda Mesa, la esposa de Chespirito, mandó a hacer los muebles de su casa a escala, más chiquita. O sea, pues le bajó de tamaño a todos los muebles de la casa para que Chespirito se viera más grande. Porque iba a tener una sesión de fotos. Y todos, ¿qué? Y dice, sí, las sillas y los sillones eran ligeramente más pequeños y era todo para que Chespirito se viera grande y se sintiera grande en su casa. Bueno, me pareció un detalle... de mucho varo para empezar.
1: Que, dices, que ay, no, cálmala. Las anécdotas que están platicando estos cuates de la Casa de los Famosos, sí, fíjate totalmente. Que muchas de esas anécdotas valen la pena, ¿eh?
0: La verdad
1: porque
0: es que sí.
1: Porque no las has leído en otro lado la y nadie es que más sí. te las ha contado. Más allá de los conflictos que muchas veces quieren vender en este tipo de encierros, como sucedió en la Casa de los Famosos la allá interior. En Estados Unidos. Ah. No, la de Estados Unidos. Que estuvo
0: esas son demasiado
1: a nada
0: de
1: generar ya un nivel sí. de violencia durísimo.
0: Sí, son
1: fíjate que en esta es totalmente
0: van
1: distinto.
0: Bien.
1: Todos son
0: van
1: amigos, sí, todos se llevan creo. Bien, todos tienen tema que conversar. Cintia Clitbo tiene unas vivencias que ha platicado sí. muy buenas.
0: También ¿eh? Ernesto Laguardia.
1: Ernesto Laguardia.
0: Él participó en unas películas, en una película con un director que es famosísimo, reconocidísimo, se llama David Lynch, es un director de culto. Yo no sabía que Ernesto Laguardia, Pancho de quinceañera, había trabajado con este director y la
1: sí,
0: verdad me sorprendió
1: ¿cuándo
0: muchísimo.
1: ¿Cuándo te lo vas a imaginar, no?
0: Jamás en la vida. Y bueno, ya que hablábamos de películas, fíjate que se anunció que se estrena en septiembre una película sobre la vida de Marilyn Monroe en la que se plantea el hecho de qué hubiera pasado si ella no hubiera muerto. Entonces me parece que va a estar interesante, ya la estaremos viendo, trae un gran cartel y creo que esa película ojalá y la repliquen en México con la vida de otros actores, porque me encantaría que hubiera pasado, por ejemplo, si no hubiera muerto mi estimado Pedro Infante, ¿hasta dónde hubiera llegado?
1: Si no hubiera muerto Frida Kahlo,
0: si no hubiera muerto Juan Gabriel, ¿qué estaríamos recibiendo todavía
1: imagínate.
0: De él? O sea, mi estimado Alfredo, ay, el que canta el rey, se me fue el nombre.
1: Ah, pues es José Alfredo Jiménez.
0: Que se murió a los que creo que 37 sí,
1: bien,
0: años, súper joven. ¿Qué
1: bien
0: es lo
1: chavo.
0: Que hubiéramos acabado de ver de ellos? Si no se los hubiera llevado la vida, la verdad es que esta película de mi Marilyn, que también se fue como, tenía como 35 años cuando falleció, creo que promete y pues la estaremos viendo, es en septiembre, así que vámonos. Hay mucho cine para ver en los estrenos del verano.
1: Bueno, pues ya estaremos viendo. Ahorita hay mucho cine, fíjate que ayer se estrenó El Hombre Araña. Está también La Odisea.
0: La Odisea que a mí me está llamando mucho la atención.
1: Que me dicen que está muy buena.
0: Que parece que solo la puedes ver en ciertas salas. O sea, no la puedes ver, sino que para tener la experiencia completa que planteaba el director, solo la tienes que ver en cierto tipo de
1: cine. Tipo de cine,
0: yo
1: sí.
0: no sé qué vayamos a ver los que la fuimos a ver al cine que nos quedó más cerca, pero vaya, mucha cosa. A mí me llama mucho la atención. Te voy a platicar algo de La Odisea que me llama muchísimo la atención. Cómo la gente está sorprendida de la manera en la que se relacionaban hombre con hombre los romanos. Los griegos.
1: Los griegos.
0: O sea, y le están planteando, es que eran gays.
1: No, era gays. Otra cultura.
0: Tenían otra cultura y otra manera de ver a los hombres y los acercamientos entre hombres. Y me encanta la gente, no me la cuentes. Ay, hermana, la historia se escribió hace 2000 años. Seguramente.
1: No
0: la,
1: leído.
0: La sabes. O sea, aquí no hay spoilers, ya está todo contadísimo. Pero bueno.
1: Gracias, Mitch.
0: Gracias a ti, mi Leo. Yo los espero en El Lavadero y en @Mitch_Piedras.
1: Vámonos rapidísimo a las calles de Puebla.
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1: David Becerra, el reportero del casco. ¿Qué nos tienes, David? Adelante.
3: ¿Qué tal, Gallo? Rápidamente vámonos con los reportes. Y es que a pesar de que las calles han registrado una disminución en el tránsito de vehículos, Gallo, el periférico ecológico en estos momentos sufre de gran cantidad vehicular, incluso por un choque que se registró a la altura de Cuautlancingo. Hay que tener precaución, son dos vehículos los que están obstruyendo el carril de extrema izquierda con dirección hacia las Cholulas. Hay un vehículo de color gris que quedó bastante dañado de la parte delantera por el fuerte impacto. No hay personas lesionadas de gravedad, sin embargo, sí se requiere la presencia de elementos de emergencia para abanderar la zona y así evitar algún otro incidente. Hay un cuello de botella. Te recuerdo, choque aparatoso gallo periférico ecológico a la altura de Cuautlancingo con dirección a Cholula. Precaución, que hay mucho tráfico en el periférico. Es la información que tenemos.
1: Perfecto, pues sí, mucho tráfico, pese a que afortunadamente ahorita, pues muchas personas, principalmente en las escuelas, pues están de vacaciones, ¿no?
3: Es correcto, eso ha provocado que baje la afluencia vehicular en las calles de la capital poblana. Sin embargo, pues sí, el periférico ahorita en viernes presenta carga vehicular en diversos puntos. También en el punto a la altura del Outlap prácticamente se hace una retención y pues va a vuelta de rueda el tránsito, gallo.
1: Muy bien, David, y no olviden hoy, 9:00 p.m, observar el programa de David Becerra, el reportero del casco, de Rafa Murillo, la edición de Emma, hoy 9:00 p.m. en las redes sociales de Tribuna Noticias y de Código Rojo, en el Facebook de Tribuna Noticias y de Código Rojo. Vean el reportero del casco, todo el resumen de la semana. Gracias, David, y nos estamos escuchando el próximo lunes.
3: Sí, gallo, seguimos pendientes y sí, sintonícenlo por las redes sociales de Tribuna Noticia porque esta semana estuvo cargada de información de la nota roja, gallo.
1: Cargadita. Bueno, pues así llegamos al final de Tribuna Matutina. Agradezco a Tommy Flores en la operación técnica, Sandra Sánchez en la producción, Jazz Guevara, redes sociales y la voz de los poblanos. Emma and el streaming. Se despide su amigo Leonardo Torija, el gallo de la radio. Un gran fin de semana para todas y todos. Adiós.

0: 8 de la mañana ya con 59 minutos. Vete preparando porque el lavadero ya está aquí, que quiere llenarte, pero el tanque.
1: Y la temperatura.
0: 19 grados.
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las 9 de la mañana.

0: las 9 con 1.
1: Ahí te estás.
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1: Hoy es viernes y andamos bien contentos porque es viernes de llenarte el tanque.
0: No manches.
1: Te lo juro.
0: ¿A poco
1: ya
0: sí?
1: Los estamos esperando ya. Bueno, no, a las 10. Ya váyanse preparando. Ya váyanse preparando porque hoy tenemos la promo de gritos por litros y hoy te llenamos el tanque de gasolina y los esperamos a todos los autos con su calcomanía La Magnífica a las 10 de la mañana aquí en Tribuna Comunicación. ¿Cómo la ves?
0: Como tiene que ser, así que váyanse preparando porque vas a pasar increíble. Aparte, ya me dijeron ahorita que va a haber unos horóscopos bien buenos.
1: Cállate la boca, ver ya si me acordé. Vamos a ver cómo es tu signo como ex. Exacto. ¿Puedes pasarme también el signo de tu ex?
0: O sea, ¿cómo es eso? A ver.
1: Sí, o sea, si tú te, por ejemplo, si tú eres Géminis,
0: ajá,
1: ¿cómo eres cuando ya terminas una relación? Vamos a ver si le atinamos.
0: Ok. Imagínate, está interesante.
1: Se acepta que me pases el de otras personas.
0: Muy bien.
1: Nomás como nota al mar.
0: Vamos a ver si le da tiempo llegar al abuelito, porque ayer lo vi muy mal, pero vas a ver si llega, ¿no?
1: Quedó cansado.
0: ¿Y qué
1: quedó
0: más?
1: Quedó cansado.
0: ¿Qué?
1: Y además hoy tenemos truza premiada, pero sobre todo te queremos invitar a que vengas a las 10 de la mañana porque tenemos litros y litros de gasolina.
0: Eso, entonces todo eso aquí, en el lavadero.

0: con 9 minutos y te estás...
1: En el lavadero.
0: Viernes finalmente. Ay, extrañaba el viernes desde el viernes.
1: Que creo, yo siento bien bonito porque en la noche ya me escriben hasta de miel latinito.
0: ¡Ah! Sí. Ya sé.
1: Hice un live ayer también en TikTok y me dijeron de miel latinito. ¡Ah! ¿Y qué crees? ¡La tengo aquí cerquita!
0: ¡Ay, está aquí al lado! ¡Cállate la boca! ¡Qué
1: bueno! ¡Ay, la vida es bella! Pero
0: la
1: bueno.
0: Es bella porque es viernes además y además es quincena.
1: Es correcto.
0: Ya con eso, ¿qué más quieres? Ah, ¿qué
1: como,
0: más quieres?
1: Como pagaron desde ayer, ya no le echo ganas.
0: Verdaderamente, eso.
1: No, ya.
0: Mándame, me da mucha risa que mandan la foto del águila.
1: De que ya.
0: ¡Ya!
1: Ya. También es el de la... ¿Cómo es el otro? Ya chilló este...
0: ¿Cómo lo sé?
1: Ay, ¿cómo dicen? La rata. Ya me acordé. Ya chilló la rata. Chilló la rata.
0: Sí, pero vi el del águila y dije, yes.
1: Sí, yo ya me acordé. Ya chilló la rata. Pero no, sí, ayer, aunque mandaron el mensaje demasiado tarde.
0: Ya
1: se me había gastado.
0: Verdadero.
1: Ya no había nada. Que mi Letito y yo vamos a ser felices toda la vida.
0: Eso, pero ¿cómo debe ser?
1: ¿Dónde vas?
0: Oigan. Déjame te cuento.
1: Ah, sí.
0: El día de hoy estamos esperando a la gente que venga a las 10 de la mañana.
1: Es correcto.
0: 10 de la mañana, los queremos ver aquí. Véngase. ¡Woo! Es más, si tú andas libres ahora, aunque no tengas coche, vente nomás a echar coto.
1: Sí, ayer de hecho, por ejemplo, el Chapulín escribió y dice, oye, no alcancé calca, ¿puedo darme la vuelta? Digo, sí, claro. Tú lánzate. Vente. Aquí hay que echar relajo, es viernes, es Santa Quincena.
0: Bendito Dios.
1: Vamos a vivir la vida loca un ¡woo! Día, que se preocupe nuestro yo del mañana por lo
0: exactamente,
1: demás.
0: Exactamente.
1: Hoy es hoy y hoy vamos a vivir.
0: Me encanta. Vamos, me encanta la idea. Hoy vamos a vivir y a beber porque
1: vamos
0: es viernes.
1: Vamos a disfrutar. Saludando a Kenny.
0: Al buen Nachito que hoy está cumpliendo años. Mi
1: hoy
0: Nachito.
1: Es su cumple de Nachito.
0: Muchas felicidades, mi Nachito. Esperando que te la pases rete bien, bien padre. Que hoy te sea leve el día. Que lo disfrutes mucho. Y que tengas un año bien bonito, además de todo, mi estimado Nachito.
1: Muchas felicidades, Nachito. ¿Ya partiste pastel o tienes?
0: No, son las 9, espérate.
1: ¿Y qué?
0: Ay, ¿qué? Desayunas con pastel.
1: Desde las 12 de la noche tiene que estar el pastel ahí.
0: Ay, no, calla boca.
1: Sí.
0: Quiero mucho, mucho.
1: Si nada más es que no te quieran. ¡Ah!
0: Como el señor lo despertaron entre rosas, dices.
1: Ay, puros rosones ese día.
0: El de su cumpleaños.
1: Me
0: no
1: dijo, te doy rosa, yo te pago con rosones. No, a ver.
0: Con claveles, me.
1: Ay, mira, habla pura estrellita.
0: Mira,
1: ay,
0: mi estimadísima. ¿Esa no es foto? ¿Qué pasó, mi Delia? ¿Esa no es foto?
1: No, ¿cómo? Pura estrellita, ¿eso qué?
0: Pura estrellita. ¿Qué pasó, mi Delia? Ocupamos la foto, nomás por sí, chismosos. Delia.
1: O sea, ¿qué pasó
0: nomás
1: ahí?
0: Nomás por chismosos, verdaderamente. Y se está fallando mi internet. Ay. Ah, ok.
1: Se me hace
0: okay.
1: Que sus ojos están hinchados de tanto
0: está
1: llorar.
0: La
1: cayó en crisis emocional.
0: No,
1: por
0: no,
1: eso.
0: No.
1: Está enviando la foto. Hora llorar. Uno nunca sabe.
0: Ya lo superó.
1: Hola. Uno nunca sabe. Pero lo que sí deben de saber es que a las 10 vamos a armar un relajo bien bueno acá afuera.
0: Exacto, vamos a estar aquí en la calle San Martín Texmelucan para que se lance de volada. Aquí lo queremos ver, queremos que esté con su coche, con su calca. Pero si no, pase a saludar aunque sea.
1: Sí, pase para que la pasemos
0: ahí está,
1: bien.
0: Ajá. Ahí está, mi Delia.
1: Ajá.
0: De 10 como cada mañana. Muchas gracias.
1: Ay, ay, ay. Y saludos a Lelotito.
0: Le manda saludos.
1: Ya le manda saludos a mi Lelotito que se me fue. Estaba aquí cerquita. Y se me
0: mira.
1: Fue.
0: Eso, pero. Oye, ponte en contacto 22-28-20-34-82 a las 10. Aquí te queremos ver porque hoy tenemos tanque lleno.
1: Hoy, ¿cómo andamos?
0: Andamos rete bien. Mire, de buenas, ven. Sí.
1: Eso es todo. Toda la
0: bien
1: actitud.
0: Y de buenas, fíjate.
1: Eso, así
0: cosas
1: que...
0: de la vida, yo creo porque es viernes.
1: Yo creo que también.
0: Sí, creo que sí.
1: Es un buen día para disfrutar, así que repórtense 22-28-20-34-82 a la gente de Atlixco y Izúcar.
0: En el 99.9 ya los estamos esperando. Hace días que no nos mandan la foto del desayuno de
1: Izúcar.
0: Ah,
1: sí, cierto. De los que son pudientes.
0: De los que, ay, sí.
1: Viven esa vida. O sea,
0: la idílica.
1: ¿Cuántas personas tienen ese privilegio de tener su patiecito? Con sus plantitas, porque
0: exacto,
1: es lo que se ve.
0: Plantitas, sí.
1: Desayuno bien.
0: Desayunan como que en calma. O sea, esa es la cosa. Desayunan bien en calma, como sentados.
1: No le dividas la tanda a nadie.
0: Ay,
1: o sea...
0: ¿a qué es eso? No entiendo qué es no deber la tanda a nadie.
1: ¿Quién tiene una tanda? Yo quiero una tanda.
0: Pero solo si me dan el uno.
1: Me urge el número uno.
0: Ocupo número uno en tanda, para empezar mañana.
1: Sí. Una tanda de guama, aunque sea. Yo quiero el uno.
0: Y vamos a hacer una. Debemos de hacer una, me cae que sí, de un cartoncito. Sí, o de una guama, porque mira, ya con una guama, que tendremos 10, ya con 10 guamas ya más pachanguita.
1: Buen punto.
0: Sí, así a gusto. Sí.
1: Ya, ¿quién entra? Yo pido el uno.
0: Oye, me cae que sí, yo pido dos. Vámonos.
1: Pero bueno, prepárense, ya vamos aquí a armar todo, porque a las 10 iniciamos con esto de litros por gritos.
0: Exactamente, así que te queremos ver por aquí. Prepara pulmones, busca nuestra ubicación en Google o pídenoslas acá por el WhatsApp. Te la mandamos para que no te vayas a perder, porque este cerro está muy confuso.
1: Ah, sí.
0: Este cerro está muy confuso.
1: Mis sentimientos.
0: Andas, tracas.
1: Pero bueno.
0: Declaraciones.
1: No tanto. No tan así. Ah, ya regreso.
0: Así que...
1: ya nos podemos ir a corte.
0: Ah, no, vamos a una canción.
1: Ah, sí,
0: báilale.
1: Una canción. Estás en el lavadero.

0: Son las 9 de la mañana con 21 minutos y tú estás
1: en el lavadero.
0: Vente, ya. Te esperamos aquí.
1: Ya estamos armando todo. Prepárate, se va a poner bueno.
0: Vienen gritos por litros. Esperamos a las 10. ¡Córrele!
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0: 9 de la mañana con 32 minutos. ¿Cómo es tu signo zodiacal como ex?
1: A ver, quiero saber de Scorpio.
0: Ay, o sea, empezamos recio, cállate. Caliente. ¿Cómo es Scorpio como X-Men? Yo creo que sí ha de ser, pues es que ya sabes que los Scorpios son rigurosos de por sí. ¿Cuando tú cierras? Bueno, cuando un Scorpio cierra, cierra. O sea, al silencio total pasas. El contacto cero lo inventaron ellos. Así.
1: Lo estoy viviendo.
0: Ay, tracas. No es frialdad, es que ellos no saben querer a medias, son bien apasionados, ya lo habíamos platicado. Y además, proteger su corazón para ellos es también súper importante. Por eso, pero súper ponen barda, muros y vaya. Se acabó. ¡Qué bárbaro! Aunque eso sí, puede ser que andes viendo las cosas desde la sombra, porque, o sea, como que ahí espiando y de pronto preguntando y de pronto buscando conocer y eso, pero bajita la antena, no mucho. Porque, pues, intenso nace y intenso se muere uno, ¿verdad? Verdaderamente. No olvidan fácil, pero sus conexiones siempre son muy profundas y muy reales. Así que el amor con un Escorpio es una experiencia que marca. Y los ex los van a recordar por mucho tiempo y solo en el recuerdo, porque ellos cuando cierran la puerta, la cierran, pero con tres candados, como la puerta negra.
1: ¡Ah, caray!
0: ¡Tracas!
1: Pues mira, aquí dice Delia que su ex era Escorpio. Y dice, mejor porque así no me buscará. También el tuyo, Delia. Híjole.
0: A ver, tú dame una de un ex.
1: Con razón, ¿eh?
0: Tú dame una de un ex.
1: Pues es Escorpio.
0: ¿Es Escorpio?
1: Sí.
0: Se me andan cruzando los escorpiones. ¿Qué es esto?
1: Por eso estoy diciendo, ¡ay!
0: ¡Tracas!
1: Por eso yo sé que mi destino está ahí.
0: ¡Ay, qué miedo me dan! Oye, vamos bueno. Con otro. Vamos con los Leo. Fíjate, los Leo son... Tener un ex Leo es complicado. Porque cuando terminas con un Leo, el Leo siente la responsabilidad de brillar el doble. A ellos les gusta ser el centro de atención y les gusta, ya sabes, tener nuevo look, tener nuevas fotos, van a mostrar una energía extraordinaria. La verdad es que no es venganza, pero ellos pareciera que refuerza su dignidad y con mucho estilo el decir, ¿a mí? Tú a mí no me tumbas, como dice la canción. O sea, tenlo en cuenta, ¿eh? Porque lo vas a ver brillar y mucho. La verdad que sí. ¿Saben lo que valen? Y saben, hasta se echan más valor del que pudieran tener, porque son muy ególatras. Así que, la verdad, pon atención cuando andes con un Leo, porque cuando termines muy probablemente lo vas a ver en su mejor momento.
1: Excelente. Libra, ahora Libra.
0: Libra, vamos a ver cómo son los Libra, fíjate. Tú terminas las relaciones, me cae que sí, mi Delia, me cae que doy fe. Tú terminas las relaciones con una elegancia que debería estudiarse. Nada de gritos, nada de bloqueos dramáticos, conversas, agradeces lo vivido, deseas lo mejor de corazón y te vas. Aunque a ti te cueste cerrar todo, porque no te gustan los finales feos, pero tú vas a defender y creer siempre en tu paz hasta el final. ¿Cómo te quedaste? Y no te da miedo la otra persona, ¿eh? No te da miedo, exactamente. Sí soy. Ven, ahí nomás te la dejo.
1: Ahora nos piden Tauro,
0: Mitch. Tauro, soy yo.
1: Ahí está.
0: O sea, no lo pido yo, pero ahí hay otro Toro. Como ex, ya sé, te cuesta soltar, pero no por drama, sino porque amamos con raíces. Los Tauros en verdad amamos con raíces, así que cuando entregas tu corazón, lo entregas de verdad y eso no se apaga de un día para otro. Sí, puede ser que veas de vez en cuando que te metas a su Instagram, bajita la antena, pero es un proceso que te toma tiempo, pero no te va a tomar drama. De ti no van a haber escándalos nunca. Tú llevas tu duelo de manera personal, en silencio. No ruegas ni nada. Guardas los recuerdos bonitos porque fueron reales para ti. Ninguna persona es un capítulo cualquiera. Y cuando sueltas, lo haces en paz y sin rencor. Cállate la boca. Y
1: Virgo,
0: ojo. No, espérame, todavía no acabo. Y quien te tuvo, sabe que estuvo con alguien que iba en serio. Y eso no se olvida. ¿Cómo te quedaste? Híjole, vamos con los Virgo.
1: Virgo.
0: ¡Ay, los Virgo! ¡Qué bárbaro! Me han hecho mucho daño.
1: Dice.
0: Tú cierras las relaciones con informe completo, sí. ¿Qué pasó? ¿Cuándo y por qué? O sea, tú ya lo intuías desde marzo, tenías todo fríamente calculado. No es frialdad, es que tú necesitas entender para poder soltar, porque son muy mentales.
1: Ok.
0: tú como ex vas a dar un cierre súper claro. Van a entender claramente por qué se está terminando la relación, porque tú vas haciendo casi que archivo, hiciste informe, lo tienes muy declarado todo el asunto, y aunque te cuesta mostrar que algo te dolió porque cuidas tu corazón, tú tienes cada detalle de lo que ha pasado y tienes cada detalle de lo que te lastimó y lo que llevó a esta ruptura. Cállate la boca.
1: La
0: quien te tuvo, espérame, quien te tuvo, vas a ver que tú te fijabas hasta en cómo te tomabas el café y qué te gustaba y qué no. Ahí nomás te la dejo. Vámonos con Capricornio. Te conviertes, tú conviertes el desamor en gloria personal. Es de los que terminamos. Te pusiste a dieta, te metes al gimnasio, ya estás aprendiendo inglés, te estás pero súper rifando en la chamba. Eres esa persona, ¿eh? Para ti este duelo debe de tener resultados. De este duelo vamos a sacar algo bueno. Vámonos con todo, o sea, vas para arriba. Para ti eso bajó, ese bajón es como para atrás, pero para tomar impulso, ¿sí? Aunque por fuera estés sereno, porque sientes muy profundamente, lo vas a llevar en privado. Lo vas a llevar en privado. Muchas gracias.
1: Ok.
0: Y ojo, para ti también, lo que se cierra con dignidad. ¿Cómo te quedaste?
1: Géminis.
0: Impactada. Uy, esos han de ser bien especiales.
1: Otra vez.
0: Ay, esto se me olvida. Fíjate, tu ex nunca sabe del todo si ya lo superaste. Y honestamente, tú tampoco. Un día estás nostálgico y al día siguiente estás de fiesta como si nada, porque tú procesas hablando, riendo y viviendo. Eres capaz de quedar como amigos, la neta, porque eres una persona que sabe dar. Pero, ojo, la gente cree, aunque la gente cree que no te afecta nada, simplemente eres de las personas que eliges no quedarse en lo triste. Y extrañan tu chispa más de lo que admiten. Y te cargo el efecto más trans. Ya lo sabes. Lo van a extrañar.
1: Ay, vámonos.
0: Ay,
1: ya.
0: ¿Qué
1: crees? Mejor te digo que ya está llegando la gente.
0: Ay,
1: ya empezó a llegar la gente.
0: Bonito.
1: Me acaban de avisar que ya está llegando la gente.
0: Me
1: entonces,
0: encanta.
1: Pues pendientes, porque ya.
0: ¡Pilas! ¡Pilas! Porque te esperamos a las 10 de la mañana. Ah, pues bien, 20, pues con razón.
1: Pues sí.
0: Pues ya, ya andamos
1: pues sí,
0: en hora.
1: Eso.
0: Te esperamos a las 10 de la mañana, vente con tu coche, con tu calca, aquí a Gritos por Litros, en Tribuna Comunicación, calle San Martín, Texmeluca, número 68, en la colonia La Paz. No hay pierde, men, estamos bien fácil.
1: En un rato ya nos salimos también nosotros y empezamos el lavadero desde allá afuera.
0: Eso
1: ¿no?
0: está rete bueno, así que por acá te vemos. ¡Vámonos!
1: ¿Tú estás?
0: ¡En el lavadero!

0: 11:43, corre porque te estamos esperando en aquí en Tribuna Comunicación.
1: Para que iniciemos Litros por Gritos.
0: Así que vente, te esperamos.
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0: la mano, mañana con 55 minutos. ¿Cómo?
1: Ya casi.
0: 5 para las 10, te estamos esperando, córrele. Estamos en calle San Martín, Texmelucan. Ponle ahí Tribuna Comunicación en el Maps y vas a ver que llegas, no hay pierde.
1: Que se arme el relajo, que se arme el cotorreo.
0: Que se arme, me encanta.
1: ¿No?
0: Sí. ¿Quién se llevará el de Gritos por mí?
1: Buena pregunta.
0: ¿Quién será el ganón? Verdaderamente. ¿Por qué está que lleno, men? Eso ya es mucha gracia, verdaderamente.
1: Es correcto.
0: Se aprecia, se valora, men. Imagínate tú, ¿qué son? Pues ponle tú así más de 1,000 pesos fácilmente.
1: Aprox.
0: Más o menos.
1: ¿Y eso?
0: En un carro chico, dices.
1: Más cualquier cosa.
0: ¡Ay! Llega con su de 8 cilindros, traca. Está bien, nosotros prometimos, cumplimos. Tú no te fijes, ¿eh? Tú,
1: sí, aquí quien gane...
0: Ganó y punto. Así que ven preparado, ven listo. Qué emoción, ya me puse nervioso.
1: Pues vamos a ver qué rollo, ¿no? Vamos para afuera.
0: Vamos a ver, vamos a ver.
1: Vamos a esperarlos a ver cómo se pone este asunto, ¿te parece?
0: Me encanta la idea. Y usted mientras reporte a 2228-2034-82, porque allá le seguimos.
1: Órale.
0: Allá le seguimos.
1: ¿Tú estás?
0: ¡En el lavadero!

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0: ¡Oh, la baraja, Mitch! Pero las mujeres también participan.
1: Bien, usted también a participar. ¿Está preparada y lista para gritar la magnífica? Este es de prueba. ¿Cómo se llama usted para empezar?
2: Cecilia.
1: Mi Ceci, ¿estás lista? Vamos a gritar, ¿sale? Una, dos, tres.
2: ¡La magnífica!
1: Así está el asunto. Queremos gritones, queremos raza que verdaderamente eche todo el pulmón, porque se van a llevar tanquilla.
0: Así es que preparados, estamos ya casi por arrancar con lo que tenemos el día de hoy en Litros por Gritos. Sobre todo los que estamos juntos, gritamos ¡La Magnífica! ¡Es el Lavadero!

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1: Que con todo el jabón que traemos hoy, la gente está lave, que lave.
2: La gente anda lavando, pero con todo esta mañana, ¿cómo están?
1: No, hombre,
2: está baile. Ya estamos en el baile, me encanta. Arrancamos bien. Estamos calentando cuerpo verdaderamente con mucho baile.
1: Eso sí, nuestros muchachos bien educados. Se acercan y, señora, ¿me permite
2: bailar? ¿Me permite esta pieza? ¡Ah! Me encanta. Y ellos no bailan, pero le echan ganas, ¿ves?
1: A ver, la primer pareja de los que están, agarran a quien quieran baile, se llevan su premio de una vez. ¿Quién entra? Órale, de volada. Eso. Agárrense, eso.
2: Véngase.
1: Sí, ustedes. Dos, tres. Órale, bailen, hagamos pareja también.
2: Ya anda la raza acá bailando.
1: Eso, ustedes. Imagínense que hay música. O se casó el Wix la coche. Una vez denle su regalo, eso.
2: Regalitos a la taza. Ya sabes que tenemos regalitos para todos los que nos están acompañando aquí. Gracias a la gente que vino. Ahí está, mira, muy amable.
1: Ahí está la foto, para que vean.
2: Acá para hacer
1: tristeza, dejen. Eso. Ahí está.
2: Hasta ahora sí, ya.
1: ¿Cómo ves,
2: la neta? Muy bien, estamos muy contentos, me gusta, gracias. Llegó gente muy prendida, llegó gente con mucha pila y esperemos que igual traigan mucho pulmón porque ya viene el grito.
1: Y es más, hasta mandaron paparazzis porque...
2: ¡Nos mandaron!
1: La foto, como, ¿quién tomó esa foto?
2: ¿Quién tomó la foto?
1: Dice, voy a ver si soy yo.
2: A ver. Gracias.
1: Ven para acá, Ángel.
2: ¿De
1: dónde vienes?
3: Aquí, de la Reforma Sur.
1: ¿Escuchas el Lavadero siempre?
3: Sí, todos los días.
2: ¡Ea!
1: Eso, ¿y qué opinas? ¿Por qué te cae gorda a mí?
2: No. Gracias.
1: ¿Qué te gusta del Lavadero?
3: El jabón. No lavar.
1: Dale, sobre todo es eso. En este Lavadero no lavamos.
2: Ya con eso.
1: ¿Para mí?
2: Oigan, gracias por la foto, don Ángel. Gracias por la foto. Oigan, ya vienen los gritos. ¿Están listos?
1: ¿Están listos? ¿Ya quieren que arranquemos?
2: ¿Qué me dices?
1: ¿Qué dice producción?
2: ¿Qué nos dice producción?
1: ¿Una vez? ¡Pobres!
2: ¡Vámonos!
1: ¿Quién va a ser el primer valiente?
2: ¡Vamos a poner los participantes! ¡Los queremos fuertes en una fila! ¡Pónganse por así! ¿Qué le parece?
1: ¿Cuál es tu nombre?
4: Yo, Marcelino.
1: Marcelino, vente de este lado. Vente para acá. Vente para acá, Marcelino.
2: A ver.
1: Vamos a iniciar. Esto es épico.
2: ¡Tacatatán!
1: Porque repetimos, ¿qué se puede llevar el que gane?
2: Se va a llevar el ganador el tanque lleno.
1: El tanque lleno de gasolina. Entonces, ¿tú qué dices? ¿Te lo vas a llevar sí o sí?
4: Sí, me lo llevo, por eso vengo.
2: ¡Eso!
1: ¿Producción ya tiene el tiempo? Entonces, aquí están nuestros interventores. Recuerden.
2: Muchos.
1: Este primer lugar es para el tanque lleno. Segundo y tercero ya depende de lo que griten. ¿Dale? ¿Estamos claros, Mitch?
2: Estamos puestísimos. ¿Todos estamos claros?
1: ¿Listo? ¿Ya tomaste aire?
2: Vamos, don Marcelino, vamos. Yo lo veo usted
1: con bien. Con esto, arrancamos. ¡Litros por grito! ¡Vamos!

0: ¡Eso es todo! No vamos a decir, o sí, de una vez decimos cuánto hizo. 11 segundos. ¡Cientos, Marcelino! ¡Pásale para allá! ¡Segundo! ¡Valiente! ¡Segundo valiente! ¡Pásale para allá! ¡Ahí te lo aviento, mi!
1: ¿Cómo estás? ¿Cómo te llamas, Nico?
2: Carlos Villegas.
1: Mi estimado Carlos, ¿de dónde nos visitas?
2: De Aguasanta.
1: Oh, vienes de lejos, hermano, vienes de lejos. ¿Estás listo? ¿Trae pulmón?
2: Sí, claro.
1: Perfecto. Toma aire, respira profundo y decimos... ¿Ok? Nosotros decimos...
0: Esto es Litros por Grito. La magnífica... No puedo creer que en el ensayo... Yo voy con más 50, 70... ¿Cuánto?
1: 9 segundos.
0: Y Marcelino...
1: Marcelino, vamos, vamos.
0: Pásale para allá.
1: ¿Quién, cero? ¿Quién se avienta? Pásale, el Ángel. Eso, mi Ángel.
0: ¿Cuál es tu nombre?
2: Ángel.
0: Ángel, te veo muy entusiasmado. Ya viste que todo es posible. Ya le dieron vuelta. Vamos a ver. ¿Está listo?
1: Tómate tu tiempo, claro. Claro, tómate tu tiempo, mi estimado.
0: ¿Está listo? Venga, entonces esto es... ¡Litros por Grito!

0: ¿Cuánto?
1: 16 segundos.
0: 10.
2: 16 segundos. Vamos bien.
0: 16 segundos.
2: Ganando.
0: Va usted.
2: Pásalo.
0: Ah, bien animada. Hola, Debbie.
2: ¿Cómo estás, mi Ceci?
3: Muy bien.
2: ¿De dónde nos visitas?
3: La
2: primerita. Eres Ceci, ya te ando poniendo nombre. Andábamos muy cerca, Santa es. Oye, la Margarita. Y tú eres la famosísima Esperanza, la del taxi. Mi Esperanza, ¿estás lista?
3: Creo.
2: ¡No, Esperanza! Tu meta son llegar a los 17 segundos. Y los botas así.
3: A ver,
2: es un importante. Tú tienes que evitar la magnificación.
0: Entonces decimos, esto es litros por gritos.
3: La

0: ¡Listo! ¿Cuánto hizo?
1: 11 segundos.
0: Ya empataron ahí.
2: ¡Hay empate!
0: Ya empataron ahí.
2: ¡Pásele!
0: Vamos con el último de este bloque. El último de este bloque. ¿Cuál es su nombre?
3: Cecilia.
0: Cecilia, yo la veo animada. La veo con actitud y es lo más importante. ¿Ok? ¿Estamos listos? ¿Estamos listos? ¿Ya? Así es, así como tiene que ser. Esto es Litros por Gritos.
2: ¡La Magnífica!
0: ¡Eso! ¡Aplausos! ¿Cuánto hizo?
1: 6 segundos.
0: 6 segundotes. Mira, el otro hizo 9, Esto no estuvo mal.
2: Ahí vamos, ahí vamos. Todavía va en tercer lugar. Primer bloque, grandes gritos. Vamos bien.
0: El récord que tienen que romper ahorita es de 16, ¿verdad?
2: 16 segundos.
0: 16 segundos. Pues prepárense porque en el siguiente ya sabremos quién se lleva el tanque
2: lleno. El tanque lleno, así que pilas los que están todavía pendientes. Sigan preparando pulmones y calentando garganta.
0: Esto es El Lavadero y todos gritamos. ¡La!

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1: ¡Seguimos! ¡Qué gritos por litros! ¡Ven, qué bárbaro! ¡Hemos de recalcar!
2: ¡Qué bárbaro! Ya me dijo que voy a hacer uno, yo no sé dónde.
1: Larga historia, al rato se las contamos. Pero yo quiero recalcar para la gente que nos está escuchando que ya se llevaron regalitos nuevos participantes. No creas que se van a ir con las manos vacías. Hay regalitos aparte de la gasolina.
2: Ya les dimos regalos, como bien lo dijiste. Ahora hay que decir algo muy importante.
1: Cuéntamelo todo.
2: Aquí hay mañosos.
1: ¿Por qué?
2: Porque hace rato que hicimos prueba. Ay, nada más aguanto 3 segundos.
1: Y luego tracas.
2: 6 segundos. Para recordarles cuál es la meta que tienen que romper para quitarle el primer lugar.
1: Tonando.
2: Pásele de este lado. Vamos ahora sí con la última ronda. ¡Aplausos!
1: ¿Cómo te llamas, compañera?
3: Lorena.
1: Mi estimada Lorena, ¿desde dónde nos visitas?
3: Cuautlancingo, Puebla.
1: Ah, si viene de lejos, si viene de lejos. ¿Estás lista y preparada?
3: Pues eso esperemos.
1: Eso, eso. La meta va a ser, son 16 segundos, así que agarra aire. Tú nos tienes que gritar la magnífica. Y esto es...
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3: ¡La magnífica!

0: Karen.
1: Lo dejamos de emoción. Lo dejamos de emoción. Karen,
0: que nos diga cuánto. ¡18 segundos!
1: ¡Ahogándose!
0: Pero su carita del de 16 segundos, ¿sí lo viste?
1: ¡La mata con
0: ¡Ay, si usted lo viera! Pero bueno. ¡18 segundos!
1: ¡Vas muy bien!
0: ¡Wow! ¿Qué sigue? ¿Qué sigue? ¡Pásale, Gerardo! ¡De una vez! ¡De una vez! ¡Pásale! ¡De una vez! ¿Estás listo? ¿Cómo te llamas?
2: Eduardo Sánchez Poblanor.
0: Eduardo, se ve que eres calladito, pero de los que aguantan buen.
2: ¿Quién sabe? ¿Quién sabe?
0: ¿Con quién vienes?
2: Con mi esposa.
0: Señora, que conste que como grita, es como es para todo. ¿Vale? Probante, ya está. Entonces,
1: toma serio.
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0: ¿Cuánto hizo?
1: 18 puntos. Ella hizo 18.75. Acuérdense de esos números.
0: Wow.
1: ¿Cuántos tenemos wow. aquí? ¿El segundo cerrado? Ok.
0: No, a mí dame 18.75 entre 4. No.

0: yo lo vamos a negar. Yo vestro de verde los olímpicos.
1: ¿Está listo?
0: Sí. ¿Cómo te llamas?
2: Daniel.
0: Mi estimado Daniel, ¿de dónde nos visitas?
2: Desde Balcones.
0: Desde Balcones, también se echó la vuelta, mi Daniel. Oye, saluditos que quieras mandar antes en lo que te relaja.
2: A nadie.
0: Bien,
1: entonces.
0: Ajá.
1: A lo que vos.
0: No me hagas hablar.
1: Esto es Litros por Gritos.

0: ¡Bravo!
1: ¡Wow! ¿Cuánto hizo? 19.30. Porque aquí contamos lo de... ¡Guau! ¡Wow!
0: No, bien, ya... bien,
1: muy bien.
0: No te vayas,
1: ¿Quién falta? Sí, ahí está de este lado. Pásale de este lado. Vamos con el último participante. Si vas el último. Para que ya veamos cuál es su nombre.
2: Buenos días, me llamo Paco.
1: Paco, bienvenido. Ya viste el reto. Son 19 segundos. Hay gente que ha gritado 30 segundos. Entonces.
0: 40 gritó
1: contigo. Sí. Entonces.
0: Era hombre.
1: Esto decía. Lo sabemos. No entramos en detalles. Sí. Así que, ¿estás listo? Vamos entonces. 1, 2, 3, esto es. ¡Litro por grito!
2: ¡La magnífica!

0: Que le pone nervioso ahí,
1: ¿no? 11 segundos de aplausos. Tenemos.
0: ¡Ándale!
1: Este lado. Cerradísimo. Pero
0: hizo lo lograste.
1: 19 segundos, ¿verdad?
0: 19.3. Me quedé claro. ¿Cómo
1: estás? Vamos por el segundo lugar y tercer lugar. A ver, pasen los que hicieron 18.
0: 18, tú ves.
1: 18, ustedes dos.
0: Tú ya lo tienes.
1: Vente de este lado y vente de este lado. Son los que hicieron 18, ¿no? Acuérdense que ustedes, el segundo y tercero, es por lo que hagan de segundo, ¿va? Cada segundo vale 10 pesos. ¿Estamos listos? Vale, aquí sí. Por si las dudas, aquí sí, milésimas, décimas, divisiones, adaptado, potencia y demás. ¿Ok?
2: Luego.
0: No, no, o sea, segunda ronda.
1: Sale, así que
0: vamos a echar una borra bien fuerte.
1: Empiezas tú. Va, vamos.
0: Milore, ¿estás lista? Sí, creo que sí.
1: Por segundo y tercer lugar.
0: Eso es.
1: Litros por gritos.

0: ¿Cuánto hizo? 15.1. Vientos.
1: Vamos bien.
0: Vamos de este lado. Pase de este lado.
1: Vente, Paco.
0: No sabemos, igual y la superas. Tú pásale.
2: ¿Qué te digo? Hace un rato.
0: Sí. Tú dime.
1: Ajá.
2: Espera, dice. Entonces ya lo dejamos así.
1: Tú no, esto es nada más para el desempeño de ustedes. Tú,
0: pásale. Vente. Pásale. No te desanimes.
1: No
0: te desanimes.
1: En esta, tus litros valen por...
2: Es que ya me despertaron.
0: Sale, vamos, esto es... ¡Litros por gritos!

0: ¿Cuánto hizo?
1: ¿Cuánto?
0: 18. Levantaste lo mismo. ¡Aplausos! Tenemos primero, segundo, tercer lugar.
1: Exactamente. Primero, segundo, tercer. ¿Dónde el primer lugar? ¡Vente! Primer lugar, vamos a ponerte de este lado. Mira, para acá. Segundo lugar, Milore, pásale para acá. Con el tercer lugar. Muchas felicidades.
0: Un aplauso para todos ellos. ¡Aplauso, aplauso!
1: ¡Aplauso fuerte!
0: ¿Qué se siente que te la van a llenar hoy?
2: Bonito.
0: Más cerquita, ¿qué se siente que te lo van a llenar hoy?
2: Rico.
0: Tanque lleno y no sabe producción, pero trae trailers.
1: ¿Cierto? Es el de la
0: Nos entendías que es del sur, ¿verdad?
2: Del sur, de Puebla.
0: Perfecto, ¿a quién le quieres mandar saludos ahora sí?
2: A mi esposa que me está escuchando ahorita. Fue por ella.
1: ¡Señora!
0: Que conste que le queda dinero extra porque no va a llenar el tanque hoy. Ahí se lo dejo al gas.
1: No más como no tan mal. ¡Mi Paco! ¿Cómo te sientes después de este grito?
3: No, Eduardo.
1: Ando cambiando el nombre.
0: Hijo, espera, ¿cómo te
1: sientes?
3: Bien.
1: ¿A quién le quieres dar saludos?
3: Pues a todas mis seguidoras.
1: ¡Claro!
0: ¡Oh, no!
3: Por las redes de aquí de La Magnífica. Besos, besos para todas.
1: ¡Milore! La representación femenina, ¿cómo te sientes?
4: Muy bien, gracias por la invitación.
1: Gracias a ti por venir y aquí le mandas tu salud.
4: Ay, pues a mi esposo.
1: Ay, qué bonito. Un poquito falso, pero bien bonito.
4: ¿Verdad?
0: Ya nada más la última duda, ¿en dónde te la pegaron?
2: Atrás.
0: ¿Pero en qué zona fue?
2: Ah, en el Mercado de Independencia, yo fui quien los grabé.
0: Vámonos, para que veas. Desde ahí, chicos, estoy listo.
1: Pues un aplauso
0: a la gente que hoy se hizo presente.
1: ¡Bravo!
0: Gracias por sintonizar el lavadero y obviamente la magnífica la metecita.
1: Eso, mero. Y tú no me le cambies. Y además, si tú ya tienes tu carca pendiente, porque vamos a seguir teniendo muchas promociones. Así que pilas siempre con la magnífica.
0: Despedimos ya esto. Graben este grito entre los tres ganadores. Van a gritar los tres. La magnífica bien fuerte. ¿Sale? Esto es Litros por Grito.

0: Ramírez Mendoza.
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0: tu deseo, pide tu deseo.
1: ¡Ah, cierto! Lo tengo.
2: Yo también.
1: ¡Qué bárbaro!
2: Está del otro lado. De Estados Unidos. Ay, ay, ay. Es que ahora les puedo operar de ese lado.
1: Ay, no, me la tienen, pero sí. La traen de un lado a otro.
2: Ay, no, por eso me encanta esa mujer. Bueno, qué bonito. Qué bonito,
1: bonito, verdaderamente. Andamos muy bien y de buenas.
2: Sí.
1: Andamos contentos porque pudimos platicar con algunos de ustedes, los vimos y les dimos regalitos, que es algo que nos encanta.
2: Le mando saludos a la señora Elena, me dijo el segundo lugar. ¿Cómo se llama el segundo lugar?
1: Que le cambiaste el nombre. Paco, ¿no?
2: No,
1: Eduardo, Eduardo, Eduardo. Porque yo le puse Paco.
2: Luis. Hugo. Sí, para su esposa, Elena, que ahí lo está acompañando. Y pues saluditos de parte de todo el Lava Lea.
1: Ay, la verdad es que sí. Gracias por venir. Grandes gritos.
2: ¡Repórtense!
1: Gracias, sí. Repórtense, mándanos tu WhatsApp audio 2228-203482. Ya lo estamos esperando. Men, qué bárbaro.
2: Estuvo bueno. Se
1: qué
2: puso
1: bárbaro.
2: Bueno.
1: Y gracias porque nos dimos cuenta que si nos escuchan, o sea, que no pasaron de pronto y dijeron, a ver qué pasó, qué pasó, qué pasó. No,
2: no,
1: si
2: no, no, no, no.
1: Te agradezco.
2: Y pues obviamente que tomaron de su tiempo de trabajo, ¿no? Que es lo más importante.
1: Sí, eso. Muchas gracias a la raza que sabemos que andaba trabajando. Muchos venían de taxi.
2: Sí. Digo, nosotros como sea estábamos ganando, ellos no.
1: Trabajando.
2: No gano.
1: No gane. Ya, pero mira, lo bailado, ¿quién te lo quita?
2: Exacto. Sí la bailaron, ¿no?
1: Sí, yo creo que sí la bailada.
2: ¿A poco era Yasmín Aquino?
1: ¿A poco?
2: ¿A poco sí era Yasmín?
1: No.
2: No, ¿sí?
1: Pues si bueno, nos dijo.
2: No,
1: no, porque era no, Doña Esperanza, sí. La otra señora Doña Ceci yes. Y Lorena.
2: No mientas por convivir. Hoy chambeando. Pues por eso no ganaste.
1: Pues, sí, pues también no vine.
2: Yo también yo dije, ya, pues, ya ¿qué hora? No, no la vi. Pues, ya.
1: Así está peculiar el
2: no gané. Asunto. Yo, pero ¿por qué no fui?
1: Así
2: ay, no puede así ser posible, Dios mío.
1: Oye, qué
2: no.
1: Bárbaro, pudimos ver lo importante de andar bien frescos, porque yo siento que varios los traicionaron los nervios.
2: Sí, pues el que pero hicimos varios. La prueba había aventado
1: varios,
2: como veintitantos segundos,
1: sí.
2: Y después nomás nueve.
1: Nueve,
2: es
1: hasta
2: que
1: él
2: también
1: mismo dijo,
2: ya. Impusiste, estaba cerca
1: ay,
2: de
1: ay,
2: él,
1: ahora,
2: lo pusiste
1: ahora,
2: nervioso.
1: Yo creo que tú lo pusiste más nervioso. El Sergio les hablaba al oído, con su voz de locutor. Y pues,
2: no, ¿cómo? Nada más al ganador.
1: Ah, buen punto.
2: Para que me compartiera de su gasolina. Al rato lo voy a guachicolear, ¿eh? Ay, no, no, no. ¿Dice qué?
1: Dice la voz sexy. ¡Ah!
2: Te la perdiste por no venir.
1: Exactamente. Nada más
2: si hubieras
1: te mandan andar trabajando.
2: Sí, ¿para qué
1: ¿quién
2: trabajas?
1: ¿Quién te manda, Millas? ¿Quién te manda?
2: No, no, no, de lo que te perdiste. Pero estuvo muy bueno, gracias a toda
1: sí,
2: la gente.
1: Sí, la neta sí, me divertí. Sí, totalmente.
2: Que participó. Métase a las redes sociales de La Magnífica para que vean todo el contenido
1: es cierto,
2: que ya están subiendo.
1: Ahí estamos. Échale ojo para que veas cómo estuvieron todos los gritos. La verdad, gracias por venir. Qué bueno que todos se pudieron llevar regalitos. Eso me pone todavía más de buenas.
2: Es correcto, es correcto. Dice, ¿para qué hacen el concurso cuando trabajo? Si gustas, sí. Mándanos tus horarios.
1: Ay,
2: para
1: nos
2: que
1: acomodamos.
2: Nosotros digamos, ah, mira, es que ese día descansa.
1: Ajá. Así me lo hace.
2: Digo, ¿no? Ya.
1: Ya como yo que todo pido para el domingo.
2: ¿Qué es lo que aquí cumplimos? ¿El domingo?
1: No, sí, pues sí.
2: No, el domingo ni me busquen, porque el domingo no,
1: no
2: estoy.
1: No sé.
2: El domingo
1: el
2: no
1: contesto. El hechicero,
2: contesto.
1: Yo creí que por acá lo veríamos, fíjate.
2: ¡San Bigotes!
3: Hola, hola, buenos días, buenos días.
1: ¿Qué vole?
3: Aquí saludando a los amigos, el hechicero.
1: ¿Qué vole, mi hechicero?
3: Yo tampoco gané.
1: ¡Oh, tampoco vino!
3: Pero chico, rato paso a saludarlos, aunque sea.
2: ¿Me auguriaste?
3: ¿En qué tal no hay concurso? ¿Puedo pasar por mi calcomanía o ya no hay?
2: Obvio, sí.
1: Sí, sí, sí, pásale, todavía tenemos. Pásale, pásale. Aquí tenemos la calca de la magnífica.
2: Aunque no sé si me alburió ahorita, pero bueno.
1: Pudiese ser, fíjate, ahora que lo pienso, ahora que voy aprendiendo.
2: Sí, ya, sentí. Ya, ¿verdad? Se me regañan si me salgo de la ruta por el...
1: cochino por el... GPS, sí.
2: Pues quita el GPS y pon el GPI.
1: Ah.
2: Es mejor. Soy bien gritona. Ay, ay, ay.
1: Si soy bien gritona hubiera ganado. Ay, cuela.
2: A ver
1: puras
2: si tengo un gritito. A ver.
1: Ah, mándanos tu grito.
2: Mándanos
1: tu
2: gritito. A ver si de veras. ¿Dónde andan las demás gente? Andan ahorita como que...
1: Andamos todos norteados porque dices, es quincena, estoy perdida, no gané, ¿qué
2: hijo
1: es esto?
2: Dios, no puede
1: no
2: ser.
1: Gané porque no fui, ¿cómo?
2: Exactamente.
1: Así está gacho.
2: Estuvo muy padre, gracias por estar con nosotros en ese tipo de actividades
1: sí,
2: recreativas
1: gracias,
2: que
1: tenemos. Exactamente, gracias por venir, gracias por venir. Dice, otra vez, ¿por qué? ¿Qué? ¿Qué? No entendí.
2: ¿Qué pasó, Elotito? ¿Todo bien?
1: Por favor, que no le estamos entendiendo.
2: Yo creo que ya a pensar que perdiste.
1: Y no, ajá, jugado. No, todavía no. Pero apenas vamos, pilas, porque ya andamos.
2: Ah,
1: ya
2: andamos. Es que dijiste porque no gané y seguro escuché nada más eso.
1: No, todavía no llegamos.
2: Hay
1: yo creo que hoy gano.
2: La radio más temprano.
1: Yo
2: Elotito,
1: creo
2: ¿eh?
1: Que hoy gano. Es el día. Lo siento.
2: Sí, yo dije.
1: Lo siento. Ay, ¿qué?

0: segundotes, me hubieras quedado en segundo lugar. Ay, sí. ¿Qué pasó?
1: Yo dije que me aventaras tu grito, ¿no? Que me aventaras cómo te van a hacer gritar. ¡Ay!
0: Vieron ustedes los stickers. Están, cochinamente tiernos.
1: Cochinamente tiernos.
0: ¿Cómo le dirías tú?
1: El 5 de 2.
0: Picosos.
1: Ah, no.
0: Ya ¿cuál? Sí. ¿Cómo le dirías tú?
1: Oye, yo, no, pues yo también, como tú.
0: No, está bien.
1: Sí, le diría, vete a misa, mija.
0: Saludos al Jonah.
1: Jonah nos mandó 5 dedos.
0: La manita, chócalas.
1: Chócalas, ya la choqué en el monitor.
2: Hola, Mitch. Oye, pásanos los stickers del Sergio Mastrenco, por favor.
0: Manda los stickers, los no. tuyos. ¡Ay, sí!
1: Los que se filtraron.
0: Algún día va a pasar, yo nada más se los digo.
1: ¿Quién manda? ¡Ora!
0: Tengo la sospecha, si no más de verte, que ya debe de haber por allá.
1: ¿Cómo crees? No, yo
0: ¿usted no cree que haya así la foto picosa del Sergio vagando entre las
1: ¿cómo
0: redes?
1: ¿Crees?
0: ¡Ay,
1: no,
0: por favor!
1: No. ¿Qué me crees, capaz? Mejor manda saludos a los de Izúcar que nos piden.
0: Saludos a la raza de Izúcar que se pone bien en contacto a través del Jonah. Muchas gracias.
1: Sí, ahí está. ¿Qué dije?
0: Cuidado con los
1: moscos.
0: Ahora, ¿está bien?
1: ¿Lo voy a picar o qué?
0: Está bien, cuidado.
1: Saludos, Marcel, dice.
0: El Marcel. Pues es el que andaba aquí, ¿no?
1: Es que aquí dice Marcel.
0: Ah, bueno, pero es el Marcel, es el que vino. Sí. Ese era, estuvo participando el Marcel.
1: Mira, Lotito, tú no lo creas. Tú vívelo. ¡Ah! Marcel, sí, Marcel. ¿Qué onda, Marcel? ¿Cómo estás? No, mi chave, ¿qué cosas estás diciendo?
0: No, yo nomás intuyo.
1: No, ¿qué intuyes?
0: Deja yo nomás intuyo, verdaderamente.
1: Intuyes cosas que no ves. ¡Aló! Como lo del hoyo, aquí no va a ser el hoyo.
0: Es una metáfora muy larga de explicar. No vamos a caer en detalles aquí. Es como esa gotita. Ahí va otra vez, te voy a explicar. Es como esa gotita que después de mucho tiempo hace un surco en la piedra. Ay, hasta hay una canción que lo dice. Pero ahorita se me va.
1: Bueno, ¿cuál es mi metáfora? Yo pues, te voy a picar.
0: Si no,
1: y picar,
0: te la
1: y picar
0: no, a mí, ya vi que.
1: No, dije yo voy a picar y picar hasta que le haga yo el hoyo.
0: Hasta haga surco. Hasta que entre
1: voy a hacer surco.
0: Tu idea. Hasta que entre tu idea.
1: Entonces le voy a hacer surco.
0: ¡Hora! ¡Hora, el hechicero! Nos anda mandando a los stickers. ¿Cómo era? ¿Tiernamente cochinos o cómo fue?
1: ¡No! ¡Es viernes, pero aguanten!
0: Porque yo es muy temprano, chavos.
1: No, yo soy un hombre, que...
0: A ver, por término.
1: Por algo, en la iglesia me solicitan.
0: ¡Ah!
1: Para dar la palabra del Señor.
0: Para que ya vayas.
1: Porque ya vaya.
0: Exorcismo.
1: No piensen cosas feas, no es cierto. Aquí yo, es más, yo ni sé qué es eso.
0: Es no, ni
1: es que chiste. A mí me dan la que pena.
0: ¿Usted cree verdaderamente?
1: Aunque no lo creas, yo te entiendo que no me creas. Es difícil que en esta modernidad existan hombres como yo.
0: Luego.
1: Lo sé, lo entiendo y lo comprendo. Okay. Por culpa de mis compatriotas hombres cochinos y picaminos. Como el bigot, San
0: Bigot.
1: Como
0: parece ser, se ve nomás con lo que nos anda sorprendiendo.
1: Pero yo no.
0: ¿Cómo pasó? ¿Qué fue?
1: ¿Ahora qué, bicho?
0: Enviado.
1: No te pases de lanza. Ya vámonos, Mitch, tenemos que hablar.
0: Si usted también quiere los stickers de Sergio, se lo pide a los 22-28-20-34.
1: No, resulta que eres virgen. No, soy San José.
2: No, para nada, Mitch, para nada, ¿cómo crees? Yo soy muy tranquilo, muy tranquilo. Ahí sí, no, puros stickers.
0: Dice, en puro sticker nos quedamos, mi estimado hechicero.
1: No lo creo.
0: Me acabo de dar cuenta que el hechicero tiene nombre.
1: El hechicero tiene nombre.
0: Tiene nombre, qué impacto. No lo vamos a decir, pero ya lo sé.
1: Ay, no. Bueno, buenas tardes. Buenas tardes. Son días todavía.
0: Bien, me dice a ver qué día vienen a regalar algo a Tlaltepango.
1: Ya
0: después de los stickers. Ya les dije, ¿cuándo vienen? Cuando nos inviten.
1: Pues no nos
0: ahora
1: dice...
0: que haya fiesta, pero que haya mole, si no.
1: Le vean dice que vamos y le llevo stickers.
0: ¿Verdad? De la magnífica.
1: De la magnífica y todo ese rollo.
0: A ver.
1: Pero bueno, vamos preparando el talladero, ¿te parece?
0: Ay, sí, es cierto, claro.
1: Ay, qué buen terror la viene. Así que súbanle, váyanse ambientando y nosotros regresamos para ver quién se va a llevar el talladero el día de hoy.
0: Ya sabes, papá, que oigan.
1: Yo no que voy a entender a qué se refiere Mitch con el hoyo que le voy a hacer a alguien. ¡El Lotito!
0: ¡Oh! No, ya vámonos.
1: ¡Estás en el

0: 26 minutos y tú estás en el lavadero. No me le cambies porque te va a tocar votar para ver quién gana el talladero.
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0: Nos emociona, nos emociona la competencia. Qué bárbaro, tenemos mucha rola.
1: Yo entiendo que es viernes.
0: Ok, lo
1: sabes.
0: Y
1: me gustaría que fiesta y eso, pero por tu culpa. La semana se me puso melancólica.
0: Ay, ¿cómo?
1: Y por eso mismo quiero cerrar melancólico.
0: Ay, es que va a cerrar con una que nomás, ¿para arriba? ¿Para abajo? Ah, ok.
1: Va, eso.
0: Tienes razón. Eso. Oye.
1: Un poquito para arriba.
0: Gracias. Ajá. Se me fue, es que a mí se me va. ¿Qué te estaba diciendo?
1: Lo del petróleo.
0: Ah, no, sí, ya me acordé. Ven, no quiere ser melancólico, quiere buscar pretextos para ir a agarrar la borrachera porque esas canciones son de, ven,
1: sí, mal. Duele.
0: Sí duele.
1: Duelen en lo más profundo del alma.
0: ¡Híjole!
1: Diría el buen Jorge Medina, no son canciones ardidas ni dolidas, son canciones honestas.
0: ¡Ay, juela, qué bárbaro!
1: Pero primero la tuya, Mitch.
0: Pero primero la mía, también, Pokis, pero con más actitud, verdaderamente.

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1: Eso,
0: ¡tracas!
1: Ese que algún día fue tuyo.
0: Corazón
1: ya
0: malo de mi estimado Julián Álvarez. Hablar,
1: yo no.
0: No, ahorita le hables del lago de jamón. Porque aquí somos hablar, escandalosos, no. Ni modo.
1: Y ya que estamos en ese mood.
0: ¡Tracas!

0: ¡Viva el sol! ¡Que mi país volvió!
1: ¡Mi jardín es mi país! ¡Y el alma me marchito!
0: Híjole.
1: Ay, ay, ay,
0: no
1: ya
0: puedo
1: llorar,
0: con tanto. No puedo con tanto.
1: Uno.
0: Sergio, uno.
2: Sin duda alguna voto por Sergio.
1: Dos.
3: Voto por mí.
1: Dos, uno.
0: Yo
2: voto por Sergio.
1: Tres, uno. Ahorita mandamos los saludos hasta California.
4: Voto por el Search.
1: 4-1.
0: Ay, denme uno del del honor, qué bárbaro.
2: Voto por mí, voto por
1: 4-2.
2: Sí,
1: pero
2: ahora sí voto por mí. ¡4-3!
0: ¡4-3! ¡Qué bárbaro! El ánimo.
1: 5-3.
0: Saludos para mi hija Isabel aprovechando.
1: Viento, 5-3. Ese ya va a votar de nuevo. 5-3.
0: Ay, bien dolidos este andamos.
1: 5-4.
0: Por mí, 5-4. ¡Wiii!
2: En la gasolinería votamos por mí. Somos como mil. ¡Ey,
0: 5-5! ¡Muy bien!
5: Voto por la Mitch.
0: 6-5.
6: Hola, voto por Mitch.
0: ¡7-6! Está bien parejo, está muy parejo, me emociona.
1: Ajá, la baraja.
0: No se vale doble, no se vale doble.
1: Sí, ya. Wow.
0: Trácame. Es que te digo, andamos en el mismo, pero... ¡Mitch!
1: Sí.
0: Ya, gracias a Dios.
1: Ay, hoy la tarde no aguanta.
2: Voto por Sergio.
1: Ya te empaté.
0: Ay, ya nos empatamos. 8-7.
1: No, ya 8-8.
0: 8-8.
5: A la Mish.
0: 9-8. Hoy ganamos, chicos. Voten por mí. Voten por mí. Ah.
1: No voy a resistir.
0: Ya no quiero nada.
1: No voy a resistir. Bien.
0: Es que son muy buenas. Las dos son dolidas, pero una trae como más acá y otra está tirado. Uno está tirado entre lágrimas ahí en el patio.
1: No, tampoco.
0: Y otros está. Ay, la de ¿dónde estará mi primavera? Es la canción más triste del mundo.
1: Claro que no, es claro una que canción sí. Bien bonita. Es
0: no.
1: Un poema.
0: Desde que te fuiste. Ay, no. Dice, por Sergio, 9-9. El del Gane. Vote usted por su favorito. Corazón Mal de Julián Álvarez o Marco Antonio Solís de... ¿Dónde estará mi primavera?
1: ¡Ganas!
0: ¡Voto por mí!
1: ¡No! ¡Fría! ¡Ah, no! Sí, había votado.
0: Sí, ya había votado.
1: Sí, había votado también.
0: Es que ya había votado. Yo también lo
1: sorry,
0: sé.
1: Sorry.
0: Acepto,
1: sorry, sí,
0: acepto
1: sí.
0: Que...
1: Estaba ya así de que... Uy.
0: Ya, es la que sigue, es
1: sí,
0: la que sigue.
1: No me
0: a ver,
1: este,
0: ¿qué dice?
1: Este
0: ese
1: sí.
0: Es el bueno.
1: Este sí. ¿Qué quieres? ¿Quién queda?
0: A ver, dale.
1: A ver.
0: Un saludo.
2: Voto por la Mish.
1: ¡Ganaste!
7: Voto por Sergio.
1: Mira, ya, vamos
0: iba,
1: a seguir.
0: Ahí va.
1: ¡Se logró! Rolo, no, presenta tu canción.
0: Vámonos con mi Julián Álvarez. Se llama Corazón Malo. Y esta la escuchas porque gané.
1: En el Lavadero.

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0: Son ya las 2:11:52. ¡Vámonos!
1: ¡Vámonos ya! ¡Adiós! ¡Bye!
0: ¡Tarde! ¡Apague y vámonos! Dice, ¿podrías mandar saludos para el maestro Ranger que está bien chambas en el barrio de San Juan, Coahuixla, en Izúcar de Matamoros? Hasta allá, saluditos. Teníamos un saludito perdido, a ver si lo... Si lo ubicas,
1: ¿sí?
0: Entre, entre los botes. Sí, entre los botes, entre los votos. Entre los botes al rato.
1: Entre los botes,
0: al rato, buscamos. Ahí está, le puedes mandar un saludo a mi tío Gerardo hasta San José, California. ¡Ay, órale!
1: Bien,
0: muy internacionales.
1: De parte de la mar, que era su caballito.
0: Eso mero.
1: Cabalgue, cabalgue, móntame como si fuera caballito.
0: Exactamente.
1: Ay, ya es viernes, mi.
0: Es viernes, nos vamos. Ay, y ya no vuelves.
1: Ya no vuelvo. No, sí.
0: No, hoy no.
1: ¿No quieres que regrese?
0: No, mañana.
1: Ah, sí.
0: Mañana sin falta.
1: Yo, no. O sea, hoy en la noche no.
0: Hoy en la noche no.
1: Hoy sí no regresamos. Hoy sí no. Hola, chivas. Sáquelo, bloquéelo.
0: Ay, ahora dice Mish, vámonos. Ya echando las tolis. Apenas dos. Apenas dos para el calor.
1: Yo sí me voy a poner bien happy.
0: Como debe ser.
1: Hoy sí.
0: Como debe
1: hoy
0: ser,
1: sí,
0: lo amerita.
1: Hoy lo amerita.
0: Mi Serge recibió un premio. Ah, ¿era privado?
1: ¿Mandé?
0: ¿No? ¿Era privado?
1: No.
0: Ah, muy bien, entonces mi Serge recibió un premio.

0: estamos muy contentos por él.
1: Gracias, gracias, muchas gracias. Muchas gracias. Qué detalle, qué servicio.
0: Yes.
1: Sí, así que hay que celebrar, celebrar.
0: Sí, hay que celebrar. Mira, te dicen bravo.
1: Hoy sí me voy a desconectar. El lotito, si te marco ni me contestas.
0: Por ¡ay! Voy a andar loco.
1: Capaz que hoy sí te digo.
0: ¡Ay! ¿Qué no le has dicho?
1: Ah, sí, cierto, ¿verdad? Ah, sí, cierto, ¿no? Pues sí, ya. Ay, ay, ay. Pero bueno, que tengan un bonito fin de semana.
0: Nos subes fotos.
1: Sí.
0: Nos subes fotos, importante.
1: Sí.
0: Importante.
1: Sí, a rato, rato, ratito. ¡Wii! Pero, pues entonces, tú regresas aquí.
0: Yo sí regreso a las 6 de la tarde con 3 al hilo y a las 8 con Serenata Magnífica. Ya sabes que es viernes de Serenata Picosa.
1: Veo una intrusa aquí cerca.
0: Tracas.
1: ¿Qué te hace? La muñeca.
0: Ya sabes.
1: Aquí trabaja.
0: Que ya viene a sacarnos. Nos viene a correr.
1: ¿Y por qué me viene a correr?
0: ¡Ay!
1: Sí, entonces mañana también aquí va a regresar.
0: Yo mañana aquí en punto de las 6 de la tarde.
1: Yo mañana a las 12 del día. Bueno, igual y llego a las 2.
0: Igual y las 2.
1: La que está a las 6 de la mañana. Le encanta quedarse.
0: No lo va a notar, dices. No lo va a notar.
1: Es que llego mañana. O sea, hasta el domingo.
0: ¡Ay, juela! Dice, Mich, ¿sí me vas a poner las 3 al hilo? Depende de a qué hora me las pidas, mi Marcel. No me las pidan a las 6:45. Bueno, ya, ahora yo tengo fila, Padre Santo. No es por resumir, pero pues, ¿cómo?
1: Sí, ya se las voy a pedir.
0: ¿Las 3 al hilo?
1: No, al lotito.
0: ¡Ah!
1: Las canciones, Mich, las
0: adelante,
1: canciones.
0: Yo creo que sí, te complace.
1: Ojalá.
0: Con
1: su existencia.
0: Retiro lo dicho.
1: Ya uno es feliz con su existencia. Pero bueno.
0: Ahora.
1: Con su existencia.
0: Ya sé, perdóname.
1: ¿Yo?
0: Es la costumbre de que aquí ponemos complacencias. También. Eso es todo.
1: Bueno, pues cuídense mucho. Mañana hay que seguir entonces con el buen cotorreo, pero de Lavadero, pues ya, buen fin de semana.
0: Ay, sí,
1: oye. De parte de Lavadero, hasta el lunes.
0: Hasta el lunes nos vemos aquí a las 9 de la mañana, pero mañana todavía no se escucha.
1: Así es.
0: Si escuchas el tío más ronco, es que va a venir crudo.
1: Muy bien.
0: ¡Ah!
1: Ahora sí me va a poner bien happy.
0: ¡Sí!
1: Dormido temprano.
0: Bueno. Las 9:30 de la noche ya, grabando desde el hotel.
1: Me cansé de tanto lavar, mira.
0: ¡Hola! Ya sé, así andamos nosotros. Nos cansó la lavada, qué bárbaro.
1: Exactamente.
0: ¿Qué cosa?
1: Pero bueno.
0: Ya nos vamos, ya llegó la muñe, aquí la veo.
1: Yo también la veo.
0: Me veo nada más así como que el cabellito. El copete, dijeron.
1: Yo no digo nada. Nos vemos. Ya vamos, se van a emborrachar con la que no.
0: ¡Ahora! ¡Ahora, qué es eso!
1: Cuídense
0: yo
1: mucho.
0: Yo no me sé esas mañas. ¡Ahora!
1: Y yo, esto fue
0: el lavadero.
1: ¡Adiós!

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emoción estar juntos, pegaditos, conectados. Pero me presento porque no vivimos juntos, no dormimos juntos. Yo soy Jimena Salgado, la muñeca. Qué placer arrancar con todos ustedes esta hora dedicada a los Fernández y sus invitados. Aprovecho para saludar, por supuesto, a todos mis magníficos de la 95.5 FM, pero también de la 99.9 Atlixco alrededores y, por supuesto, toda la gente hermosa que nos sintoniza a través de internet, lamagnifica.com. Oigan, pero quiero empezar con unas mañanitas muy especiales. ¡Ay! ¡Uy, que anda trabajando fuera! ¡Pero ahí está! ¡Las mañanitas especiales! Porque mi Nachito está cumpliendo años el día de hoy. ¡Sí! Yo prometí arrancar felicitándolo como debe de ser. Día de tu santo, te las cantamos aquí. Despierta, Nachito, despierta. Ahí están las felicitaciones, corazón. Que estés lleno de amor y salud, que lo demás se da por añadidura. Sabes que te queremos mucho. ¡Muah! Besotes para el Nachito cumpleañero y todos los que hoy andan de manteles largos también, por supuesto. Muchísimas felicidades. Oigan, ahorita vamos con los saludos. Nada más que arrancamos con Por tu maldito amor y Yo no nací para amarte, a cargo de Juan Gabriel. ¿Eso qué? Ven aquí a chambear. Anda ahí el search dándose la vuelta como debe de. Vamos ahí, la pruebita y ya. Oigan, a ver, Yo no nací para amar es una rola del año 1980 que formó parte del álbum Recuerdos y fue uno de sus grandes éxitos. Con el tiempo se convirtió prácticamente en un himno para quienes han sentido que el amor nunca les llega. ¿De quién es este team? Díganme, ¿alguien ha sentido que el amor no les ha llegado? ¡Ay! Quiero saludar a mi Betty Boop, a mi regia imparable, a mi buen Quique, que también está bien presente. Dice por acá, hola, Muñe, hemos llegado al viernes y no sabemos ni cómo. Te deseo un excelente día, mi Charlie. ¿Cómo que no hemos sabido cómo, A ver, plática, ve qué está pasando ahí. Ya, y está también mi H, mi Superman. Ay, ya me andan cantando ahorita, porque quiero gozarla, la verdad. Así que vamos por lo pronto con otra muy buena rola. Pedro Fernández, el mariachi loco, quiere bailar. Uy, muy ad hoc a este viernes Yuki Shabochón. Así que ya lo sabes, quédate con la muñeca en la magnífica 95.5 FM.

0: 24 grados.
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0: 12 del día con 36 minutos. ¿Y cómo se siente? ¿Cómo se nota que es viernes? Uki, escuchamos a Ana Gabriel con El Cigarrillo, Rocío Dúrcal, Costumbres. Y cerramos con Pepe Aguilar, Me Vas a Extrañar. Oigan, ya me dio el dolor. Y es que esta rola es una de esas canciones que tienen una seguridad casi desafiante. No sé qué opinan ustedes. No es el típico regresa conmigo, sino se perfectamente que cuando ya no me tengas, chiquitito, vas a entender lo que perdiste. Me encanta esta rola y la verdad es que pues Pepe tiene esa voz que puede sonar elegante, pero al mismo tiempo dolida. Yo creo que por eso pues se consagró en un gran éxito. Y también gran éxito los peloncitos sexys que ya se anda reportando el mío. Oye, ya dije que es mío, qué barbaridad. Mi José Luis hermoso, ¡mua! Besotes, que ya anda en sintonía, muchísimas gracias. Vamos a platicar de eso más adelante porque ya le dije no, ayer andábamos de rompecorazones con los peloncitos sexys. Por acá dicen, yellow, yellow, mi muñeca hermosa, bonita tarde, preciosa, te deseo lo mejor en este día, que tengas una gran jornada, como siempre escuchando tu hermosa y melodiosa voz, atentamente Chuy Mix, ¡mua! Besotes para mi Chuy Mix. Vamos a escuchar por aquí esta princesa.
1: Hola, hola, mi muñequita. Mándale un saludo a los ojitos bonitos y al pelón, que todos lo conocen como el pelón.
0: ¡Ay! Yo ya le puse el pelón sexy, qué bueno, mi peloncito sexy, pero ahí está. Para el ojitos bonitos, porque nos los anda pidiendo mi niña consentida, mi Adri. Gracias por estar en sintonía también.
2: Hola, muñequita, buenas tardes.
0: ¡Holi!
2: Saluditos, aquí presente y pendiente tu amigo, el hechicero, ya con toda la actitud del mundo. ¡Vámonos!
0: Gracias, mi hechicerito bello. Muchas, muchas gracias. También por acá nos pidieron saludos especiales. Buenas tardes, Muñe. Mándame un saludo a mi tío Gerardo. Gerardo Galindo, hasta San José, California. Ahí está para el tío, ¿cómo de que no? Aparte andamos bien internationals, me encanta. Y por supuesto, no puede faltar mi Superman con su melodiosa voz.
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0: ¡Ay, qué cosa, qué bonito!
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0: ¡Qué bonito, mi Superman! Muchas gracias. Oigan, por ahí también mi Nachito, que le andábamos sacando una lágrima. Nachito, esta te va a sacar más.
4: Chelo, chelo, muñequita. Saludándose y reportándose tu amigo H. Saludos cordiales a toda la banda que escucha La Magnífica. Ya estamos en sintonía. Saludos a la banda plataformera. Felicitaciones al buen Nachito, felicitaciones, enhorabuena.
0: Qué bonito.
4: Y saludos a todos los que escuchan La Magnífica hasta donde llegue la señal. Saludos cordiales desde Puebla Capital.
0: Gracias, mi H hermoso, a toda la banda plataformera que anda siempre chambing. Muchísimas, muchísimas gracias. Y por supuesto, Misaías.
5: Yellow, yellow. Mi muñe hermosa, que tengas una bonita tarde, un buen turno. Ya es viernes, sí. El cuerpo lo sabe, ya con toda la actitud. Ahora andamos escuchándote aquí en Lomas de Angelópolis.
0: ¡Ah, qué nice!
5: Acá andamos el buen Mau y yo trabajando, mi muñe hermosa. Que tengas bonito día, muñe. Te saluda tu buen amigo Isaías. Cuídate
0: para
5: mucho,
0: mi
5: muñe.
0: Mau y para mi Isaías, gracias por estar también siempre presentes. Y también a mi Juan Cruz. Buenas tardes, corazón. En Tehuacán presente. Te portas bien, hagas travesuras. ¡Uy! De travesuras hablaremos más al rato. Vamos por lo pronto con otra muy buena rola. Natalia Jiménez, si nos dejan. Y regresamos a la hora de los Fernández y sus invitados.

0: 25 grados.
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12:54. ¡Qué manera de cerrar esta hora dedicada a los Fernández y sus invitados! A ir a Cuevas la Velita. Y tu voz se acerca. ¡Ay! Es que esa voz se acerca. Hay algo que cuando me hablan al oído. Vicente Fernández y Celia Cruz. Oye, quiero mandar un saludo muy especial porque mi Adri me compartió una foto de sus ojitos bonitos. ¡Qué ojos tan chulos! ¡Qué belleza de niño! Pero también anda con ahí con el pelón, con su compañerito Pelonchis también. ¡Mua! Besotes con mucho cariño. ¿Ven cómo los pelones ahora andan de moda? ¡Bien ahí! ¡Ay, no! ¡No te preocupes, mi hechicerito! Tú tranquilo, que yo también me divierto con los stickers. Hasta los colecciono, ¿eh? Luego veo unos que digo, ¡wow! ¡Está padrísimo! Ustedes compártanlos, que nosotros ahí nos los vamos pirateando. ¿Cómo de que no? Oigan, vamos a cerrar esta hora con un popurrí dedicado a Juan Gabriel, pero lo canta Pandora. Y la verdad es que, así como ustedes pueden decir, bueno, pero ¿qué onda con Pandora? Créanme, tienen una relación muy fuerte con la música mexicana y con compositores que posteriormente fueron fundamentales para el regional mexicano. Ejemplo perfecto es Juan Gabriel, por eso en 1991, pues bueno, lanzaron este álbum Con Amor Eterno y por supuesto incluyeron 10 temas del compositor y este popurrí que vamos a escuchar y a disfrutar el día de hoy. Recuerde que, pues bueno, regresamos el lunes con esta hora dedicada a los Fernández y sus invitados y una servidora en punto de las 3 de la tarde. Pues regresamos con la Rocola Magnífica, así que a mandar sus complacencias a través de audios a nuestro WhatsApp magnífico. Vámonos a escuchar este popurrí a cargo de Pandora y, por supuesto, se quedan en la Magnífica 95.5 FM.

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usted, es un placer saludarles en este... ¡Ay, señoras y señores! Llegamos al viernes, viernes de quincena. Cuídense, ojalá que no nos llueva. Cambien, cambien panorama, cambien actividades, piensen en positivo y hagan cosas buenas, que ya saben que todo en esta vida se devuelve tal cual. Entonces no anden por ahí jorobando gente. Con la boca y con acciones, por favor, es una buena recomendación. 14:03 y tenemos líneas telefónicas que se las voy a compartir, solo regresamos del Santoral, pero antes, saludo al equipo de Tribuna PM, a ustedes que se van a sumar. 95.5, 99.9, la patrona de los éxitos. Comenzamos, hace calor.

0: Hola, hola, este 31 de julio andamos de manteles largos. Si llevas por nombre Ignacio, Fabio, Calimero o Germán, felicidades, todo el equipo de Tribuna PM te manda un fuerte abrazo y nuestros mejores deseos.
1: No sé por qué baila la nena.
0: Mariloli, arrancamos con la información.
2: Muchas gracias. Listas líneas telefónicas 242-1312-2223-9038-10. En redes sociales, arroba noticias tribuna, arroba Mariloli Pellón. Y también ya.
3: Acúsala con tu mamá, muñeca.
2: Sí, la muñeca no tiene cuate.
3: No, mejor
2: de
3: sí, tápate.
2: Yo digo, qué calor. Me volteo, veo a la muñeca y le digo, ¿pero por qué con chamarra? Le digo, ¿estás? Lucas, estamos a 25 grados, ¿por qué tienes chamarra, muñeca?
4: Pedí que me trajeran el congelador, hermana, ¿para qué?
2: ¿Y ya sirve? ¿Segura, muñeca? Porque aquí no.
3: Aquí parece horno.
2: Aquí ya estamos en horno, si quieres ven de este lado, pero estamos en horno. ¿Ustedes ya tienen frío? Ay, igual en una de esas ya se nos pasa. Estamos hablando aquí del aire acondicionado que de este lado de la cabina no nos pega, que estamos como en sauna, ¿verdad, muchachos? Está Eduardo y aquí también el Jazz. Y nosotros ya así de el abanico, por favor. Y la muñeca con su chamarrota. Yo digo, pues, ¿qué le pasó? O sea, sí, allá están en el Polo Norte y aquí en la playa, a todo calor. Pero bueno, listas, líneas telefónicas, se las repito porque la verdad se lo dije riéndome y eso no se vale, no se entiende. 242-1312 y 2223-903810, llamando equivocando. En redes sociales, arroba noticias tribuna, arroba Mariloli Pellón y también Jazz.
3: Sí, saludo con mucho gusto, Loli. Ya estamos transmitiendo a través de X y Facebook, páginas de Tribuna Noticias y Tribuna Vigila. También entra tribunanoticias.mx, el banner La Patrona de los Éxitos, ahí lo va a encontrar. O si lo prefiere, la señal también está en esta aplicación para teléfonos inteligentes, TuneIn Radio.
2: Me parece muy bien. Oigan, niños, les voy a preguntar a ustedes dos que son muy jovencitos. ¿Ubican esa caricatura que yo estoy viendo
3: ahí?
2: Por
3: eso la puse.
2: ¿Sí?
3: Por eso la puse,
2: los Picapiedra. ¿Sí? ¿Es en serio?
3: Y también el de abajo lo ubicamos bien, que también me encanta.
2: Ah, bueno, Emanuel. Emanuel, es obvio que sí. Pero los Picapiedra son lo máximo.
3: Ahí tenía varicela.
2: Creo, ay, pobre Vilma. Es de las caricaturas que yo creo que a mí es la que más me gusta.
3: ¿Sí?
2: Sí, los Picapiedra, me queda clarísimo. El Pedro, ¿qué es eso? Es la mamá de Pedro, es igualita. Y la mamá de Pablo Mármol, no me digas, qué barbaridad, que se me hace que son ellos vestidos de mujer. Pero bueno, buenísima. Niño. Tendencias.
3: Vamos.
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2: Légale.
3: Hoy hay información interesante, fíjate que esta mañana en la conferencia matutina de la presidenta, Omar García Harfuch, dio pues más detalles sobre la detención de Ramón Ángel N., alias el R1, que es el, o lo tienen identificado como el autor, pues, intelectual del homicidio, del asesinato, perdón, de Carlos Manso, quien fuera alcalde de Uruapan, Michoacán. Fíjate que el funcionario federal detalló que con labores de inteligencia lo ubicaron en Atotonilco, en el Alto, donde se llevó a cabo este operativo coordinado con fuerzas estatales y federales. Obviamente esto no fue, digamos, que muy fácil. Hubo enfrentamiento entre las fuerzas federales y escoltas, pero al final pues fue detenido esta persona. También ya sobre esta situación, pues la DEA ha felicitado al gobierno federal por la captura de este individuo y obviamente pues se seguirán avanzando las investigaciones sobre este caso que pues conmocionó a muchos mexicanos. Ahí está ese tema.
2: Sí.
3: Oye, ya algo más amable. A ver, el Mundial terminó, pero fíjate que siguen sacando o saliendo datos interesantes y esto me parece que hay que destacarlo porque 7 de cada 10 pequeños comercios en nuestro país incrementaron sus ventas durante la justa mundialista, que duró poco más de un mes. El 72% de los comercios reportó pues casi un incremento en más del 100% en las ventas. Y obviamente, pues sí, esto mueve la economía.
2: ¿Qué porcentaje?
3: 100% más. Más, o sea, incrementaron más. El 72% incrementó ventas. O sea, obviamente, pues no todos, ¿no? Pero
2: No, me queda claro, porque hay muchos restaurantes que mencionaban no les había funcionado tanto. Entonces, si estar en modalidad bar-restaurante puede hacer que sí. Ya sabes que la copita jala. Pero habrá que ver, ¿no? Exactamente cuáles son los rubros.
3: Así es, al menos en este o en estos porcentajes que te menciono, pues prácticamente son las tienditas, misceláneas y ese tipo de establecimientos.
2: ¿Sí? Bueno, qué bueno por ellos.
3: La verdad es que sí, porque imagínate, juega a México, al menos acá, y vámonos a la tiendita por la botana. Y eso, pues, quieras o no, mueve la economía. Okay. Oye, otra nota más amable para ya terminar las tendencias de este fin, bueno, este término de semana de este viernes. Jinetes del Ejército Mexicano conquistan el oro en los Juegos Centroamericanos y del Caribe allá en Santo Domingo. Creo que también hay que destacar esta situación porque, pues, pocas veces, pues, jinetes mexicanos en deportes, pues, tanto centroamericanos y olímpicos destacan. Ahí está, de la Secretaría de la Defensa Nacional.
2: Muy bien, muy bien.
3: También, oye, hay deporte, oigo.
2: Muy bien, pero te voy a decir algo que está interesante aquí y que acaban de publicar. Porque dicen, el mundial, lo que estabas comentando tú, si España y Portugal estarían dispuestos a renunciar a la organización del mundial, ojo, si Infantino pretende vender el negocio, la batalla es por el control del fútbol. Entonces, si este hombre quiere seguir, España y Portugal dicen
3: adiós, y adiós mundial.
2: A ver cómo te la ves y cómo quieras hacer.
3: Es una gran presión porque fíjate que
2: qué fuerte.
3: Tanto la CONCACAF y la UEFA pues están en contra de esta situación, pero ¿qué crees? La Federación Mexicana de Fútbol está a favor. Entonces, obviamente por los intereses que se pudieron, digamos, que conectar durante el mundial, pero la FEMEXFUT está a favor.
2: Ya veremos quién gana. Si México o a nivel mundial.
3: Sí, la UEFA pesa.
2: Ojo.
3: Es un buen tema.
2: Muy bueno.
3: Que
2: muy
3: bueno. Dejará en vivo el fútbol. Vámonos ya.
2: Gracias.
3: A las noticias, no me regañes.
2: Solito se regaña. Pili, con el gusto de saludarte. Reconocen a 111 brigadistas quienes han combatido incendios forestales y mira que mucho les ha costado. Adelante.
6: Gracias, Mariloli. Buenas tardes. Así es, fíjate que hoy en Flor del Bosque, hubo una ceremonia conmemorativa para reconocer la labor de brigadistas y, bueno, pues de todo este personal que combate los incendios y que en Puebla, pues se ha preparado muy bien. Ya decíamos que afortunadamente este año por las lluvias, bueno, pues se ha logrado reducir de manera sustancial, casi al 50%, los incendios, mientras en el 2024 fueron casi 400, en el 2025 300, para este año solamente han sido 196, y bueno, pues esto ha permitido que los brigadistas pues estén más preparados para pues enfrentar cualquier contingencia. Y hay que recordar que, bueno, algunos de estos brigadistas ya tienen hasta 25 años de servicio, pues combatiendo precisamente los fuegos de cada año. Hay municipios que, bueno, pues ya son recurrentes en este tipo de accidentes. Sin embargo, pues los brigadistas siempre han actuado. Por eso hoy se reconoció pues este día de precisamente de los brigadistas y hubo una ceremonia, te repito, en Flor del Bosque. Esta es la secretaria de Medio Ambiente.
7: Significa ser la primera fila y la primera línea de defensa del patrimonio natural. Su labor trasciende el combate de incendios forestales, comprende la prevención de riesgos, la vigilancia de los recursos naturales, la conservación de la biodiversidad, la restauración de ecosistemas y protección de las comunidades que dependen de los servicios ambientales que brindan nuestros bosques. Asimismo, el Gobierno del Estado, a través de la Secretaría de Medio Ambiente y con instrucciones de nuestro gobernador Alejandro Armenta, cuenta con 29 cámaras de video para monitorear y detectar en tiempo real incendios forestales.
6: Y bueno, pues gracias a este nuevo equipo, bueno, pues ahora se pueden detectar de manera más rápida y eficiente precisamente los puntos de incendio y que generalmente provienen pues de las quemas rurales, que bueno, pues la gente del campo no acaba de entender que esto no funciona porque se les va generalmente la lumbre y luego, bueno, pues ellos pierden prácticamente el control. Por eso, pues la recomendación siempre es evitar pues este tipo de quemas. Pero bueno, pues no hacen caso, pero afortunadamente este año se ha logrado pues evitarlos y a la mitad se redujo el número de incendios. Esto permitió que, bueno, los 111 brigadistas fueran reconocidos, unos por años de servicio, otros porque van a tener, cuatro de ellos van a tener participación en los incendios de Canadá, donde serán enviados y, bueno, han sido seleccionados precisamente por su alta responsabilidad y manejo. Hay que reconocer también que en el equipo de brigadistas ahora, pues ya también se incorporan mujeres, hay cuatro mujeres de ellas. Que bueno, pues también participan en sofocar incendios. Mariloli, pues ese es el reconocimiento que hoy se hizo en Flor del Bosque, precisamente, pues a estos trabajadores.
8: Muy bien, oye, ¿y qué pasó con lo de la academia militarizada?
6: Pues mira, sigue el asunto todavía en veremos, porque tú sabes que ayer decíamos el dueño de la de la academia se fue incluso a la Ciudad de México en busca directamente del gobierno federal, de la Secretaría de Educación Pública, pues para alegar que, bueno, pues ellos han tenido sus reboes y han cumplido con los programas establecidos. Y bueno, pues se oponen a que se clausure precisamente de manera definitiva. Entonces, bueno, pues se fue a México el director en espera de que tenga una respuesta. Mientras tanto, aquí el gobernador Alejandro Armenta señala que se debe cumplir el orden después de cerrar esa institución, aunque sí es preocupación de los alumnos. Les preocupa a los alumnos. Esto decía esta mañana.
9: Y todos estamos obligados a aplicar, pegarnos a la ley. Entonces, van a cerrar. Estamos en periodo de vacaciones. Y para nosotros lo importante es que
6: Los alumnos pues de ninguna manera pierdan su año escolar y bueno, pues se dará las facilidades a través de la Secretaría de Educación Pública para ayudar a los padres de familia para la ubicación de los alumnos. Ellos estarán, bueno, pues cumpliendo simplemente con el ordenamiento federal de cerrar esta academia militarizada y que si quiere seguir, bueno, pues tendrá que obtener pues seguramente un nuevo permiso, un nuevo reboe para quitarle el término de militarizada. Ese es el reporte, Mariloli.
8: Ese es el tema y creo que va por ahí también, porque al final si han estudiado y no han tenido problemas o algunas denuncias, pues podrían seguir, ¿no? Nada más el término habría que cambiarle. Gobierno de Puebla insiste también en ampliar el programa de vivienda, Pili.
6: Así es, fíjate que, bueno, pues ahora precisamente con los brigadistas también solicitaron pues que sean incorporados al programa de viviendas y eso, bueno, pues motiva al gobierno del estado a que también sean considerados, sobre todo ahora que tiene planes, por ejemplo, con el FOVISSSTE, que ayer firmó un convenio allá para la Ciénega, pero existe ahora con un nuevo director del Infonavit, bueno, pues existe la intención de que también los brigadistas también tengan este beneficio de tener una vivienda. Y por eso se habla también de aprovechar otra superficie de una empresa inmobiliaria que se llama Maderas, que también ha ofrecido, bueno, pues unas tierras para que se pueda construir. El gobierno del estado lo hará para construir un conjunto de por lo menos 6,000 viviendas en el oriente de la capital, ahí cerca de Amozoc, en donde, bueno, pues los brigadistas y así como otros personal del gobierno puedan tener su vivienda, que es un reclamo prácticamente de todos los servidores del estado. Es el reporte.
8: Muchísimas gracias.
6: A ti, Mariloli.
8: Gracias. Y vámonos con Lili. Pide el gobernador que víctimas de la academia militarizada denuncien ante la autoridad correspondiente. Si es que hay víctimas, Lili, si no, pues adelante. ¿Lili? No me hagas víctima.
10: El gobernador del estado pues llamó a la comunidad escolar de la academia Ignacio víctimas de algún maltrato, pues que por favor acudan a la Fiscalía General del Estado a interponer sus denuncias. Hasta el momento, dijo el gobernador, él no tiene conocimiento de que existan casos que ya oficialmente hayan sido ratificados ante las autoridades y por lo tanto, pues señaló que las personas que hayan estado en esta situación no deberían tener miedo o temor, incluso comentó que pudieran hacerlo de manera anónima. Insistió en que es necesario que si hay alguna persona que se haya sentido agredida, ofendida o que efectivamente hubiera sufrido alguna agresión, esa persona o sus hijos tienen derecho a solicitar la administración de la justicia y por lo tanto deben acudir a interponer la denuncia. Vamos a escuchar parte de lo que decía.
11: Alumnos que sintieron o que han vivido algún tipo de atropello, a que acudan a la Fiscalía General del Estado. La maestra Ida Luz es una fiscal muy sensible y los fiscales especializados también. Yo he podido dialogar con ellos y siempre ha habido plena disposición a escuchar reclamos y sobre todo a recomponer cualquier situación que pudiera presentarse. Es que acudan, denuncien. Y si ustedes tienen información, compártanla.
10: Y bueno, pues finalmente, como ya lo había comentado también mi compañera Pilar Bravo y durante la semana lo ha reiterado el propio gobernador, se aplicará la justicia. Él dijo que la ley se tiene que administrar y bueno, pues en este caso se va a continuar esta situación. Algo también que llamó la atención, Mayloli, que hoy mencionó el gobernador durante esta entrevista, es que se mantiene la investigación para determinar si el inmueble que ocupa la Academia Militarizada de Ignacio Zaragoza es del gobierno del estado, porque por ahí también surgió esa duda, y bueno, pues el gobernador admitió que no lo sabe, pero que están investigando. Este reporte, Maylor.
8: Habrá que ver. Oye, y también confía el gobernador que el Poder Judicial actuará como es debido en el caso del tirador. ¿Qué pasó?
10: Sí, es que la semana se dio a conocer que la defensa de Rafael N., conocido como el tirador de la Tlizcayotl, habrá ofrecido $1,000,000 a una de sus víctimas a cambio de retirar la denuncia en su contra. Alejandro Armentamir, el gobernador del estado, manifestó este viernes su confianza en el Poder Judicial. Él mencionó que el caso ya no está en manos del estado, por lo que ahora le toca a esta instancia actuar como es debido. Espera, afirmó, que las autoridades judiciales no se dejen corromper, porque es un hecho que la defensa de Rafael N. usará todos los medios posibles para desestimar las acusaciones y salvar a su cliente. Escuchemos.
11: Hoy el vicealmirante secretario de Seguridad Pública, yo también confío en el Poder Judicial. Si se llega a presentar este tipo de tema, como comentas, pues que la autoridad del Poder Judicial puede extorsionar por los abogados, sería penoso, vergonzoso, pero no está en nuestra esfera del poder. Aquí dejarlo claro. Luego,
10: y bueno, pues comentar, Maylori, que sobre este mismo caso y también entrevistado al respecto, el vicealmirante Francisco Sánchez González aseguró que el caso está firme, que la investigación es contundente y por lo tanto también manifestó su confianza en que se aplicará la ley. Sin embargo, bueno, pues también él mencionaba que esto es un tema que ya está directamente relacionado, pues obviamente con el
8: vamos a ver qué pasa. Y el gobierno de Puebla va a instalar 2,700 sistemas de captación de agua de lluvia en 77 municipios y creo que sí es importante esta acción.
10: Sí, definitivamente, sobre todo porque se trata de acciones que tienen que ver justamente con la administración de los recursos hídricos de la entidad, pero particularmente aquellos que son producto de la lluvia. Fíjense que el gobierno del estado va a instalar 2,715 sistemas de captación de agua pluvial en igual número de viviendas, que estarán distribuidas en 77 municipios, y el objetivo es mejorar justamente pues el acceso al recurso y las condiciones de vida de estas familias. Cabe señalar que de acuerdo pues a una licitación que fue emitida por la Secretaría de Finanzas, esos trabajos deberán concluir a finales de noviembre. Cabe mencionar que bueno, pues el documento indica que está en proceso para la adquisición, suministro e instalación de los sistemas. Y el contrato será adjudicado por la propia Secretaría de Bienestar, que pues encabeza en el estado Laura Artemisa García Chávez. Mencionar que 1,490 sistemas deberán tener la capacidad para almacenar 2,500 litros de agua, en tanto que 1,225 serán de 1,100 litros. Y los trabajos, como ya te mencionaba, pues además del suministro y la instalación, también incluyen las pruebas y la puesta en marcha de los equipos, y bueno, pues prácticamente que se queden funcionando. Entre otras cosas, pues se va a beneficiar a la Mixteca, a la Sierra Norte, a la Nororiental, a la Negra y también al Valle de Atlixco. Y respecto de localidades en específico, se tiene previsto, bueno, pues llevar estos sistemas a Chiautla, a Jicotepec, a Huachinango, a Zacatlán, a Teciutlán, a Vicente Guerrero, Izúcar de Matamoros, Esperanza y Palmar de Bravo, entre otras localidades. Es el reporte, Mariloli.
8: Muy bien, muchísimas gracias, Lili.
10: A tus órdenes, Mariloli.
8: Bye, bye. Vámonos con Sarita porque el presidente municipal de Puebla entrega este viernes apoyos alimentarios en Bosques de San Sebastián, tan complicado que es Bosques. Adelante.
12: Así es, Mariloli, bonita tarde, un saludo a ti y a todos los amigos del auditorio. Tal y como refieres, este día estuvo el presidente municipal de Puebla, Pepe Chedraui, repartiendo despensas en Bosques de San Sebastián. Destacó que el tema del programa de alimentación imparable, pues es uno de los rubros importantes que está impulsando su gobierno, por ello es que, bueno, comentó que este tipo de beneficios llegan a la gente que menos recursos tienen. Este día hicieron entrega de 13.002 despensas que brinda certeza a las familias que más requieren para llevar un plato de comida mira a su mesa y al mismo tiempo pues les ayuda en su economía al representar un ahorro para sus bolsillos de forma importante. Este tipo de programas se van a estar distribuyendo en las 17 juntas auxiliares. Mariloli, el reporte.
8: Muy bien, impulsa también la comuna de Puebla la feria del hongo en San Miguel y son 8 y 9 de agosto, ¿no?
12: Así es, Mariloli, pues que pongan mucha atención nuestros radioescuchas, porque ahora la atención va para Canoa. Hay que destacar que será el 8 y 9 de agosto, en donde se estará llevando a cabo en San Miguel Canoa la Feria del Hongo Silvestre. Estarán en un horario de 9 de la mañana a las 18 horas en la explanada de la Presidencia Auxiliar. En conferencia de prensa en compañía de su homóloga Alondra Méndez Ruiz, la regidora Andrea Gómez de Cona indicó que este tipo de eventos es una celebración cultural, gastronómica y de saberes tradicionales que visibiliza a los pueblos originarios. Pero también les recordó que mañana habrá actividades en la zona del Parque del Carmen, en donde estarán las artesanas vendiendo diferentes productos. Aquí parte de lo que comentó.
13: Somos productoras independientes y pues la vida del productor independiente la verdad es que de repente en cuestión económica no es muy abundante, entonces nosotras por ejemplo trabajamos en casa, también eso nos permite por ejemplo a las compañeras que son madres atender a su familia al mismo tiempo que estamos trabajando. A nosotras por ejemplo, yo que no soy madre pero sí tengo que atender mis labores del hogar, entonces es importante que nuestro trabajo se hace también en el hogar.
14: ¿Qué laboran?
13: En mi caso hago serigrafía, hago pintura y, por ejemplo, las otras compañeras hacen fotografía, joyería, cerámica, textiles, cuestiones de diseño, de ilustración.
12: En este mismo sentido escuchábamos la voz de las productoras de las distintas zonas de las juntas auxiliares que estarán mañana a partir de las 9 de la mañana. Pues con este tipo de actividades de forma importante, con la finalidad de comercializar los diferentes productos que se hacen en Puebla, así es que la ciudadanía que se vaya a dar una vueltecita por esta zona. El reporte, Mariloli.
8: Muy bien, muy bien. Oye, entonces estamos hablando de en San Miguel Canoa, 8 y 9 de agosto.
12: Así es, y 8 y 9 de agosto en San Miguel Canoa, la Feria de los Hongos, Mariloli, para todas aquellas que quieren dieta, ahí están los hongos.
8: Y artesanías en el Carmen a partir de mañana.
12: Así es, a partir de mañana todo lo que es la venta de diferentes artesanías de Puebla Capital en el Parque del Carmen, que además hay que recordar, Mariloli, que esta zona está siendo intervenida por la autoridad.
8: Sí.
12: Con la finalidad de mejorar las calles, en, pues obviamente de tránsito, de mejor movilidad para las y los poblanos que caminan y los que transitan en vehículo, Mariloli.
8: Muchas gracias, Sarita. Oye, hay acciones de protección a menores en las 17 juntas auxiliares, ¿cómo cuáles?
12: Sí, fíjate que están capacitando a la gente para que tenga mayor cuidado con los menores de edad. Ahorita que está en periodo vacacional, pues obviamente el asunto de prevenir accidentes al interior de las casas, pero también en materia de protección, en materia de seguridad. Y es que, bueno, este día el Ayuntamiento de Puebla informó que está intensificando diferentes acciones de protección a las menores y los menores de edad. Así lo informó la regidora Marcela Montenegro, quien además destacó que las principales agresiones que se registran a los infantes siempre se concentran en el entorno familiar. Aquí parte de lo que destacó.
15: Ahorita las instancias infantiles, al contrario, como que el municipio está muy apoyando mucho a las instancias, ¿eh? No tenemos como ningún caso registrado.
14: ¿Van a buscar mayor protección para los infantes en juntas auxiliares?
15: Eso siempre vamos a buscar un apoyo, pero como tal no tenemos ningún caso registrado.
12: Bueno, Mariloli, comentarte que de acuerdo con reportes del DIF en el primer trimestre del 2026, hay un documento de 339 casos de maltrato infantil. Esto equivale a un promedio constante de 4 pues, reportes diarios. Por ello es que el Sistema Ejecutivo Nacional de Seguridad Pública pues está registrando este tipo de 394 denuncias formales que se hacen ante la Fiscalía por violencia familiar. Es importante que los padres de familia lo tomen en cuenta. Hay que recordarles que también está sancionado pues legalmente el asunto de maltrato a menores de edad. El reporte, Mariloli.
8: Me parece muy bien. Muchísimas gracias, Sarita, y creo que hay que estar atentos. Sobre los niños, cuidado en, uno, convivencia familiar y que no son agredidos por los mismos familiares, y dos, el tema de drogas.
12: Así es, Mariloli, el tema de estupefacientes que también...
8: Sí, está creciendo muchísimo.
12: Sí, muchísimo en las juntas auxiliares, y tienen que trabajar para combatirlo porque es un problema que tienen precisamente las autoridades, Mariloli.
8: Así es, gracias, Sarita.
12: Linda tarde, Mariloli, buen fin de semana.
8: Igualmente para ti. ¿Tenemos algo?
3: Sí, Loli, un servicio social, porque están solicitando donadores de sangre para el señor Humberto Herradas, donadores de sangre tipo O negativo. Mayores informes con Alejandra Herrada al 2222-775551. Lo repito, informes al 2222-775551 con Alejandra Herrada.
8: Muy bien, y yo les tengo algo especial. 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Vamos a hacer una pausa, volvemos.
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0: Volvemos con Tribuna PM.
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0: Ay, disfrutarlo, mijito. Bueno, continuamos en Tribuna PM. Lo que pasa es que pregunté si la canción era de Pandora. Y me dicen que no, que es una un grupo que se llama Los Horóscopos.
1: De Durango.
0: ¿De Durango? Siempre uno tiene que documentarse con la novedad, yo, porque pues el de ayer es bonito.
1: Ahorita que te pongan en nota, antes muerta que sencilla.
0: ¿También de Los Horóscopos?
1: Sí.
0: ¿Y cómo está la organización? A ver, búscala
1: ahorita
0: y me enseñas.
1: Ahorita sí.
0: Ok, bueno, siguiente. Siempre se aprende algo nuevo. Eso, Los Horóscopos.
1: Cultura general.
0: Muy bien. Vámonos con Pili. Será el 6 de agosto cuando el gobernador rinde el informe de los 600 días de la administración. Pili.
2: Así es, Mariloli, será seguramente la próxima semana cuando el gobernador Alejandro Armenta pues rinda su segundo informe, pero él asegura que, bueno, pues más que un informe será dar a conocer las grandes acciones que se han realizado en materia de deporte, en inversión de industria, pero también en obra pública y en el campo. Esto lo anunció al término de la ceremonia ahí en Flor del Bosque, parte de lo que decía.
3: Llegar a una tercera parte de la administración, cuando se cumplan dos años más, es una tercera parte de la administración. Y la verdad hay resultados de todos lados. En economía, no dice nada, pero Puebla está en uno de los lugares, en el top 10, con mayor crecimiento en el desarrollo comunitario. Esto tiene que ver con las inversiones en el campo hacia la industria, el comercio, el turismo, en diferentes cosas. Es que hay mucha actividad deportiva, hay mucho que informar. Entonces es un reporte cualitativo. No va a haber tantos datos. Vamos a hacer un análisis.
2: Y bueno, pues ese análisis será el 6 de agosto. No se ha definido el lugar. Él está todavía viendo en dónde se realiza. Pero lo importante es que los ciudadanos conozcan lo que se ha hecho en el último año. Ese es el reporte, Mariloli.
0: Oye, y la Secretaría de Seguridad Pública llama a la Policía Municipal e instituciones bancarias a ampliar vigilancia ante la ola de asaltos. Es que ayer tuvimos mucha nota roja a partir de las 12 del día.
2: Oye, sí, a plena luz del día se llevaron a cabo pues prácticamente 3 asaltos, incluso, bueno, dice el vicealmirante Francisco Sánchez González, que bueno, pues de inmediato se han activado protocolos para llamar a la policía municipal, pero también a la policía bancaria, y bueno, pues va a tener una reunión con el propósito de que, bueno, pues se establezca operativos especializados. Esto dice el vicealmirante Francisco Sánchez respecto al tema.
3: Y vamos a ver en qué estado se puede sumar a sobre todo la presencia de los patrullajes. Una parte muy importante que es la periferia, desafortunadamente era una gran cantidad de comercio bancario. Pero tenemos que encontrar la manera de tener mayor presencia en lo que podemos realizar los procesos de respuesta global y que ellos puedan verificar la actuación del personal que labora dentro de las instituciones bancarias, que en muchos de los casos tiene que ver con la comisión de delitos que se suscita al exterior de las instituciones bancarias. Miren, ayer hubo gente detenida, estamos trabajando ahorita precisamente con esa gente en la entrevista y vamos a ver qué va derivando la investigación. Yo creo que el lunes, si el lunes no estuviera yo participación, vemos para el día.
2: Y bueno, pues tiene la intención de rendir la próxima semana un reporte de cuál ha sido el comportamiento respecto a los asaltos bancarios. También habrá de redoblarse la existencia de cámaras, no solamente de los bancos, sino también de la policía municipal, pues para poder perseguir a la gente que va en motocicleta, comete los asaltos, y lo más riesgoso es que a veces se cometen estos asaltos a cuentavientes que ya sacaron el dinero de las instituciones y saben exactamente lo que llevan. Por eso se hará un análisis muy serio, dice el secretario de Seguridad, Mariloli.
0: Sí, yo creo que deben tomarlo con demasiada seriedad, porque no es normal, Pili, que van a sacar, sí, cierta cantidad, ni modo que entres gritando a la sucursal, voy a sacar tanto. Obvio no, ¿quiénes saben? Pues el de adentro.
2: Sí. De adentro nada más, ¿no? Entonces, bueno, pues siempre dicen que no hay nada, que no tienen ningún teléfono los empleados, pero pues lo cierto es que los asaltantes a veces saben con precisión la cantidad que lleva el cuentaviente, ¿no? Y bueno, pues ayer, por ejemplo, pues tres sucesos, ¿no? Lamentables, y como siempre, los ladrones, los asaltantes, pues van en moto y se dan a la fuga de inmediato.
0: Hombre,
2: entonces,
0: sí.
2: Bueno, pues ahí está un gran problema que enfrenta la seguridad pública en Puebla.
0: Sí, sí es cierto, pues hay que tener muchísimo cuidado. Gracias, Pili.
2: Hasta luego.
0: Adiós, vámonos con Liliana porque nos habla sobre la Casa del Abue Centro, 2 décadas de dignidad, amor y alegría.
4: Hace 20 años, la Casa del Agua en Puebla nació ante una realidad irrefutable. En la entidad, como en todo el mundo, la población está envejeciendo. Ello supone amplios retos, no solo en materia de políticas públicas para el Estado, sino para una sociedad que suele despreciar esta etapa de la vida.
5: Que esta casa fue fundada el 2 de febrero de 2006, gracias a esa visión que tuvo nuestro ahora gobernador del Estado, el doctor Alejandro Armenta, porque hace 20 años era el director del DIF, y entonces, pues él decidió que era importante abrir espacios para que se brindara atención integral gerontogeriátrica para las personas adultas mayores del Estado de Puebla.
4: La voz es de Miriam López Márquez, coordinadora de la Casa del Agua Centro, quien destacó que 20 años después, la visión de Alejandro Armenta se ha convertido en un espacio de dignidad, amor y alegría para quienes llegan a la edad del nido vacío, de las enfermedades e incluso del abandono.
5: Cuando ellos se dan la oportunidad de venir, de inscribirse con nosotros, llegan y encuentran que este lugar los cambia la vida de manera radical. Es increíble ver cómo llegan nuestras abues, nuestros queridos abues, y a las 2-3 semanas ya están felices, ya caminan, se pintan el pelo, vuelven a sonreír, vuelven a bailar, vuelven a cantar, se vuelven a atrever a hacer cosas que muchas de ellas nos dicen: nunca bailé danza porque nunca tuve tiempo. Bailar, ¿a qué hora? Si tenía que cuidar hijos, nietos, esposo, esposa.
4: La Casa del Agua Centro opera como una estancia de día y atiende diario a más de 1,000 usuarios entre las 8 y las 16 horas. Ofrece 63 talleres, además de atención médica como consulta general, ecología, nutrición, podología, fisioterapia, estomatología, urología y oftalmología. Esta estrategia es producto de una política de Estado que entiende que la salud también depende del afecto, la inclusión y el sentido de pertenencia. Ese es el caso de Felipe, de 82 años de edad y 10 como usuario de este centro.
6: Yoga, la zumba, los ejercicios que nos dan, nada más eso. Como que se siente uno más con mucho compañerismo. Ya no hay chamacos acá, ya somos puros grandes. Entonces se siente uno tranquilo a nuestra edad, ¿no?
7: ¿Ha hecho amigos?
6: Sí, sí, cómo no. Como he dicho, los carpinteros, pues todos somos cuates. Sí, pero ahorita llego, ya está la comida, ya está todo, ya no llego. Se sienta uno y a comer.
4: En cuanto a Margarita, su decisión de acudir a la Casa del Agua nace desde el amor propio, de contar con un tiempo para sí misma.
8: Mire, la verdad es el primer día. Apenas cumplí los 60, entonces ahorita. Yo ya esperaba, yo ya la verdad cumplí mis 60 para venirme a hacer alguna actividad acá. Sí, porque ya, no sé, ya los hijos ya están grandes, ya tengo las nietas, de repente van a la casa y las cuido, pero ya también ya estoy pensando en mí. Entonces digo, no, ya me necesito yo cuidarme, venirme ya a distraer.
4: A 2 décadas de su fundación, la Casa del Agua se ha convertido en el refugio de quienes ya trabajaron durante décadas, enfrentaron desafíos y que ahora encuentran un lugar donde son escuchados, acompañados y atendidos con calidez. Liliana Tecpanecatl Suárez, Tribuna Noticias.
9: Muchísimas gracias, Mariloli, amigos de Tribuna PM. Es un gusto saludarlos desde la Secretaría de Seguridad Ciudadana, donde les compartimos el reporte vial. Encontrarán tráfico fluido en Avenida Nacional y Avenida 105 Poniente a Boulevard Municipio Libre. Hay buen avance sobre el Boulevard Hermanos Cerdán, de la Avenida 15 de Mayo hacia el Boulevard San Felipe. Y se presenta buena circulación en el Boulevard Xonaca, de calle 30 Norte hacia la Avenida 16 Oriente. Por otra parte, tomen sus precauciones porque se registra carga vehicular en la calle 11 Sur de Avenida Reforma hacia la Avenida 31 Poniente. También en la Avenida 18 de Noviembre de Boulevard Xonacatepec hacia la zona de los estadios. Y se presentan ligeros asentamientos en Boulevard Norte de Boulevard Carmen Cerdán hacia la Avenida 15 de Mayo. Amigos del auditorio, por favor, conduzcan con muchísima precaución y sobre todo a la mínima velocidad. Regresamos con ustedes para continuar con más información, no sin antes desearles que tengan un excelente y feliz fin de semana.
0: Muchísimas gracias, Cristian, por el reporte vial. Nos vamos con Rafa, porque muere elemento de la policía auxiliar al interior de una tienda en el centro histórico. Rafa, sí vale aquí hacer una reflexión y detenernos en el análisis. ¿Qué pasa? Porque a tan solo 8 días de haberse quitado la vida un policía auxiliar en una tienda aquí en Circuito Juan Pablo II, nuevamente hay un caso sobre esta situación. Pareciera que están relacionados entre ellos, pero eso no importa. El asunto es que se quitan la vida. Y ha trascendido que no están del todo atendidos o los turnos no son respetados como debiera. En fin, hay irregularidades, eso manifiestan al exterior de la corporación. Hay que investigar si eso es cierto, que se quiten la vida dos policías auxiliares. En una semana, yo creo que hay que analizarlo y reflexionarlo.
7: ¿Qué tal, Mariloli? Buenas tardes, un gusto saludarte a ti y a todo el auditorio. Así es como tú lo comentas, un elemento de la policía auxiliar perdió la vida al interior de una sucursal de venta de celulares a crédito ubicada en la 11 Norte y Avenida Reforma en pleno centro histórico de la ciudad de Puebla. Los hechos se registraron la mañana de este viernes, lo que generó una intensa movilización policíaca en esta zona. De acuerdo con los primeros reportes, los trabajadores de la tienda escucharon una detonación al interior del baño y al acudir para ver qué era lo que había sucedido, la uniformada se encontraba en el suelo dentro del establecimiento donde se encontraba de servicio. Inmediatamente solicitaron el apoyo de uno de ambulancia y de policías a través de los 211. Posteriormente llegaron paramédicos de SUMO y de Protección Civil, quien al valorar al elemento, quien fue identificada como María, ya no contaba con signos vitales, por lo que se presume que atentó contra su vida con su arma de cargo. En el sitio trascendió que el elemento sería pareja sentimental de un policía auxiliar que falleció también la semana pasada, como tú ya lo comentabas, al interior de la tienda de artículos de belleza en la zona de Ánimas, por lo que el elemento estaba pasando por un cuadro de depresivo tras lo sucedido. Sin embargo, esta versión no ha sido confirmada aún por las autoridades. Al lugar acudieron elementos de la Policía Municipal y la Secretaría de Seguridad Pública Estatal, quienes acordonaron el área como personal de la Fiscalía General del Estado, que inició las diligencias correspondientes y abrió una carpeta de investigación para esclarecer las circunstancias del fallecimiento del elemento policial, la cual ya sería el segundo caso, como tú comentabas, que tiene la corporación en una semana consecutiva. La corporación también más tarde emitió un comunicado donde lamentó el fallecimiento de uno de sus elementos ocurrido mientras realizaba un servicio en inmediaciones del centro histórico. También informó que mantiene acompañamiento con la familia del oficial y colabora con las autoridades y las investigaciones. Como tú ya la comentabas, Mariloli, es importante la atención a la salud mental de los cuerpos policiales. Hasta aquí este reporte.
0: Pues sí, hay que analizarlo, y no hay que permitir que se genere otro de los casos, porque dejan a niños en orfandad, y eso no se vale. Oye, un choque también de tractocamiones dejó un muerto y tres lesionados. La Cuacnopalan, Oaxaca, de por sí es una carretera terrible, terrible para los asaltos y terrible para inseguridad vial e inseguridad de la otra.
7: Así es, Mariloli, como tú lo comentas, un muerto y tres lesionados fue el saldo de un choque frontal entre dos tractocamiones registrado la madrugada de este viernes sobre la autopista Cuacnopalan, Oaxaca, en el kilómetro 34, esto a la altura del municipio de Tehuacán. De acuerdo con los primeros reportes, el accidente involucró a dos trailers de carga que se impactaron de frente, quedando ambas unidades con daños severos sobre la carpeta asfáltica. Al lugar acudieron elementos de la Guardia Nacional División Carreteras, así como paramédicos de Capufe, quienes brindaron atención hospitalaria a los heridos y aseguraron la zona para evitar otro percance. Entre los lesionados se encuentra Mario Alberto, de 30 años, conductor de uno de los tractocamiones, que fue trasladado a una clínica de Lista, en Tehuacán. Asimismo, Rodrigo, de 33 años, operador de la otra unidad de carga, quien quedó prensado al interior de la cabina, así como un tercer hombre resultado con lesiones y también fueron hospitalizados. Por el impacto, una persona que estaba a bordo de una de las unidades perdió la vida en el lugar. Personal de la Fiscalía General del Estado realizaron el levantamiento del cuerpo y trasladaron al anfiteatro. Las maniobras para retirar las unidades siniestradas obligaron al cierre total de la autopista por más de 2 horas, lo que generó largas filas de vehículos hasta las 9 de la mañana. De este viernes la circulación se mantenía con paso intermitente. Hasta aquí el reporte, Mariloli.
0: ¿El nervio que te puedan asaltar ahí? ¿Cuál seguridad?
7: Así es, Mariloli, bastante complicada esta carretera, la Cuacnopalan, Oaxaca, la altura de Tehuacán, donde también, aparte de los accidentes viales que recurren normalmente en esta zona, también los asaltos al transporte de carga, Mariloli.
0: Así es, gracias, Rafa, buen fin de semana.
7: Seguimos pendientes, buen fin de semana.
0: Igualmente, miren, les comento algo. 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
1: Pausa.
0: ¿Nada más?
1: Pausa.
0: Ay, caramba. Bueno, sale. ¿Ustedes qué más? A ver, ¿la música o qué?
1: Escucha.

0: no podremos saber de matemáticas, pero sí saber quiénes son las de los horóscopos de verano.
1: Sí, claro. Bueno, pausa. Ya iba yo a decir otra locura. Adiós.
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0: Regresamos con Tribuna PM.
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0: 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Estamos de regreso. Tribuna PM, tu enlace en Puebla, Atlixco y la Sierra Mixteca. Desde Atlixco, nuestra corresponsal Jessica Ayala está lista con la información.
11: Adelante, Jessica, te escuchamos.
12: ¿Qué tal, Oli? ¿Cómo estás? Muy buenas tardes y buenas tardes también a todo el auditorio. El Ayuntamiento de Atlixco intensificó los operativos para retirar el comercio informal instalado en los accesos a la ermita del Cerro de San Miguel, al ser una zona protegida por el INAH, donde no se otorgan permisos para nuevos comerciantes y sobre todo también para tener un control, porque pues no puede ocurrir ahí algún accidente. La gente cada vez está subiendo más a esta zona, sobre todo al Mirador de Cristal, y precisamente por eso es importante tener todas las precauciones debidas. Así lo informó la Dirección de Comercio, quien también platicó con nosotros sobre ese tema. Escuchemos lo que dijo en la entrevista.
13: Conforme los días, obviamente los fines de semana, que es de mayor afluencia de visitantes, pues llegamos a detectar bastantes comerciantes. Cabe mencionar que algunos pues se han identificado como personas no propias del municipio de Atlixco. Hay bastante comerciante que viene de fuera y pues hacerle la invitación, ¿no? Reitero, le hacemos la invitación de la manera más atenta, o sea, que se retiren, derivado que no es un comercio que está autorizado, más que nada por la zona en la que nos encontramos. Repito, es una zona que debemos de cuidar, es una zona protegida por el INE y pues por ende por el Estado. Notamos más que nada lo que son artesanías, normalmente, pues como bien sabemos ya, la artesanía ya hay bastante producto chino, hemos detectado bastante producto chino que viene con estas personas que realizan este tipo de comercio informal, lo traen hasta aquí a lo que son los pasillos del Cerro de San Miguel.

0: él, y es lo que hemos detectado, artesanías, pero no puramente artesanías, sino productos chinos. Y ese es en...
1: Y bueno, también comentaron que es importante no caer en manos de personas que lo están haciendo pasar como funcionarios públicos del ayuntamiento, pretendiendo vender algunos espacios para que puedan vender sus productos, porque esto pues no es posible, y también por eso hay que poner mucha precaución para no ser presos de este tipo pues de personas que también son delincuentes al estar vendiendo espacios que no existen en esta zona del Cerro de San Miguel. Esta es mi información, Loli.
2: Muy bien, muchas gracias, bonito fin de semana.
1: Bonito fin de semana, Loli. El lunes les tendré más información.
2: Gracias, Jessica.
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2: Adelante, Manolo.
4: Muchas gracias, Maribel, y saludos para ti y para toda la familia de Tribuna. ¿Qué cae, familia? Pues ya nuevamente tenemos fútbol mexicano, se levanta el telón. Este día arranca la jornada número 3 del Campeonato Mexicano, la apertura 2026. Lo hará de una forma extraordinaria. A las 7 de la noche, lo hará la pelota en el Estadio Cuauhtémoc para que el Puebla reciba a las Chivas Rayadas de Guadalajara. El Coloso de la Colonia Maravillas abrirá sus puertas a partir de las 5 de la tarde. Habrá activaciones, habrá fiesta, habrá color y, por supuesto, mucha, mucha seguridad por parte de los diferentes poderes del gobierno. Así que veremos cómo se va desarrollando este partido. Es importante para el equipo del Puebla sacar la victoria en casa, seguir bajo esta misma línea. Si bien es cierto, el partido número uno, que fue contra Bravos de Juárez, lo gana por la mínima. El segundo contra Cruz Azul prácticamente era difícil, imparable, y la máquina se cuesta aparte en el fútbol mexicano. Pero Chivas también va bajo la misma línea que tienen en común, porque los dos vencieron a los de la frontera, Juárez por la mínima de 1-0, y es ahí el resultado último del Guadalajara de Diego Milito. Vamos a ver cómo se desarrolla, familia, esta situación, porque hay viejas caras conocidas. Obviamente Ricardo Marín regresa al Estadio Cuauhtémoc, un jugador que estuvo poco tiempo en la Angelópolis, pero se ganó el corazón por parte de muchos aficionados, y que sin duda alguna pues van a ver las estrellas mundialistas, Diego Alvarado, La Hormiga, Brian, etcétera. Es el equipo que va a tener las Chivas con el tal Arrangel en la portería, así que jugadores de mundial, jugadores aguerridos del Puebla. Para mí va a ser un partido vibrante, emocionante. Los viernes se antojan de goles. Yo creo que al menos van a cascar un gol ambos equipos. Será un juego abierto, así que a las 7 llega la información a través de estos canales de Tribuna Noticias y, por supuesto, Tribuna Deportes, en el minuto a minuto, con las mejores imágenes, los videos y, por supuesto, con toda la información que va de manera puntual. Así que lo sabe, desde la noche, Estadio Cuauhtémoc vuelve a recibir a las Chivas. Así que en Tribuna tenemos toda la cobertura. También este día, familia, pues continuará las acciones en el fútbol mexicano, ya que a las 9 estará el Atlético de San Luis recibiendo a Tijuana, un partido interesante, abierto, coqueto. Los viernes son, le digo, que de goles, y aquí podemos tener cantidad importante. Y más adelante, a la misma hora, Juárez recibe a los Pumas, ¿sí? Unos Pumas que necesitan seguir bajo esa misma línea de triunfo. Vencieron la jornada pasada a Toluca, cayendo bocas sobre el proyecto que está armando Solari, pero ahí están los Pumas. También apuntar, familia, que el día de hoy ya arranca la Liga Femenil. Usted ha tratado de entender a diversos canales, diversas páginas, y por supuesto aquí en Tribuna le hemos dado la información puntual. Es algo complejo, porque ya no es como que van a enfrentarse todas contra todas, se van a dividir en sectores, en grupos, después va a haber la calificación final, etcétera, etcétera, de acuerdo a la mejor posición en la tabla. Es así que obviamente se buscará que la Liga Femenil pueda despertar, obviamente la llegada de patrocinadores, de inversión interna, así que veremos qué tanto va a resurgir este nuevo formato de la Liga MX Femenil. Por cierto, el Puebla arrancará mañana en el Estadio Universitario de los Tigres, actividades a las 7 de la noche, enfrentando su primer partido, vaya debut, con las Amazonas, que siempre son candidatas a ganar, familia. El resto de la jornada se va a disputar entre sábado y domingo, y por supuesto estará pendiente de las siguientes pruebas que vamos a tener en el caso del premundial. Recuerde que Puebla es tierra de campeonas y campeones, y aquí tenemos toda la información, porque ayer México venció 4-0 a Guatemala, ya se instaló como primer lugar de grupo, ya está en la siguiente fase y va a esperar obviamente resultados. Les repito, en un fin de semana cargado de mucha información, porque el estadio, tanto Ciudad Universitaria como el Cuauhtémoc, van a albergar los partidos de la fase de grupos de Estados Unidos, Canadá y el resto del pelotón, que ya vamos a conocer el próximo lunes cómo se van a disputar estos encuentros, Mariloli.
2: Estamos atentos. Muchísimas gracias, Manolo. Yo digo que hoy, Puebla 2-1.
4: Va, me gusta. De goles, que sea interesante y por supuesto seguirlo a través de los canales oficiales, Mayor.
2: Que propongan, hoy las Chivas vienen a perder.
4: Hoy se come birria, Mariloli. Hoy.
2: Exacto. Buen fin de semana.
4: Excelente, saludos.
2: Ya sé que dicen que estoy loquita, pero no me importa.
5: No me preguntaste, pero yo voy Chivas 1-0.
2: No, no te pregunté, gracias. ¿Por qué lo dice?
5: No, yo pienso así.
2: Gracias, equipo, que les vaya muy bien. Buen fin de semana.
3: Gracias por enlazarte con nosotros.

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